gusto, como siempre, Ángel. Contento, feliz, por supuesto, estar en Armonizando la Tarde con Armonía 10 de Wander Lozada. Canciones maravillosas para toda la fanaticada. Volvemos mañana y prepárate, Chiclayo, porque ya estaremos llegando. El día 31.

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1: Son las 7:02.
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Bienvenidos a Los Caribe Pedidos. ¿Cómo estamos? Bienvenidos. Estamos lunes, iniciando la semana. Iniciamos los edición hoy lunes, inicio de semana. Hoy estamos 13. Para todos los que tienen como cábala el número 13, hoy es un día muy especial, como todos los días, ¿no? Pero para otros un poco más. Mi nombre es Ángel Enrique y estamos aquí a través de la número 1 de la Caribeña. Si suena, habilitamos nuestra línea 900-207-785 para que puedas comunicarte con nosotros, mandar tus saluditos y reclamar tu música. Así que bienvenido a la hora en todo el Perú, 777-77. Bienvenidos a Los Caribe Pedidos.

para nuestro amigo Pedro ahí manejando su taxi. Exactamente, el taxi rojo. Saludos muy especiales para él. Ese carrito ya parece carrito de mudanza. Saludos para nuestro amigo Pedro, que está full chamba. Para todos los amigos del volante que están full trabajo ahí llevando la carrera, poniendo la música en alto volumen, llevando con seguridad a todos los pasajeros. ¡Qué bonito! ¡Saludos para ellos! Reiteramos nuestro número 900-207-785 para que puedas comunicarte con nosotros y pedir tu Caribe pedido. ¡La hora en todo el Perú! Son las 7:15. Seguimos con los Caribe pedidos.

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1: Hola, caribeña, si suena. Un saludito acá desde Moquegua City a todos los conductores de la ruta 18, para Zavala, Facundo, Cabeza Plana, Gruñón, Iván, Chavo, Congreso Máximo, Pedro. Mi Caribe Pedido sería el grupo 5. El teléfono, caribeña, si suena, y suena muy bien en Moquegua City.

0: vamos a la chuva.
1: Lo muy importante en todo el Perú, 7 y 27. Saludos muy especiales para Ruth, en algún punto muy importante de nuestro querido Perú. 22 grados en nuestra Lima capital. 900-207-785. Tenemos al odio nomásico por acá. Saludos para Lucero Rodríguez, que el día de hoy está botando la casa por la ventana. Así que le cantamos el Happy Birthday to you.

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1: 7:31.
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3: ¿Qué tal, amigos? Somos la agrupación Águilas de América. Y les presentamos Te Desconozco. Y este es un disco más.

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Tremendo temón, ¿eh? Tremendo exitazo. Y hoy lunes, el lunes. Pareciera fin de semana. No te puedes perder de lunes a viernes, de 6 a 7, armonizando la tarde con Walter Lozada. Armonía 10. Junta Rolly Javier. Tremendo programa. Así que prepárense. Escuchen de lunes a viernes, de 6 a 7. 900-207-785. Saludos muy especiales para Johnny. Ahí en San Martín de Porres. Más saludos por este lado. A ver, para la familia Álvarez. Saludos muy especiales. Ahí en Lince. 900-207-785.

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1: Hola, buenas noches, Radio Caribeña. Sí, suena. Mi Caribe Pedido es los campesinos de Mamamarca, la chismosa. Gracias.

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3: ¿Sabías que este mundial ya rompió récords de asistencia? 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
1: Buenas noches, la caribeña sí suena y suena bien. Mi Caribe pedido es Chucky Fuga Remix de Papilón y Leslie Show. Muchas gracias, la caribeña sí suena y suena bien.

bien en este bloque. Lunes muy importante en todo el Perú, 7:58. Vamos, amigos de volante, manejando con cuidado, ¿eh? Prepárate, porque se viene mucha diversión a través de la número 1, La Caribeña, sí suena.

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1: 8:01.
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temperatura en nuestro querido Lima, en nuestra Lima, Lima Gris. 21 grados. Y eso que el día de hoy salió el gringo. Hoy salió el sol. Estuvo muy fuerte, ¿eh? No pudimos caminar, no pudimos caminar. No. Salió el sol. ¿Dónde está la gente que ama el frío? ¿Dónde está la gente que ama el sol? Ay, ¿cómo estamos? Bienvenido a esta hora de participación. Yo soy Ángel Enrique. Ay. Hoy se conmemora, hoy, exactamente, hoy lunes 13 de julio. Hoy se conmemora el Día Nacional de Sensibilización sobre el TDAH. Instituido para impulsar el diagnóstico y tratamiento temprano, ¿qué? Saludos muy especiales para toda la gente. Habilitamos nuestra línea 900-207-785 para que tú puedas mandar tus saluditos a esa persona especial, a esa persona que quieres, a papá, a mamá, a los amigos. Si alguien está en onomástico, es el momento de marcar el 900-207-785. Así que bienvenidos al programa. Lona es muy importante en todo el Perú. 8 y 11. Recuerden las encuestas, solo responde. Y escucha la caribeña, sí, suena en todo el Perú. A la gente que está ya en casita, a los que están ingresando a la chamba, bienvenido.

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0: Saludos para Luciana y para Sheila ahí en Surco. Saludos muy especiales. Hay celebración por ese lado. ¡Qué bonito! Tremenda celebración la que se está llevando. Saludos para Luciana y para Sheila. En el rico Surco. Ella menea el toto. Claro, y está mineando el toto.
1: Uy, uy, uy.
0: Saludos para acá también. Saludos para nuestro amigo Freddy. Ahí en Piura. Saludos para nuestro amigo Freddy en Piura. Escuchando en la radio todo Piura. También nos escuchan en todo el mundo a través de lacaribena.com.pe. Recuerda nuestro número 900

Reiteramos el número 900-207-785. Saludos para los amigos del volante. Saludos para Tunche, para Charapita. Saludos para ustedes, chicos. Manejando ahí por toda la ruta de Lima Norte. El hora muy importante, 8:27. Recuerda, para ganar solo responde y escucha La Caribeña, así suena. El día de mañana nuestra Caribe Móvil, atención a los amigos del volante, de 8 a 10.

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1: 8:30.
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0: ¿Ustedes sabían quién es Sergio George o no? ¿Sabían o no sabían? Claro, el que dice, ¡ataca Sergio! Claro, a la final ya está atacando, ¿ah?
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0: Claro, está atacando.
1: Y luego que no.
0: El gran Sergio George, productor musical de talla internacional y amigo de grandes artistas como Mar Anthony, como Ángel Fernández. Claro, es mi amigo también. Fue visto en el cumpleaños de Magdiel Ugaz. Sí, ¿no saben quién es Magdiel Ugaz o no? ¿Saben quién es Magdiel Ugaz? La Teresita, exactamente. Dice que ya se están conociendo, están conociéndose. Verdaderamente está atacando. Hizo caso a su brazo. ¡Ataca, Sergio! Todo el Perú, 8 y 37. Saludo por este lado. A ver, saludo por este lado. Un nombre medio brasileiro por acá. Saludo para Grenda, que está escuchando la radio en San Martín de Porres. Saludo para el señor Gustavo Flores, ahí manejando su carrito. Manejando mi carrito, pip, pip, pip, pip. Ajá, ahí está manejando él. Vamos, 900-207-785.
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0: Llámame, comunícate conmigo.
1: Luego que no.
0: Dime, Ángel, quiero mandar este saludito. Quiero pedir esta música. Que te la ponemos al instante, ¿eh? Porque somos la radio de la verdadera cumbia. Estamos contigo en las 24 horas del día. Los 365 días del año. Hasta los feriados estamos contigo. Y recuerda, Zuna, solo responder. Y escucha la verdadera radio cumbia del Perú. La caribeña sí suena. La hora en todo el Perú, 8:38. Vamos, levante ese volumen.

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1: ¿Sabías que España y Bélgica arrastran una vieja historia mundialista? En México 86, Bélgica eliminó a España por penales en cuartos tras empatar 1-1. Una derrota dolorosa que aún pesa en la memoria de La Roja hasta hoy.
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56. En los próximos 60 minutos se vienen los chistes para llorar. Ve mandando tu chiste al 900-207-785. Y vamos a divertirnos como todas las noches, a reírnos. ¡Vamos! Te reitero el número 900-207-785. ¿Qué tal? ¿Cómo va? ¿Cómo va por ahí? Hay que abrigarse, ¿eh? Hay que abrigar a nuestros niños. Hay que abrigar a nuestros adultos mayores. Hay que abrigarse a mí, a los bebés. También, claro. No, sí hay que abrigar a los verdaderos bebés. Y responde la caribeña, si suena. 8:57.

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1: 9:00 minutos.
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bonita noche la que estamos pasando. Para los amantes que del sol, hoy salió el gringo, salió el gringo. Brian Arámbulo. Oye, en las redes sociales vi que Brian Arámbulo está con una deuda, se quedó con el adelanto. Al estilo de nuestro amigo Robotín. No. Bueno, ya dará sus declaraciones Brian Arámbulo, ¿no? A ver, 9 y 8 de la noche. 9 y 8 o'clock. Así, o'clock. Saludo muy especial para la gente que está regresando a la a casita después de chambear. Para los amigos que están saliendo también rumbo al trabajo, saludos muy especiales para ellos. Y para los amigos del volante, los amigos de las combi, las custer, los colectivos. Saludos para todos ellos. Comenzamos aquí los chistes para llorar. Habilitamos nuestra línea 900-207-785 para que puedan mandar tu chiste. Tu chiste, hoy sí, hoy prometo sí que voy a mandar un chiste, ¿eh? Claro, hoy mandamos nuestro chiste, así que prepárate. Así que empezamos a recibir tu chiste. 900-207-785, bienvenidos a programa.

0: llorar. Antes por aquí, saludito para Saúl. Para Saulito Flores, para Alan Flores y para Roger Flores. Los hermanos Flores.
1: ¡Sí!
0: Tenía que ser, pero si los tres son Flores. ¡Ni modo! Ahí está, saludos muy especiales para ellos. Para Saúl, para Alan y para Roger Flores.
1: ¡Sí!
0: Ahora sí, chiste para llorar. ¿Con quién estamos por acá? Hola, hola, caribeña. ¿Cómo estamos? Exactamente 9:16. Cuéntame tu chiste para llorar.
2: Chiste, chiste.
0: A ver, dale tu chiste. A ver.
2: Estaba un hombre paseando con su esposa, un hombre tacañón.
0: Ajá.
2: Y llega y la... Ya dieron una vuelta y la... Se van a regresar a su casa y la esposa le está reclamando. Amor, tú eres muy tacaño, no compramos absolutamente nada. Y el hombre le dice, tacaño no, ahorrativo,
0: claro,
2: que es diferente.
0: Exactamente.
2: Está un hombre en una puerta de una tienda y el hombre le dice, adiós, Tom. La esposa le contesta, ¿y por qué le dices Tom si él se llama Milton? Ya ves, ahí me ahorré mil.
1: Quiero que todos hagamos.
0: Y así comenzamos los chistes para llorar, ¿eh?
1: ¡Sí!
0: Manda tu chiste 900-207-785. Y te acompañamos en esta noche para estar súper contentos y felices de la vida. 9:17. Estos son los chistes para llorar a través de la única radio cumbia del Perú, la caribeña. ¡Sí suena! ¡Sí suena!

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1: Brasil también es el país más ganador de la historia de los mundiales, con 5 títulos obtenidos en 1958, 1962, 1970, 1994 y 2002.
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0: Tremendo fit. Tremendo fit de caribeños y Mauer Portugal, papi Lola del rico vacilón.
1: Ella menea el toto, para el Instagram una foto. 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
0: Exactamente, 9:38. Comenzamos los chistes nuevamente. Seguimos los chistes para llorar. Me había equivocado, pero ya habíamos comenzado.
2: ¿Oye, qué?
0: A ver, chiste. Chistes para llorar a esta hora. Hola, hola, caribeña, cuéntame tu chiste.
3: Chiste para llorar, chiste.
0: A ver.
3: Un argentino le comienza a decir a la peruana, ¿no?
0: ¿Ya?
3: El argentino le dice, che, decir ventana. Y el peruano le dice, ventana. Y el argentino le dice, ve como tu hermana, le dice.
0: Ah.
3: Así, man. Entonces el peruano está comenzando a cranear ahorita los ojos, dice. Y el peruano le dice, che, es decir, puerta, le dice al argentino. Y el argentino dice, puerta. Y el peruano le dice, me como tu vieja. No sale. Le toco, pues, huevón. Qué buena la caribeña, sí, suena.
0: Ahí está, qué lindo chiste para llorar. Otro chiste, a ver, hola, caribeña.
4: Vecinita Débora, uf, ajá, como siempre, usted es tan voluptuosa.
0: Uy.
4: Vecinita, deme la oportunidad de ser su compadre.
5: Ay, vecina, pero si yo no tengo ni hijos.
4: Por eso, vecinita, quiero ser el primero en bautizarle el chico. ¡Epa!
0: Ay, ay, ay. ¿Qué tal chistecito, ah? ¿Cómo que quiere bautizarle el chico?
6: Y la gente va a salir.
0: ¡Ajá! 9:40 en todo el Perú. Recuerda, en las encuestas solo responde la caribeña si suena. 900-207-785. Manda tu chiste para llorar. Yo soy Ángel Enrique. ¿Qué más, eh?

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0: Como todos los días, como todo inicio tiene su final, ¡no vamos!
1: Ella menea el toto.
0: Ajá. Ella menea el toto. Nos vamos a casita, hoy lunes.
1: Y luego que no.
0: Nos vamos con los últimos chistes para llorar. A ver, hola, hola, caribeña, cuéntame tu chiste.
2: Chiste.
0: A ver, mándate tu chiste, mi hermano.
2: Penelope está parado en la esquina de la avenida de Equipaje.
0: Ajá.
2: Interviene la policía. Oiga, usted queda detenido por violar la ley.
0: Ya.
2: Y me dice, ay, entonces que la ley me viole.
0: Muy bueno. Gracias, te dice Ángel Enrique Fernández. Nos vamos muy contentos y felices, ¿eh? Se quedan con el Brian a través de la número 1, La Caribeña sí suena.

0: ¿Cómo estamos, gente? Muy buenas noches. Lunes arrancamos la semana, pero con todo, con energía, con ánimo. DJ Pikachu, cámbiame la canción, por favor. DJ Pikachu, ¿estás ahí presente o no?
1: ¿Pikachu?
0: ¡Ay, ay, ay! Arriba la mano, arriba la mano. ¿Dónde está la gente que comienza el lunes con energía? Que comienza la semana con buen ánimo. Porque sabe que es una nueva oportunidad para tener una semana productiva. Una semana, por supuesto, dando lo mejor de nosotros. En casita, en el colegio, en la universidad, en el instituto, en el trabajo, donde sea. Diosito nos regala una semana más para poder ser mejores. Para poder abrazar, para poder dar besitos. ¡Qué rico! ¿Qué pasa? ¿Que nunca han dado un besito, gente? Hablando de besitos y cositas, gente, tengo pregunta para ustedes hoy día.
2: Así va, 36.
0: Mándame tu audio al 900-207-785, porque ¿saben qué? Se viene la época de los circos, ¿sí o no? ¿Han visto que se vienen los circos o no? ¿Han visto eso? ¿Sí? Ya falta poco para los circos, mi gente. Y tengo una pregunta para ti, mi rey, mi reina. Atención, ¿ah? Te pregunto rapidito, pero en el siguiente bloque, porque vamos con música. Ya sabes, atento, mi rey, mi reina, porque se viene la preguntita de la noche. Aquí en La Caribeña sí suena. Yo soy el Brian y me quedo contigo hasta las 2 de la mañana. Buenas noches. Lunes 13 de julio, 10:06 de la noche.

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1: ¿Sabías que Bélgica alcanzó el mejor mundial de su historia en Rusia 2018? Llegaron a semifinales venciendo a Brasil en cuartos de final y terminaron en tercer lugar tras la derrota a Inglaterra. Este resultado sigue siendo la mejor actuación mundialista.
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0: Un saludo recontra especial de parte de sus papis para Yasmín Michelle Ríos Castañeda. De parte de sus papás Lorena del Pilar y Miguel Ángel, sus abuelos Miguel Ríos y Ermelinda Leiva. Ajá, también por supuesto de sus tíos. Que pase un bonito cumpleaños, mi reina preciosa, pásala bonito con la familia. De los tíos Ricardo, Verónica, Clara y la caribeña Cisuera, también por supuesto un saludo para ti de cumpleaños. Querida Yasmín, pásala lindo. Oye, también tenemos por aquí un saludo que nos acaba de llegar de mi reina, la única, la inigualable. Un saludo para toda la familia Castro Caguana de La Pascana. Rosita Caguana, la única, la reina, la dueña de las pizarras, ¿eh? La más brava de bravas. ¿Cómo estás, mi reina? Un abrazo fuerte. Gracias por estar aquí conectadísima a la radio. A ver, ¿dónde están los niñitos? ¿Dónde están mis pequeñines? ¿Dónde están los engreídos de la casa? Porque comienza el circo, sí. Circo, circo, circo. Pero hay algo que me ha llamado la atención. Que la verdad que quiero contárselos ahorita,
1: ¿eh? ¡Ay, apúrate!
0: Sí, Pikachu, cámbiame de canción, por favor. Pikachu, cámbiame de canción. Porque yo no entiendo. Y aquí viene la pregunta que les voy a hacer a ustedes, muchachos, ¿eh? Y mis reinas y mis campeones. Viene nuevamente Kiko al Perú. ¿Cómo es eso, gente? ¿Qué?
2: ¿Qué?
0: Otra vez viene Kiko a despedirse al Perú nuevamente, hermano. Por favor, señor Kiko, ¿ya cuántas veces más va a venir al Perú? Por favor, maestro. Lo queremos mucho, apreciamos mucho su arte, pero ya... ¿Cuántas veces va a estar por aquí?
1: ¿Por qué?
0: Porque siempre dice que se despide y nunca se va, señor Kiko, por favor.
3: ¡Oh, my God!
0: Así que la pregunta de hoy para ti, mi rey, mi reina, es... ¿Opinas que Kiko ya no debe venir al Perú luego de haberse despedido como 35 veces?
1: ¡Ay, no me parece!
0: ¿O debería seguir viniendo para ganarse las moneditas como tiene que ser también, por supuesto? Así que te leo, ¿eh? Mándame tu audio al 900-207-785. Kiko debería regresar al Perú porque ya anunció su regreso, ¿eh? Va a estar en San Juan de Lurigancho, si no me equivoco, en un circo por ahí. Así que ya saben, a la preguntita de hoy para es, la pregunta de hoy para ustedes es, ¿debería Kiko regresar al Perú o ya después de haberse despedido 35 veces ya debería estar en su casa descansando el maestro, ¿sí o no?
1: ¡Sí!
0: Ya sabes, ¿eh? Mándame tu audio al 905-207-785 porque aquí tu opinión la valoramos, por supuesto la escuchamos. A ver, un audio también tenemos por acá. Hermanito, ¿cómo estás? Buenos días. Bueno, buenas noches todavía, perdón, pero son mis amigos panaderos. Ellos trabajan toda la madrugada.
4: Fausto activado.
0: Faustito, hermano. Mi King.
4: Acá empezando haciendo los ricos panes.
0: Está bien, hermano, provecho.
4: Saludos para todos mis compañeros.
0: Ahí hay cantando, Gloria, Faustito.
4: Buenas noches.
0: Buenas noches. Como
4: acá
0: en la iglesia.
4: Sí suena.
0: Como en la iglesia, está
4: no
0: Fausto.
4: No se queden dormidos mis compañeros. Qué buena la academia, sí suena, suena bien.
0: Gracias, mi querido San Fausto. El mejor panadero de todos, ¿ah? ¿Eh? Ay, ay, ay, un saludo para todos mis amigos panachos. Hagan ricos panes, por favor, como siempre, maestro. Son unos bravos ustedes. Para que la gente pueda degustar tempranito mañana su pan calientito. Ya sabes, mándame tu audio al 900-207-785. ¿Kiko debería seguir viniendo al Perú o ya debería quedarse en su casa descansando el maestro? Porque como te digo, ha anunciado su regreso nuevamente, su despedida. 35 veces se va despidiendo el maestro, ¿eh? Pero igual, te recibimos con los brazos abiertos, Kikín. La caribeña, ¿sí suena?
5: Sí.

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1: ¿Sabías que Noruega e Inglaterra llegan a este duelo con un condimento especial? Será un choque entre dos potencias europeas y sobre todo una prueba enorme para la defensa inglesa. Frenar a Erling Haaland, el delantero noruego, figura del Manchester City.
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Pasitos de malabares, de acrobacias y mes de artistas que regresan al Perú. Ya sabes, tenemos una pregunta al 900-207-785. El gran Kiko debería regresar al Perú porque ha anunciado que vuelve al Perú, gente, ¿ah? Y vuelve pero con todo para su gira de despedida nuevamente, el gran Kiko. Ya sabes, mándame tu audio al 900-207-785 y cuéntame, ¿debe regresar Kiko o debe ya quedar en su casa descansando ahí en Acapulco tomando su solcito, ah? ¿O debe volver a regresar otra vez al Perú por su gira de despedida número 300? Ya sabes, mándame tu audio al 900-207-785. Te escucho, te leo. ¿Qué opinas? ¿Debería el señor que está mayor descansar o seguir haciendo sus moneditas? 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

0: Guapa Gangnam Style. Ya son las 11 de la noche, hoy día lunes. ¿Cómo estamos arrancando la semana? ¿Con energía, con buen ánimo, trabajando, dando lo mejor a nosotros? Un poquito cansados de repente a veces. Suele pasar que algunas personas dicen que el lunes es medio como que aburrido, que me da una pereza. No, hermano, el lunes para levantarse y ganarse las monedas, como tiene que ser. Con buen ánimo, por supuesto. Un saludo para todas mis chicas lindas. ¿Cómo están mis reinas preciosas? Y para todos mis caballeros hermosos también. Un abrazo para ustedes también, muchachos. Los chicos también nos ponemos chévere, nos bañamos también de vez en cuando, ¿sí o no? DJ Pikachu, cámbiame la canción, por favor. ¿Pikachu? ¿Estás ahí? La preguntita de hoy, mi gente. Ya sabemos que ha anunciado su regreso el gran Carlos Villagrán Kiko al Perú. Pero se ha despedido ya como 300 veces ya el hombre. Vamos a ver qué opina la gente por acá, hermano. ¿Cómo estás? ¿Qué opinas? ¿Debe Kiko quedarse en Acapulco tomando sol o debería regresar al Perú una vez más para despedirse por vez número 500? Te escuchamos, hermano. Buenos días, buenas noches, perdón.
1: Hola, muchachón, te saluda papi. Ricardo, buenas noches.
0: Ricardo, mi hermano.
1: A ver, déjalo a Kiko que venga las veces que sea necesaria, hermano. Tiene derecho el tío a ganarse sus monedas.
0: Ese es serio, ese es cierto.
1: Pero yo lo veo, mira, el tío dice su despedida, ¿no?
0: Cierto,
1: porque él, verdad, no sabe si es que el próximo año va a volver, va a estar vivo. Nadie sabe nada.
0: Eso, hermano, es cierto, hermano. De repente,
1: por eso, mientras el tío pueda, que venga las veces que quiera. Siempre lo van a estar recibiendo con los brazos abiertos.
0: Así es,
1: éxito,
0: hermano.
1: Muchachones, bendiciones.
0: Eso es muy cierto, ¿eh? El peruano siempre recibe con los brazos abiertos a todo el mundo. Ya sabes, ¿sabes qué dicen por acá? El señor debería quedarse en su casa, ya tiene un montón de plata ganada, dice por acá mi querida Carmen Juárez, que nos escribe. Oye, pero los mexicanos y los peruanos creo que adoramos al Chavo del 8, mi gente, ¿ah? La verdad creo que no hay serie más vista que el Chavo del 8 acá en Perú. Pregunta, pregunta, pregunta para hoy al 900-207-785. Anunciados su regreso el gran Carlos Villagrán, el Kiko, a Perú. ¿Debería regresar o ya después de haberse despedido como ya varias veces, ¿no? Ya unas 300 veces más o menos por ahí. Debería quedarse en casita. ¿Qué opinas? Mándame tu audio al 900-207-785. La caribeña, sí suena. 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Hoy, Aguamarina, estoy recontra contento. Han anunciado su regreso, un concierto para agosto, si no me equivoco. Los chicos Aguamarina vuelven, y este mes comienza ya la preventa. Es una alegría tremenda para todos los peruanos que luego de lo que pasó, ya todos sabemos qué fue lo que ocurrió, que no va a repetir. Aguamarina regresa al escenario. 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
1: 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Estos minutos ayudan a recuperar energía, reducir la fatiga y mantener la concentración. Hidratarse bien también puede marcar la diferencia.
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0: Julio, mes de circos en el Perú. Sí, donde los niños se ponen felices. Acróbatas, malabaristas, payasitos, canchitas, algodón dulce, todo en todos los circos, ¿ah? ¡Sí! Hay un montón de circos que han venido, pero hemos hecho una pregunta que está haciendo que arda las redes acá en el WhatsApp de la radio, ¿ah? La gente está quejada, pero los pelos acá, increíble. Dime, Pikachu, cámbiame de musiquita. Hemos hecho la pregunta, atención, porque, pese a que se despidió, anuncia nuevamente Kiko su circo de despedida. Carlos Villagrán, el recordado Kiko del Chavo del 8, volverá al Perú para presentar los clásicos de Kiko. Así se llama su espectáculo que va a dar, ¿eh? Un espectáculo que formará parte de la temporada 2026 de Gran Circo Estelar, que por cierto es un gran circo, hay muy buenos artistas. ¿Dónde va a estar del 24 de julio al 16 de agosto frente al Mall del Sur en San Juan de Miraflores? Pero la pregunta es, ¿ustedes están de acuerdo que regrese Kiko nuevamente al Perú para despedirse, sí o no? Todos sabemos que Kiko siempre todos los años viene y se despide, igual que la Chilindrina, igual que el señor Barriga, ¿no? Pero Kiko siempre dice, amiguitos, ya que no se me despido de todos los peruanos. Y se va llorando, Kikito, nos hace lagrimear a todos, dice, no, yo quiero mi foto con Kiko. ¿Y sabes qué pasa? Que la gente gasta su plata porque dicen, no, esta es la última vez que me puedo tomar foto con Kiko. Y gasta su plata ahí en la fotito del video con Kiko, ¿ah? Así que tenemos audios. ¿Qué tal? ¿Cómo estás? ¿Estás de acuerdo que Kiko venga nuevamente al Perú después de haberse despedido? 3, 2, 1, te escuchamos.
1: Hola, Rico Junior, si soy Nolo. Lo que pasa.
0: ¿Qué pasa?
1: Juan Carlos Villagrán, como Kiko, debería descansar.
0: Debería descansar, sí, o no puede ser también.
1: Y tomarse un descansito en el viaje a Acapulco. Uy. Y lo que volvería a hacer un circo es Gabriela Villanueva.
0: ¿Gabriela Villanueva? ¿Quién es ella?
1: Como Michael Jackson.
0: Ah, también la de Michael Jackson.
1: Acá. Ah. Gabrielita Villanueva.
0: Tienes razón,
1: ¿ah? Su circo. Y Carlos Villagrán.
0: El circo de Gabriela Villanueva.
1: Un viaje a Acapulco.
0: Ya, que vaya a Acapulco, ya está bien. A descansar, dices tú, mi reina.
1: Gracias, saludos para la gente de Lima, Callao, de parte de Rita Esther Miranda Requena.
0: Oiga, mi mistercita preciosa, muy bien. Tenemos más audio. A ver, ¿debería el gran Kikín regresar al Perú? Sí, normalito, ¿cómo estás? Buenas noches.
2: Muy buenas noches, mi amigo Brian.
0: ¿Qué tal, papi?
2: Acá
0: ¿cómo estás?
2: Mi amigo Rafito.
0: ¿Qué tal, Rafito?
2: Con tu pregunta, ¿si Kiko debería volver a Perú o debería descansar en su casa en México?
0: Así es, hermano. ¿Qué opinas?
2: Bueno, Kiko, que vuelva, hermano.
0: Que regrese, está bien, me encanta.
2: Hacer su circo.
0: Su show, claro.
2: O de repente extraña la comida peruana.
0: Eso puede ser también.
2: O no sé qué. Pero, y si él se ha despedido 30 veces, es porque es precavido.
0: También.
2: Tú sabes que la muerte no avisa.
0: Eso es cierto, hermanito, ¿sí?
2: Bueno,
0: o no?
2: Acá escuchando a la caribeña, sí se defiende bien.
0: Ajá, la gente está aquí dando sus opiniones, ¿ah? Ya sabes, mándame tu audio al 900-207-785. El gran Carlitos Villagrán, nuestro adorado Kiko, debería rezar al Perú después de haberse despedido. Pero igual yo imagino que los empresarios lo llaman. Oye, Carlitos, ven acá que el Perú te quiere mucho, regresa. Y pues Kiko dirá, no, ya me despedí, no. Pero la gente te quiere, Kiko, regresa, ¿ah? Pero atención, por favor, mándame tu audio al 900-207-785. ¿Debe regresar Kikín, sí o no? 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

Ya sabes que tenemos preguntita al WhatsApp de la radio 900-207-785. El gran Kiko ha asegurado que regresa al Perú nuevamente. Ya está confirmado para una temporada aquí en Sirio, aquí en Perú. Y la gente está en redes como que sí, que no, que sí, que no, porque la vez pasada vino, se despidió. La gente se puso a llorar y todo. Gastaron su plata tomándose la foto porque era la última vez que decían tomar foto con Kiko. Y ahora anuncia que nuevamente viene al Perú. Así que la gente está dividida. Dice que venga, que no venga. Mándame tu audio al 900-207-785. ¿Debería regresar Kiko? Última despedida, según él. Te escucho, te leo. 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

0: Tremendo mix de los caribeños, caribeños de Guadalupe. Aquí en la Caribeña somos martes, estamos martes, martes 14 de julio, mi gente hermosa. Se vienen los circos. Los niñitos disfrutan comiendo su panchito, su algodón dulce, su canchita, todo, todo, todo, todo. ¡Que viva el santo! ¡Que vivan los circos! ¡Sí!
1: ¡Sí!
0: ¡Que viva el santo, digo yo! Lo que pasa es que también estamos en la hora de los saludos de los cumpleaños, por eso, pues, hermano. ¡Ajá!
2: ¡No me mientas! ¡Por favor, no me mientas!
0: ¡No te miento, tío Felpu! ¿Qué pasa?
3: ¡Déjate de imbécil!
0: Hemos hecho una pregunta al 900-207-785 porque regresa el gran Kiko. ¡Regresa Kikín, gente! ¡Sí! El cachetoncito de la vecindad del Chavo vuelve con nosotros al Perú. Luego de haberse despedido por vez número 14, si no me equivoco. Yo confieso que la última vez que vino Kiko al Perú el año pasado, yo fui a verlo. Estuve ahí, de verdad.
4: ¡Uy, uy, uy!
0: Me tomé mi fotito, lo abracé. Muy lindo, de verdad, Kiko. Sonriente, muy amable. Buena energía, Kikín, lo máximo, ¿ah? Pero ha dicho que regresa al Perú nuevamente para despedirse. ¡No!
5: ¡No! ¡Oh, my God!
0: De verdad, por eso la pregunta en el WhatsApp de la radio es al 900-207-785. ¿Qué opinas? ¿Kiko debe seguir despidiéndose del Perú nuevamente o debemos ya debe descansar en Acapulco, ahí en su casita, broncearse? Te escuchamos. ¿Cómo estás, hermanito de la Caribeña? Si suena, buenas noches.
6: Muy buenos días, amigo Brian.
0: Buenos días,
6: acá
0: estás, tienes razón, papi.
6: Desde Barranco, amigo. Acá estamos en Zoom, chamba con la radio caribeña.
0: Chévere,
6: si suena.
0: Chévere, mi hermano.
6: Todo libre, sin tráfico.
0: Buena.
6: A ver, amigo, el tema.
0: ¿Qué opinas, papi?
6: Kiko, tienes que regresar, amigo, acá para que puedes... Para que abres un circo, ¿no?
0: Ajá.
6: Y así puedes contratar a Niño Ricarrito, el tóxico, y a José Narváez, como mascotas. Así es, mi querido.
0: Qué buena.
6: Mi querido Brian.
0: Óigame.
6: Odio. No.
0: Oye, la gente está diciendo que debe regresar a Kiko. Está bien para encontrarte a la gente que escucha la radio, ¿eh? Me parece para que le dé chamba a la gente. Perfecto. Siguiente audio, hermano, ¿cómo estás? ¿Debe de regresar Kiko o debe quedarse en Acapulco veraneando?
7: Todos mis amigos,
0: Kikito,
7: caribeña,
0: el Kiko.
7: Suena bien. Oye, claro que por supuesto que estoy de acuerdo,
0: Kiko.
7: Que venga mi hermano Kiko.
0: Soy
7: y que pueda
0: fan.
7: Nuevamente su capa acá en el Perú.
0: Soy tu fan,
7: para
0: Kiko.
7: Hacerle ir a los niños y a los grandes,
0: sí.
7: Que tanto falta nos hace, porque tantos problemas que tenemos
0: tienes
7: acá en
0: razón,
7: este país,
0: hermano.
7: Y de paso me da una chambita ahí para cuidar carros afuera de su capa.
0: Oígame, Kiko.
7: Más vicio de contra vicio.
0: Escucharte,
7: y ya máximo año, ahí sí que se quede en su país, ya no sé. Que se meta a Madrid de Chavo y ahí nomás que se quede.
0: ¡Qué buena! Siguiente audio, hermano, ¿cómo estás? ¿Qué opinas? ¿Kiko debe volver a Perú, sí o no? Descansar en Acapulquito.
8: Brian, ¿qué tal? Buenas noches, te saluda Josécito Narváez, aquí
0: como
8: siempre
0: José?
8: En la ruta, mi querido Perú, mi hermano.
0: Rico, rico.
8: Acompañándome con la caribeña. Al respecto del tema, mi hermano, pero si así despidió, ¿para qué va a venir ya, hermano? Ya que no, que se quede por allá.
0: Sí, pues, tiene razón.
8: ¿Sabes que en el Perú hay plata, plata?
0: Moneditas.
8: Por eso le gusta venir al Perú.
0: Obvio,
8: no
0: hermano.
8: Puede ser así. Si ya se despidió, pues, hermano.
0: Es correcto, hermano.
8: Muy mal. No estoy de acuerdo con eso, hermano. Aunque duelen a todos, ¿no? Pero no estoy de acuerdo. Es engañar a los peruanos. Porque ya se fue, pues, hermano.
0: Exacto.
8: Un saludo
0: hermano.
8: A mi amigo Rafito.
0: Rafito,
8: el abuelito de la radio. Así es, mi amigo Brian. Bendiciones. La caribeña sí suena.
0: Chévere, mi papi, ahí está la gente, también opina que Kiko ya no debe rezar porque ya se despidió varias veces, no puede estar seguir engañando al público peruano. ¿Qué dice por acá? Último audio antes de seguir con música.
9: Hola, ¿qué tal, Brian?
0: Papi, ¿cómo estás?
9: Saludo, como siempre, acá Ron de Italia.
0: Uy, qué lindo.
9: Caribeño número uno, tú sabes, ¿no? Sobre el tema, ¿no? Si Kiko puede volver a Perú, de cosas que a nadie le interesa, ¿no? Acá ya, otra cosa, aquí Kiko, eso es como para que Taxi J, para no. Que se divierta.
0: No, lo viejito dice...
9: Rafito, esa gentita, pero ya acá es otra cosa,
0: qué
9: mi querido.
0: Estamos en otra
9: Brian,
0: cosa, ¿sí o no?
9: Así que, bueno, depende, pero si el viejito puede, bueno. Nada, saludos para todos, Caribeña y Cena.
0: Ahí está la gente, ¿ves? Mandando su mensajito, ¿ah? ¿Eh? Mi hermano dice que Kiko ya está para los mayores, ya, los chibolos quieren otra cosa, quieren sus TikToks ahí, su tun tun tun sabur, todas esas cosas. Una cosa de locos, ¿ah? Ya sabes, gente, mándame tu audio al 900-207-785 con tu saludito y la pregunta también si quieres responderla todavía. ¿Debe volver el gran Carlitos Villagrán Kiko al Perú, que ya confirmó su venida nuevamente aquí a despedirse nuevamente? ¿O ya debe descansar porque está mayorcito y ya no despedirse nuevamente del Perú, no? Ya sabes, la caribeña sí suena.

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0: Todo el mundo con la mano arriba. Martes, ya estamos martes. Estás taxiando, estás haciendo tus pancitos. Estás de mantenimiento, chambeando en limpieza, en hospitales, seguridad, en textil, en donde estés. La Caribeña sí suena con mucha energía. Arriba la mano, Perú, vamos. Dame show, dame alegría, dame sonrisa. Dame también moneditas, ¿eh? A chambear, para darse las respectivas moneditas como tiene que ser de todas maneras. Tenemos audio de la pregunta de los cirquitos. Claro que sí, porque ya saben que regresa el gran Kikín, el gran Kiko. Vuelve Kiko, gente, de verdad. Vuelve el gran Carlos Villagrán. A ver, ¿qué dice la gente por aquí? Hemos hecho la pregunta al WhatsApp de la radio, 900-207-785.
1: Qué bonita vecindad.
0: Qué linda canción, ¿no? Qué lindos recuerdos el Chavo. Qué bonita vecindad. Ya varios artistas de ese programa tan lindo ya han partido al cielo, pues, ¿no? Pero todavía nos quedan algunos y le hemos preguntado a la gente, ¿qué opinan? ¿Kiko debe de volver? ¿Kiko debe de quedarse por allá, por Acapulco, descansando? Porque ha dicho que regresa al Perú, ¿eh? Nuevamente para su gira de despedida, ya se va despidiendo varias veces, ya lo sabemos, eso es ya sabido por todos los peruanos, pero vuelve otra vez porque seguramente los empresarios lo llaman. Dicen, hay plata, ven para acá al Perú. Hermano, ¿cómo estás? Te escuchamos. La Caribeña sí suena. Buenos días.
2: Muy buenos días. Sobrino Brian.
0: ¿El abuelito?
2: Aquel abuelo.
0: ¿Cómo estás?
2: Alberto Rabanal.
0: Epa, ¿cómo estás?
2: El Galán de Galán.
0: El máximo.
2: De Plaza Norte. Bueno, con tu pregunta, Brian.
0: A ver.
2: Si el Kiko quiere volver al Perú, que vuelva nomás y que ponga su circo.
0: Claro.
2: Acá lo extrañamos a nuestro Kiko.
3: Bueno, pero
2: bueno, hablando de circo.
0: ¿Qué pasó?
2: Yo
0: cuéntame.
2: Voy a poner también un circo, Brian.
0: ¿Cómo?
2: Ya tengo mis payasitos.
0: ¿Qué payasitos?
2: Ahí,
0: a ver, cuéntame.
2: Mi payasito Jota. Y también mi payasito Josecito. Y por último, mi payasito Tacañito.
0: ¿Tacañito quién?
2: Ahí, esos tres payasitos.
0: Qué bueno, los tres.
2: Va a conformar mi elenco de circo de este Plaza Norte.
0: Oye, qué bueno. ¡Qué buena! ¡No puede ser lo máximo el abuelito! Va a tener su circo ahí acompañado de su buena mancha. También de su vecindad, por supuesto que lo va a acompañar ahí lo máximo. Ya tiene los payasitos ahí asegurados. Abuelito, solamente pide una cosa, abuelito, ¿ah? Págale bien a los payasitos, no seas tacaño, ¿ah?
4: ¡Tacaño!
0: Págale bien como tiene que ser, por favor. ¡La Caribeña sí suena! ¿Dónde está la gente más pilas, la gente alegre, la gente que trabaja contenta? No importa, mira, de repente quieres cabecear, quieres dormir un poquito. Cabecea un poquito, pero después levántate con energía. Ahí está, porque recuerda que tenemos un día más para ser felices, mi gente hermosa. Un saludo para toda la gente que nos escucha en el extranjero también. En México, Argentina, Colombia, Italia, Francia. Que por si acaso hoy día, martes 14 de julio, es el día de la independencia de Francia. La toma de la Bastida. Solo para mis amigos que están en Francia. Para Mbappé, para Dembélé, para Panetoné, Keke. Todos los que terminan en D. Saludos fuerte para ustedes, muchachos. La Caribeña sí suena. Die Pikachu, córtame esa música, por favor. Ahí estamos. Uy, uy, qué buena canción. Amor Rebelde. Solo corazón.
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0: Rebelde.
4: Rebelde.
0: Ya sabes, cuando toquen la puerta de tu casita, las encuestas siempre responde La Caribeña. Sí suena, mi rey, mi reina.

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0: Tremenda canción de Amaya Hermanos, He Sentido Amor.
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0: 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Y el movimiento sexy.
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0: ¿Cómo estamos, gente? Recontra felices, 1:05 en la mañanita. Martes 14 de julio, ya estamos casi en la mitad del mes. No puede ser, increíble. A su macho, Dios mío, ¿qué está pasando aquí? 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Y el movimiento sexy.
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0: ¿Qué cosa?
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0: Gente, tenemos preguntita al WhatsApp de la radio. Ya saben que están mandando saludos también de cumpleaños. Saludos para toda la gente que está cumpliendo añitos el día de hoy. Aniversarios, de bodas también, por supuesto. De peores nada. De lo que tú quieras celebrar, mi rey, mi reina. Mándame tu audio al 900-207-785. Hoy hemos reventado con la pregunta, porque viene el gran Carlos Villagrán. Kiko nuevamente vuelve al Perú para nuevamente otra gira de despedida. Y la gente le hemos preguntado, ¿debe volver al Perú nuevamente Carlitos? Perdón, Carlitos, perdón. Carlitos Villagrán, claro que sí, Carlitos Villagrán, el Kiko. ¿O debe quedar en su casa allá en Acapulco? Porque se va despidiendo ya como varias veces, ¿no? Viene aquí, hace su circo, se despide, llora, todos lloramos con él, nos emocionamos. Y el próximo año regresa. ¿Por qué no haces eso, Kiko? Ya sabes, mándame tu audio al 900-207-785. ¿Debe volver Kiko a despedirse del Perú nuevamente? Y lo más probable es que regrese el próximo año también, ¿eh? O ya debe quedarse en Acapulco descansando. Oye, voy con una canción para que bailes, ¿ah? Para que estés contento, contenta, feliz. Arriba, dame energía, dame amor, dame cariño. Ya sabes, estás trabajando, te deseamos que tengas una jornada laboral muy bonita. Y por supuesto, acompañada de buena música. Para ti, mi rey, mi reina, La Caribeña. Sí, sí, sí, sí, suena. Oye, qué buena canción, ¿ah?
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0: ¡Uy, uy, ya me dio sed ya! ¡A su macho! ¿Dónde están mis chilindrinas, por favor, gente?
3: ¡Está para la chela!
0: ¡Salud, mi reina! ¡Salud, mi rey!
4: ¡Uy, uy, uy!
0: ¡Ay, ay, ay! ¿Dónde estás? ¿Qué estás haciendo? Cuéntame. ¿Dónde estás ahorita? Cuéntame, ¿ah? Ya está llegando a casita. ¡Todo el mundo con la mano arriba!
1: ¡Y que vivan los carnavales!
0: ¡Y que viva la caribeña! ¡Y que vivas tú también, por supuesto! ¡Sí suena!

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0: ¿Dónde está la gente que está chambeando? La gente que está en los motores ahí, metiéndole con todo, mi hermano, mi hermana. Pisa, pisa, pisa, pisa al fondo. Habla bien, acomódate, por favor. Ay, ay, ay, la gente que está chambeando. Mis amigos los panaderos, mis amigos de textiles, la gente que está haciendo sus desayunos para más tarde. La gente que también trabaja en el tema médico, en limpieza. La caribeña te acompaña toda la noche, mi rey, mi reina. Yo bien despierto, por si acaso, ¿ah? Saluditos, saludos, saludos. A ver, saludos para mi causa, el Che de Santa Rosa. Gastón, ajá. Gastón, Chahuita. Y las chicas hermosas que están brindando. Oh, chicos, muchachos, perfecto, por favor. No, también, no se olviden también saludar a mi amigo el Cabezón Toto, ¿ah? Está, saludos para ustedes, muchachos. Para el Che de Santa Rosa, Gastón, el Cabezón Toto, Chahuita y también las chicas que están con ellos acompañándonos, por supuesto. Chicos, todo tranqui, muchachos, ¿ah? Por favor, ¿ah? No vayan a terminar en otro lado después, ¿ah? O sea, hay que chambear más tarde. Ajá, no puede faltar mi reina, por supuesto. Los mejores desayunos, los más riquísimos. ¿Cómo estás, querida Jessica? Gracias por escuchar la radio también tempranito. Seguramente estás ya preparando los pancitos ahí, las bebidas para toda la gente. Sepárate, por favor, una quinoa que ya llegó para allá. Jessica, desayunos, mi llame. Sabrosísimo. Nos escuchan en todos lados, ¿sabes? Un abrazo para la gente de Barranca. Solo para la gente de Francia también, pero nos escuchan de Francia también. Nos han mandado por acá un mensajito. Hoy es el día de las fiestas patrias de Francia. La tome la Bastida, ¿ah? Chévere, gente. Salud de Francia que está por ahí escuchando la radio a todo volumen. A través de nuestra web. Buena música para ti, mi rey, mi reina. En la caribeña así suena. Repórtate, repórtate al WhatsApp de la radio 900-207-785. Última media hora de saluditos. ¿A quién quieres saludar? A tu peor es nada, a tu grupo de patas, a tus amigas, a tu familia, a tus hijos, a las mamás del cole ahí, las que paran chismeando ahí, rajando a las mamás. No, no, las mujeres no rajan, ¿no? Las mujeres no rajan, chicos, ¿qué pasa? Por favor, respeten, ¿ah? Los hombres sí son bien rajones, ¿ah? Yo me he dado cuenta de eso. Cuando me junto con mis amigos, nos ponemos a rajar, pero como locos.
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0: Seguimos con buena música, Orquesta Candela. No te vayas, qué linda canción, ¿ah? ¿Eh? ¿Te la sabes? ¡Cántala conmigo!

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0: Saludos rapidito, que no se me pase ningún saludo, ¿ah? Penúltima ronda de saludos. Saludos para Liliana y Mirna, las chicas sexy de textil de Valle Chincha. A full sintonía con la caribeña, por supuesto. Bendiciones para ustedes, mis reinas preciosas. Un saludo para Liliana y Mirna. Gracias, chicas, por estar a todo volumen con la radio. Ahí de bien despiertas, chambeando con la música de la caribeña, así suena. A ver, también, a ver, audio por aquí. ¿Cómo estás, mi querida Jessica?
1: Buenos días, mi estimada Brian. Por supuesto, preparando el rico desayuno, sabroso. Mi llame para distribuir.

0: en toda mi ciudad de Chancay, a todos los chancayanos.
1: ¡Qué rico!
0: Y por supuesto, escuchando mi radio La Caribeña, que
1: bueno.
0: Suena y suena bien, y qué mejor con el Señor de la Noche.
1: ¡Oh, mi reina! Claro que sí, yo soy Brian, el Señor de la Noche. Hola, ¿cómo estás? Buenos días, saludos para toda la gente de Bogotá, Colombia. Saludos para los guardias de seguridad. ¿Cómo estás, Daisy, querida? Un abrazo fuerte para ti, ¿eh? Saludos para mi querida Daisy. Ahí está en Bogotá, Colombia, y todos los guardias de seguridad que están ahí trabajando, por supuesto, siempre atentos a que no ocurra nada. Y si ocurre algo, atentísimos para intervenir como debe ser mis campeones y mis campeonas, ¿ah? Ya sabes, me dice que no escucharon el saludito rápidamente. Entonces, nuevamente, saludos para Liana y Mirna, las chicas sexy de textil de Valle Chincha. Full sintonía con La Caribeña, mis reinas preciosas. Penúltima ronda de saludos. Me deja tu saludito, que luego es tomando los últimos saludos que vamos a enviar este martes. Dime, por favor, cuéntame, ¿cómo se olvida un amor? ¿Cómo me olvido de ella que me hizo tanto daño? Dímelo, por favor, en La Caribeña, sí suena.

El gran Smith Arevalo en las ricas amanecidas, ¿ah? Smith ha venido, pero buena energía arriba, mi hermano. Vamos, papi, tú puedes, ¿ah? Arranquemos el... Bueno, ya es martes prácticamente. El martes con todas las pilas. Un abrazo fuerte para todos ustedes, la gente que nos acompaña en todos lados. Saludos para la gente de Italia. Ronnie, para ti, hermano, fuerte. Un abrazo gigante. La caribeña sí suena. Chau, chau, chau, chau.

Mi rey, mis reinas, llegó la hora de despedirme. Ha sido un placer haber estado con ustedes. Hemos estado juntitos, prácticamente como que abrazados ahí, bailando la rica cumbia y la caribeña, desde las 10 de la noche hasta las 2 de la mañana. Yo soy el Brian, el señor de la noche. Se quedan con

estamos martes, martes 14 de julio, listo para poder iniciar el programa Ricas Amanecidas, hasta las 6 de la mañana, hasta las últimas consecuencias, como debe ser. Martes 14 de julio, la temperatura en Lima, 19 grados. Y aquí estoy para poder acompañarte, Smith Arevalo, hasta las 6 de la mañana por tu caribeña. Sí suena, la respuesta ganadora, 2 y 11.

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0: 2:23. 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Habilitamos ya nuestro número de WhatsApp al 900-2077-85, 900-2077-85, para que te reportes de qué parte de nuestro querido Perú o del mundo te conectas. Estás en estos momentos en ruta, trabajando, estás en tu puesto de vigilancia, en tu puesto de enfermería, en limpieza pública. A todo volumen con Caribeña, ya lo sabes, puedes escribirnos al 900-2077-85. 900-2077-85. Hoy martes, segundo día de la semana, 14 de julio. Qué rápido se va pasando el día, ¿eh? Y qué rápido se va pasando el mes. Ya casi quincena ya. Bueno, ya quincena ya. Ya con 25 minutos, envíame tu audio al 900-2077-85 en tus ricas amanecidas. Si estás en tu vehículo, vaya con mucho cuidado, por favor, ¿ok? Despacio, tranquilo. Recuerda que en casa te esperan también, ¿ah? Siempre muy atento.
1: Vamos a cantarle, Kate.
0: A todas las señales de tránsito, ¿ah? Muy importante. Esta es la hora, 2:25. 2:25 minutos. 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

0: tenía por aquí. Tengo por aquí los saluditos. En la cabina de tu radio caribeña, si suena a todo volumen. Siendo las 2:38, 2:38. Saludito para... para Carlitos en Comas, que está en plena jornada laboral. Está chambeando, muchacho, ¿ah? Manejando, todo con cuidado, todo bien, todo fino, me dice. Por acá Miguelito Miguelón me dice, en San Juan del Urigancho se vive mejor la chambita. El día de hoy todo sin novedad, me dice por acá, trabajando en la vigilancia, Smith. Bien ahí, siempre firme, ¿eh? Acompañándonos en la madrugada. Tengo por acá otro saludo, también saludo para Patricia en Los Olivos. Por acá me dice, saludo para Patricia, para Renato, para Lucía. Dice que no pueden dormir. ¿Qué están haciendo? Cuéntenme. Invíteme que yo también me aparezco por allá, ¿eh? De todas maneras, me aparezco por allá. Me voy con 10 pollo también. Claro. Hola, buenos días. Hola, buen día, ¿cómo estamos? ¿Quién se conecta por aquí? Hola, buen día.
1: Hola, mi hermanito amigo Smith. ¿Qué tal, hermano? Te saluda José Cito Narváez. Hola, como José, siempre, hermano, en ruta, mi querido Perú. Estamos rumbo a Oxapampa, Perú. Aquí, como siempre, mi hermano, bien, acá hermano, acompañándome con mi caribeña. Es una radio que siempre es fiel a todos los oyentes y yo soy fiel a la caribeña, mi hermano. Bien. Aquí te mando un saludito, pues, desde las alturas de La Oroya, mi hermano. Un saludito para allá, Valladolid, España, para mis sobrinos, para mi hermana que radican allá. Un abrazo para cada uno de ellos.
0: Muy bien.
1: Y un besote para todos allá, pues, hermano. Y un saludo para mi amigo Rafito, para mi abuelito Rafito. Un abrazo, Rafito. Bien, Rafito. Buen pan, por favor. Buen pan. No me sacas pan hinchado. La caribeña sí suena bien, hermano.
0: Saludito para Kevin en Puente Piedra. Me dice por acá Smith. Chambeando aquí en la mototaxi. Repartiendo a esta hora. Uy, ¿qué está repartiendo a esta hora? Sospechoso. 900-2077-85 900-2077-85 el WhatsApp de Caribeña.
2: Un aplauso para la chica de corazón cerrado. Y ahora
0: es de la hora 2:40. 2:40.
3: Buenas noches.
0: Martes, no te cases ni te embarques, ni de Radio Caribeña te apartes. Saludo para Tianita en Briña. Para mi gran amigo Angelito en Caraballo. Angelito, pórtate bien, me dice por acá Valeria. Y de su hermano Héctor. Pórtate bien, Angelito, por favor. Deje de estar haciendo travesura, me dice, ¿no? Esta es la hora 2:41 en tu caribeña. 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Y suena bien.

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Pollo, no seas así, ¿ah? ¿Eh? Controla tus impulsos, DJ Pollo, ¿ah? ¿Eh? Tranquilo, muchacho. Muy bien, 2:53, 2:53. Listo para poder enviar los saluditos en la cabina de tu radio caribeña, si suena por todo el Perú y el mundo. Saludos a todos nuestros compatriotas que están trabajando en Chile, Argentina, Estados Unidos, España, Italia, Japón. En tantos otros países, les enviamos toda la buena vibra.

0: Hola, hola.
1: Hola, muy buenos días.
0: Buenos
1: Quisiera
0: días.
1: mandarles un saludo muy grato y especial para
0: Epa.
1: todos mis compatriotas peruanos que nos encontramos en el exterior
0: Muy
1: y
0: bien.
1: para todos mis hermanos peruanos que están en nuestro Perú querido. Por estas hermosas fiestas patrias, este mes de julio, un saludo muy cordiales desde España, Barcelona.
0: Muy bien.
1: La caribeña sí suena.
0: Sí, suena bien. Hola.
2: Buenos días, mi estimada.
0: Buenos días.
2: Repartándome Jessica del distrito de Chancay,
0: Jessica
2: Lima,
0: de
2: Perú,
0: Chancay, ¿cómo
2: a
0: estás?
2: esta hora, para saludar en primer lugar a su persona. Un fuerte
0: Ebe,
2: abrazo, un beso.
0: Gracias,
2: amigo, por el día a día.
0: Muy bien,
2: como
0: gracias.
2: También a Josecito Narváez, el rey del volante, el bomboncito.
0: El bomboncito.
2: A Alexander Rivera Claros, el tóxico.
0: Buena.
2: A taxista J.
0: Ajá.
2: Y a todos tus fieles oyentes que nos encontramos a esta hora escuchando la radio caribeña que suena a todo volumen y suena bien.
0: Oye, Jessiquita habla más lento, cada vez más lento. Algo tiene, ¿ah? Hola, buenos días. Hola, hola.
3: ¿Qué tal, bebita? ¿Qué tal? Buenos días,
0: buen giorno. Saludos,
3: como siendo Carroni. Como cada como día, todos los días pegándote, mi querido Llorona. ¿Qué tal? Saludito acá para mi causita Junior y Ronald, que está escuchándote.
0: Buena.
3: Mi estimada bebita, con este calorcito, 40 grados.
0: Ay, ay, ay, tremendo.
3: Quiero saludar para
0: calor.
3: Todos, para Rafita y para Taxijota, para todos, para todos.
0: Para todos.
3: Que acá escuchando, empezando en el programa de la bebita.
0: Suena. Y suena muy bien, muy bien. Saludo también por acá para mis grandes amigos que se encuentran en el volante a todo parlante, ¿ah? En el volante. Saludos para mi gran amigo Aarón. Saludos para Aarón que está en este momento chambeando duro y parejo. Todita la rica amanecida el día de hoy. Promete quedarse hasta las 6 de la mañana trabajando en el aplicativo. Así que saludo para Aarón, un hombre chamba, un hombre fiel, chambeando siempre con Radio Caribeña. ¡Sí suena!
4: ¡Pacífico!
0: ¡Saludos! De parte de Angelito. Señor Aarón, no le crea todo lo que le dice, ¿ah? Tremendo pillín. Es de la hora 2:56. 2:56.

0: saludo para toda la gente chévere de la Ciudad Blanca de Arequipa, en especial para Papito Félix. Buena Papito Félix, un gran saludo muy especial para Félix, para Celeste, para I Am Dominic y toda la gente chévere de Rico Arequipa. Muy bien, llegó el momento. 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
0: 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Claro. Para mi gran amigo DJ Pollo también. Para mí me dan duro con palo, de verdad.
2: ¡Sí!
0: Me dan duro con palo, mi amigo. Y a mí que no me gusta. Mi querido, a mi querido DJ Pollo le dicen torta de cumpleaños.
2: ¿Por qué?
0: Le dicen torta de cumpleaños.
2: ¿Por qué?
0: Porque todos le meten el dedito.
3: Ay, no.
0: ¿Qué pasa, mi querido DJ Pollo? A Smith le dicen lobo feroz. Lobo feroz.
2: ¿Por qué?
0: ¿Por qué, DJ Pollo? ¿Por qué me dicen a mí lobo feroz?
1: Ay, se menea.
0: Porque se come las abuelitas. No, no seas así, ¿ah? Vamos por aquí. Mándame tu audio al 900-2077-85. Hola, buenos días. Hola, dime tu chapita. Hola.
4: Buen día, Smith. Aquí buen día. Activado con Radio Caribeña, sí suena full suena sintonía. Bien. Camioneros S.A.
0: Ah, a ver, dímelo.
4: Lo justo. Aquí haciendo una paradita para comer un rico y delicioso caldo de mote.
0: Muy bien, junto a la Caribeña, sí suena. Saludos para toda la gente chévere de Barcelona. Hola, chapitas. Hola, buenos días. Dime tu chapita. Hola.
5: Me dicen.
0: ¿Qué me dicen?
5: Sábana rota.
0: Sábana rota. ¿Por qué me dicen sábana rota?
2: ¿Por qué
0: me dicen sábana rota?
5: Sábana rota.
0: ¿Por qué?
5: Porque da vergüenza en la cama.
0: Ay.
5: Saludos. La Caribeña sí suena y suena bien.
0: Ahí así estamos. Párame tu chapita al 900-2077-85. Hola, buenos días.
6: Buenas. Dicen reloj nuevo.
0: Reloj nuevo. ¿Por qué me dicen reloj nuevo?
2: ¿Por qué?
6: ¿Por qué? Porque nunca se le para.
0: Ay. Creo que eso era para ti, DJ Pollo.
3: Ay, no.
0: Mándame tu chapita al 900-2077-85. Hola, buenos días. Hola, buen día. Hola.
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0: Dímelo, a ver, ¿cuál es la chapita? A que esa voz me parece conocida. Hola, buenos días.
7: Le dicen.
0: ¿Qué me dicen? ¿Qué me dicen?
7: Revólver malogrado.
0: Revólver malogrado. ¿Por qué me dicen revólver malogrado?
2: ¿Por qué
0: me dicen revólver malogrado?
7: Revólver malogrado.
0: ¿Por qué?
7: Me decía, ¿por qué? Dice que tiene cañón y no cacha.
0: ¡Ay! Qué malcriada, ¿no? Caramba. Cañón. Hola, buenos días.
6: Me dicen motor recalentado.
0: ¿Por qué me dicen motor recalentado? ¿Por qué?
2: ¡Tuñuilla!
0: ¿Por qué me dicen motor recalentado? Dímelo, ¿por qué?
2: ¿Por qué?
0: ¿Por qué?
6: ¿Por qué? ¿Por qué? Porque para reventando el anillo.
0: ¡Ay! Allá, así estamos. Así estaba, mi querido. Mi querido frazada prestada.
2: ¿Por qué?
0: Porque paras de cama en cama. También le conocen a DJ Pollo como árbol de cementerio. Árbol de cementerio. Le hace sombra a su muertito. A Chichito su muertito. 3 ya con 14 minutos, 3 y 14, mándame tu chapita al 900-2077-85. Turno para Papilón, Papilón, la de Rico Vacilón. Con esta canción que me encanta también, ¿ah? ¿Eh? Cuando se ama. Esta es la hora, 13.

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0: al 900-2077-85. Tiene tu chapita al 900-2077-85. De tu radio caribeña, si suena. A mis queridos amigos de los camioneros S.A. le dicen perrito de departamento.
1: ¿Por qué?
0: Porque no tienen dónde enterrar el hueso. Hola, buenos días. Mándame tu chapita. Hola, buen día. ¿Cómo estamos? A ver, chapita por aquí. Hola.
2: Un saludo para Trujillo, para mi amigo Cristian, más conocido como Llanta Baja, porque ¿qué? Cuando camina más jala para un lado, es medio cojo. Ay. La caribeña sí suena.
0: Qué mal. Hola, buenos días. Mándame tu chapita por aquí. Hola. Hola.
3: 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A mi amigo le dicen canal seco.
0: A tu amigo le dicen canal seco. Eso es nuevo para mí, ¿eh? Canal seco, ¿no?
1: ¿Por qué?
0: ¿Por qué le dicen canal seco a tu amigo?
1: ¿Por qué?
3: ¿Por qué?
0: ¿Por qué?
3: Porque ni un sapo moja.
0: Canal seco porque ni un sapo moja. Hola, buenos días. Chapita por aquí. Hola, buen día.
4: Tengo una amiga, toda ella, pues.
0: Toda ella.
4: A la que le dicen cajero electrónico. Cajero. ¿Sabes por qué?
0: Espera. Cajero electrónico, ¿por qué? ¿Por qué le dicen cajero electrónico?
1: ¿Por qué?
4: Mientras tú pongas la tarjeta, ella está 24 horas disponible.
0: Oye, así es tu amiga. ¿Para qué enemiga, verdad? 3:37. Hola, buenos días. Hola.
5: Muy buenos días, amigo Smith. Acá Taxi J desde Puente Nuevo, amigo. Epa. Acá estamos full chamba con la radio caribeña. Si suena, suena bien. Todo libre.
0: Todo libre.
5: No vaya.
0: No
5: vaya. A ver, amigo, tengo una chapita para ti.
0: A ver, dímelo.
5: ¿Verdad? Te dicen almanaque.
0: Almanaque.
5: ¿Por qué? ¿Por qué?
0: Por... Almanaque, ¿por qué? ¿Por qué me dicen almanaque?
1: ¿Por qué?
0: ¿Por qué?
5: ¿Verdad? Te dicen almanaque. ¿Por qué? ¿Por qué? Porque en cualquier parte te lo clava.
0: ¡Ay!
5: ¡Caribeña se suena! ¡Chipapá!
0: A mi querido Taxi J le dicen gatito tierno.
1: ¿Por qué?
0: Porque solo juega con la carne, pero no se la come. También le dicen león viejo.
1: ¿Por qué?
0: Porque cuida su presa, pero nunca se la come. Saludos, pero mira, no vale picar. No vale picar. Hola, buenos días. Hola.
6: A Smith le dicen gato callejero.
0: ¿Gato callejero por qué?
1: ¿Por qué?
0: ¿Por qué me dicen gato callejero?
6: ¿Por qué? ¿Por qué? ¿Por qué? ¿Por qué?
0: ¿Por qué?
6: Porque busca a su rata para comérselo. Golosa.
0: ¡Ay, dale eso para nada! Te vienes a inventar la cosa. A mi querido Rafito le dice barco nuevo. Hay que empujarlo para meterle al agua.

0: acá, 3:38. Vamos con más chapitas. Hola, buenos días. Dime tu chapita. Hola, buen día.
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0: Esa es tu chapita. ¿Qué hora vas a mandar tu chapita? O sea, me mandas el cherry y no me mandas tu chapita. Buena, mi hermano. ¿Dónde era? A ver, repítelo, por favor, repítelo.
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0: Eso, la gente chévere de Moquegua. Hola, buenos días. Hola, buen día, dímelo.
2: Es mil. Es cierto que te dicen arroz costeño.
0: Arroz costeño. ¿Por qué?
2: ¿Por qué? ¿Por qué? Porque no te bañas.
0: ¿Y eso
2: qué
0: tiene que ver?
2: Como también. Oh,
0: dale eso para nada, dale. ¿Qué tiene que ver eso con? Ya, dale otra oportunidad. Hola, bendiga.
2: Bien, a mi amigo Josecito Narváez, ya. Es cierto que se llama María José.
0: María José, ya.
2: En el día dice José, ya. Y en la noche, María.
0: Ah, ya.
2: Como también a taxista J.
0: Ajá.
2: Es cierto que le dicen periodo menstrual.
0: ¿Periodo menstrual? ¿Por qué?
2: ¿Por qué? Porque cuando no llega a su casa, preocupa. Y cuando llega, los jode. Así contado.
0: Oye, mi querida Jessiquita, no es por nada, pero mientras más hablas, más lento hablas, oye, más avanza. Fuerte besito para Jessiquita. Una voz sensual, ¿no? Me encanta. Bueno, Jessiquita, ahí están preparando los ricos desayunos porque ya sale a vender su rico desayuno. Claro. Jessiquita, por favor, prepárame lo que siempre me gusta comer. Ya tú sabes, ya. Hola, buenos días. Hola
3: Smith, Radio Caribeña, si sueña. Smith.
0: ¿Cómo? ¿Estás dormida todavía en Radio Caribeña? Si sueña, me he dicho. Dímelo.
3: Hey, Smith, a ti te dicen calamina.
0: ¿Calamina? ¿Por qué me dicen calamina?
4: ¿Por qué?
3: Porque si no te clavan bien, vuelas.
0: ¡Ay, Dios mío! Salió para Olinda. En Villa El Salvador. Buena, linda. Oye, me regreso con más saludos, ¿ah? Con más chapitas. Así que mándame tu audio al 900-2077-85. 900-2077-85. Ya lo sabes. 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

hora, 4 ya con 9 minutos, 4 y 9 minutos. 4 y 9. A todo volumen, con la número 1 de tu radio caribeña, si suena, y suena bien. Vamos por aquí, con las últimas chapitas que quedaron, por supuesto, en la hora anterior, claro que sí.

0: Bueno, Chapita, hola, buen día.
1: Días, es mío, escuchando la caribeña, así suena. ¡Epa! Es verdad que a ti te dicen la corriente del niño.
0: Me dicen la corriente del niño, ¿por qué?
2: ¿Por qué?
1: ¿Por qué? ¿Por qué? Porque destruyes hogares.
0: Oye. Hola, buenos días. Hola.
3: Hola, Esmi, buen día. Radio Caribeña, mi querido guitarra sin cuerda.
0: ¿Por qué?
3: ¿Por qué? ¿Por qué? ¿Por qué? ¿Por qué? No sabes con qué puntear. Oye. Saludos, fuerte abrazo.
0: Mi querido mayonesa industrial.
2: ¿Por qué?
0: Porque no tiene huevo. Hola, buenos días.
4: Tengo una chapita para ver para todos los participantes, pero los varones, ¿eh?
0: Solo varones.
4: A ellos dicen bombero. ¿Por qué? Porque les gusta agarrar la manguera con las dos manos. ¡Ay, qué rico!
0: Y suena
4: bien.
0: Chipapa.
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0: no se le escapa ni una loca. Hola, buenos días.
1: Bueno, con las chapitas, ¿no? Ver, buenos días, caribeños.
0: Ahí dímelo.
1: Bueno, a mi causa Rafito, a mi causa Rafito, que me tiene chupete, le dicen water malogrado.
0: ¿Por qué?
1: Water malogrado. Hace tiempo que no veo un totó. La caribeña, sí suena.
0: Sí suena. Me dice por acá, mi querida Jessiquita, que ya está preparando mi rico desayuno, mi desayuno favorito.
2: Huevos duros y huevos fritos.
0: Saludito para Harold, para Alejandro, para Chorri, Osorio, César. Grandes amigos de Andina Alimentos. Para Eduardo Daniel, para Miguelito Acho. Siempre con las ricas amanecidas de tu radio caribeña, así suena. Saludos también para María Larraín. En Enrico Italia, me dicen por acá, Smith. Por aquí estoy trabajando. Ya se acabaron mis vacaciones. Ya no puedo ir a comprar nada. Hasta aquí las ricas chapitas de tu radio caribeña, ricas amanecidas. Esta es la hora 4 ya con 13 minutos. Cuatro y 13. Va amaneciendo y vamos compartiendo grandes momentos aquí con tu radio favorita. A las encuestas y escucha, responde. 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
0: 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Esta es la hora 4 ya con 23 minutos. 4 y

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0: 4:38. Segundo día de la semana, martes 14 de julio. Martes 14 de julio. La hora 4:38. Saludo para María del Carmen en Villa El Salvador. Saludos también para Pilar en Villa María del Triunfo. Para su hijo, el gran José. Buena. Listos para ir a vender los desayunos. Buen provecho, buen provecho. Y el día de hoy, España versus Francia. España versus Francia se enfrentan por las semifinales del Mundial 2026. Un duelo de favoritos, realmente. Un duelo de favoritos. España y Francia se juegan la vida al día de hoy, ¿ah? Por el pase a la gran final del Mundial 2026, el cuadro ibérico ha venido teniendo un buen papel en la Copa del Mundo. Sin embargo, sus últimos cotejos los ha resuelto en los últimos minutos, por lo que las críticas se han puntualizado en la falta de gol del equipo de Luis de la Fuente. Los galos, en tanto, han venido perfectos. Si bien ganaron un partido 1-0, la confianza está depositada en su goleador, Kylian Mbappé, que ha marcado en todos los partidos, ¿eh? ¿A qué hora juega, mi querido? El día de hoy, jueves. El día de hoy, jueves, pero hoy día martes, perdón, martes. Hoy martes 14. Martes 14 en el estadio Dallas, desde las 2 de la tarde, hora peruana. Hora peruana desde las 2 de la tarde. Claro, España llega al partido luego de vencer 2-1 a Bélgica en los cuartos de final del torneo, mientras que Francia, en tanto, lo hace tras derrotar 2-0 a Marruecos. Ajá. ¿A quién le vas? Hola, buenos días. ¿A quién le vas? Hola.
1: Hoy día tiene que ver su sección deportiva, ¿sí?
0: Claro, pues, hermano.
1: Hoy día hay dos trenes que se van a chocar.
0: Ajá.
1: Choque de titanes.
0: Eso.
1: Francia versus España.
0: Ajá.
1: ¿A quién le vas? Yo le voy a España, causa.
0: Bien, bien.
1: España siempre le ha hecho buenos partidos a Francia.
0: Ajá.
1: Desde 1982, desde España 82, pe.
0: Ay, ay, ay.
1: Ahí se agarraron. Uy, España lo sacó del mundial.
0: Uy.
1: Se vuelven a encontrar estos
0: se
1: bravos de bravos.
0: Hermano.
1: Bueno, mi esto va para España. Mi punto va para España.
0: Muy bien. Muy bien, por acá tengo otros saluditos. Hola, mi gran amigo Johncito. Gracias, Johncito el Tóxico. Hola, dice por acá. Saludos para toda la gente chévere de Comas La Pascana, en especial para Rosita, levantándose positiva, con la buena vibra de Radio Caribeña, alistándose para irse a trabajar, ¿ah? Yo me voy para España. Somos España, me dice buena Rosita de Comas La Pascana.
2: Mi amor.
0: Esta es la hora. 4:42. Súbele volumen a tu caribeña. Nos quedamos hasta las 6 de la mañana en las ricas amanecidas.

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2: 4:51.

0: 4:53, 4:53. Me dicen por acá, hola Smith. Soy mi gran amigo Humberto, que están ya en su unidad móvil yendo a la chambita. Buena Humberto, a levantarse todo el mundo, porque ya se van al trabajo, de repente alistarse ya para en los estudios. Así que arriba esa actitud. 4:53. El día de hoy somos España versus Francia.
1: Ahora sí, los
0: ¿quién vas? ¿Por quién vas? Hola, buen día.
2: Hola, hola, la caribeña sí suena. Hola, hoy día enfrentamiento España con Francia.
0: Ajá.
2: Hoy día se van los franceses.
0: Hoy se van los franceses.
2: Hoy ya gana España. Y pues, hombre, somos España hoy día. Pues, saludos para toda la gente española. Y somos lo que somos. Chao, Manuel de Surco, Amanecida, Full Pan de Chao.
0: Buena, Manuel de Surco. Hola, soy Brian, me dice por acá. Yo voy a España. Rogelio por aquí me dice: hola, salió para mi causita Jesús. Los dos vamos a España. Buena. Hola, Edgar me dice por acá: hola, Smith. Yo la voy a Francia. Ya aposté ya. Buena. Por acá, Celeste me dice, yo le voy a Francia. Gerson Carvajal me dice, yo me voy a España. Muy bien, ¿eh? Están votando por aquí. ¿Por quién van, ah? 4:54, en tus ricas amanecidas. Segundo día de la semana, para pasarla súper chévere. Qué rico, ¿eh? La pasamos lindo, ¿sí o no?

0: buenos días, muy buenos días, muy buenos días. Para quienes se conectan a esta hora, a tu radio caribeña, si suena, 5 y 8 minutos. Muy buenos días. Recuerda que no importa si ayer las cosas no salieron como esperabas. Hoy tienes una nueva oportunidad para intentarlo otra vez. Así que levanta la cabeza, sonríe y sale a conquistar este día maravilloso, ¿eh? Que nadie apague tus ganas de salir adelante. Si el día de hoy te levantaste con preocupaciones, no dejes que ellas decidan cómo será tu día. Da un paso a la vez, ¿eh? Confía en ti y sigue avanzando. A veces los grandes cambios empiezan con una decisión. Así que a no rendirse, ¿eh? A no rendirse. Que todo te vaya súper bien el día de hoy. Iniciar con buena vibra este día maravilloso. Con alegría, con sonrisa, con actitud. Que todo te vaya súper bien. Proyéctate para que este día sea maravilloso. Iniciando como siempre, con buena actitud.
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0: Esta es la hora, 5 y 9 minutos. 5 y 9.

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0: 24 minutos, 5 y 24 minutos. La temperatura en Lima, 19 grados en Lima. Hay que abrigarse, muchachos, no se me descuiden. El clima está pero como el loco, hace frío. Sale el sol. Llueve por a ratos. Hay que cuidarse, por favor, ¿ok? Saludo para Jaime Ramos Prado. Saludo para Jaime Ramos Prado. Saludos desde España. Hoy somos España, me dice por acá. Saludos desde La Coruña. Saludos también por aquí para Gilmercito Otero, el Asuncionero de Oro, Cajamarquino. Siempre con Radio La Caribeña, desde Santiago de Chile. Un fuerte abrazo, mi hermano. Saludito por aquí. Saludos desde la Ciudad Blanca de Arequipa. Para toda la gente chévere, hoy somos Francia Smith, de todas maneras. Saludos para José en la Ciudad Blanca de Arequipa. En Villa María del Triunfo tengo saludos por aquí. Para Manuel Hernán.
1: No podía creer.
0: La familia Velázquez.
1: Unos raros que están de la
0: Chavista. Buena la familia Velázquez Chavista. Listo ya para atender el negocio. Allá en Villa María del Triunfo, en Villa El Salvador. En Chorrillo, todo Lima Sur, ¿eh? Buena. Es de la hora 5 ya con 26 minutos. Continuamos con las ricas amanecidas.
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0: La hora, que no te gane. 5 con 26. 5 y 26. 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
0: 5:34.

5 ya con 37 minutos. 5 con 37 minutos. Me dice por acá Smith. Ya están saliendo los pan calientitos. Bien ahí, saludos muy especial para Fausto. Panadería Los Gemelos. Buena Fausto. A todo volumen con Radio La Caribeña. Hola, por aquí tengo saludos para Carmen. Carmen Azaña desde Argentina. De parte de Pedrito. Buena Pedro para Carmen Azaña desde Argentina. Un fuerte abrazo, ¿ah? De parte de Pedrito. Ya se van levantando para el desayuno. A preparar rico, ¿ah? Por favor. Que se siente el olor al cuáquer. ¡Qué rico! ¡Ay, ay, ay! 5 ya con 38 minutos. Ya estás en la unidad móvil. Ya estás en el transporte público. Muy bien, muy bien. Rumbo a la chambita, ¿verdad? Claro. Rumbo a los estudios. Para quienes hacen la ruta larga y siempre se acompañan con Radio La Caribeña, a pasarla muy bien. Aquí estamos para poder acompañarte. Saludo para Gaelito. Gael, en el rico pisco, chambeando en el taxi. Saludo para Gaelito. 5 ya con 38 minutos. Seguimos con las ricas amanecidas. Ay, ay, ay. La cumbia. Que te hace gozar, que te hace bailar. En este martes 14 de julio. Esta es la hora, 5 y 39 minutos. 5 y 39.

44. ¡5:44!

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0: vamos arriba, mi gente.
1: Excelente.
0: A levantarse. El día de hoy, un día maravilloso, que todo le vaya súper bien. Y actitud positiva, como siempre, con buena sonrisa, ¿eh?

nos escuchamos el día de mañana en Las Ricas Amanecidas. De 2 a 6 de la mañana. Cuídense mucho, a portarse bien, ¿ok? Segundo día de la semana, martes 14 de julio. Esta es la hora 5:56. Los dejo con la más sonada de la semana. Chau, chau.

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1: 6 de la mañana.
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sal de acá un ratito, por favor. Espera, un ratito, momento, relájate, plix. Plix, plix. ¿Cómo que quiere decir plix? Plix es, por favor. Ah, es please, please. Ok, ok, ok. Estoy aprendiendo inglés, pues. Recién estoy estudiando inglés. En solo un mes. Hablas inglés. ¿Te acuerdas a publicidad o no? Qué bien cocharca estamos, ¿ah? ¿Eh? 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

0: 21.
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3: ¿Sabías que en este mundial las pausas de hidratación pueden ser tan importantes como un cambio? Estos minutos ayudan a recuperar energía, reducir la fatiga y mantener la concentración. 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
1: 6 y 30 de la mañana.
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de julio. Así es, los días pasan volando, ya casi la quincena. Mañana quincena ya. Vámonos con el horóscopo para el día de hoy. Martes, no te cases ni te embarques ni de la caribeña te aparte. Atención, Aries. Se avecinan cambios, Aries. No tengas temor, pues todo será para mejor. Es un martes para reconciliaciones. Tauro, escucha bien para ti, Tauro. Estás cometiendo un error al juzgar a esa persona. Recapacita y dale el valor que se merece. Surgen buenas ideas. Para los nacidos bajo el signo de Géminis, atención, nativo de Géminis. Valora lo que da esa persona y no hagas caso a gente que es pesimista. Muestra a tu lado más amable y sonríe. Llega algo bueno. Cáncer. Busca la inspiración para expresar lo que sientes. Te ayudará a relajarte hoy, ya verás. Así que conversa tranquilo y aclara las dudas que puedas tener en el presente. Leo, es la oportunidad, Leo, de iniciar un negocio o proyecto personal. No tengas miedo a fracasar, muestra tu talento. Tú puedes, Leo. Virgo, para ti, Virgo, hay personas malintencionadas, Virgo. Hay muchas a tu alrededor. Cuidado con la gente que recién has conocido, ¿ah? Sé discreto o discreta con tus cosas. 6:36 en la caribeña, así suena.

Nación Rojiblanco. Programación de Fiestas Patrias con la Caribeña, así suena, 6:37. El día de hoy hay fútbol de todas maneras. Hoy Francia-España, uy, va a ser un partidazo, ¿ah? Corren las apuestas. La mejor cumbia la escuchas aquí en la Caribeña, así suena, 6:37.

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1: Tengo saludito de cumpleaños antes de continuar el día de hoy con la programación de la radio. Hoy bota la casa por la ventana Leida Villalta. Para ella le mandamos un saludo enorme. De parte de toda la familia unida temprano, deseándole todo lo mejor a ella. Que tenga un año lleno de buenos momentos. Así que muchas felicidades. ¡Que viva el santo! Vámonos con los seis últimos signos del horóscopo. Luego este saludo de cumpleaños. A ver. Atención Libra. Libra, los malos momentos son pruebas para demostrar nuestras capacidades. Así que utiliza bien ese dinero. Martes de sorpresas. Escorpio. Antes de que tomes una decisión, escucha siempre los consejos de tu familia. Ellos saben lo que es bueno para ti. Escucha y decide. Sagitario, si tienes una dificultad, recuerda que no hay mal que dure para siempre. Hoy todo puede cambiar a tu favor. Ten mucha fe. Capricornio, por tu persistencia pronto alcanzarías un objetivo. No te rindas, ahí demuestra siempre lo que vales. El que calla, otorga. Acuario, para ti Acuario, no te dejes vencer por el cansancio. Vienen cambios que serán positivos para ti, así que muestra amabilidad con tu entorno. Piscis, el último signo. Si alguien que te atrae no es compatible contigo, es mejor no forzar las cosas. Cuida tu imagen y brinda lo mejor. Tu salud de a pocos va mejorando. Son las 6:48. Ese fue el horóscopo, 12 signos, gracias a Soraya de Los Ángeles. Y Soraya, les cuento que está los fines de semana, los días sábados, a las 10 de la mañana, aquí con nosotros en vivo. Tu horóscopo, consultas y mucho más. Somos caribeñas y suena. 6:48.

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0: sabes, te repito otra vez, no te cases ni te embarques, ¿ah? Ni de la caribeña te aparte, así que ya regresamos.
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0: Ya son las 7 de la mañana.
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0: Oye, ¿de dónde saca tanta música, vieja?
1: ¡Fuerte! ¡Ya empezamos!
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0: ya estoy yendo, Miguel. Ya.
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1: A las 8 de la mañana, Curwen. A las 8.
0: Oye, parece Bailey cuando habla.
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1: Es una especie de Bailey mezclado con Philly Quaker, ¿no? Vamos ahí, ¿eh?
4: ¿Es cierto? ¿Es cierto?

0: bonito. Y ahora sí, Rolly, viene, viene el tío.
1: ¡Llegó! ¡Ya llegó!
0: ¡Óyelo!
1: ¡Ya llegó! ¡Ya está por acá ingresando!
0: Esto se llama... La Rocola.
1: ¡Para!

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1: Ya vamos ya con las...
2: Estas son las cinco pepas de Fernando Llano ya.
1: Los pepones de Fernando Llano ya.
2: Ya pepón, así le dijeron un amigo. Pepón.
1: Pepón, ya pepón.
2: Pepa uno.
1: Pepa número uno.
2: Keiko Yukimori dice que en los primeros 3 meses ordena el país. Ojalá primero ordene mi cuarto porque está mal. Así que ya saben, en 3 meses el país estará ordenado, de según Keiko Yukimori. Dice que va a recuperar el orden en las calles, Rolly. Así que la señora que vende papo, sea Lucy, ya fuiste.
1: ¡Ay! ¿La van a desalojar de ahí?
2: Todo va a ser orden, de ahora en adelante, todo orden. Todo va a ser orden. Orden, orden, orden, orden, orden.
1: La palabra orden, la frase orden.
2: Bueno, dice que se va a ver su trabajo a la mano, se va a ver en 3 meses. Lo primero es la seguridad, ya está formando los comandos para posiblemente erradicar todo el sicariato. ¡Un aplauso por Keiko!
1: ¡Bravo!
2: Ojalá lo logre, mi estimado Rolly. ¡Pepa 2!
1: ¡Pepa número 2!
2: ¡Qué vergüenza, qué vergüenza! 6 agentes de seguridad del Estado asignados a la protección del presidente Balcázar chupando en Chiclayo. Sí. Fueron captados bebiendo y bailando en una discoteca en Chiclayo durante una gira oficial. Lo hicieron dormir al presidente, le dieron su tutumeme y se fueron a chupar.
1: ¡Oh!
2: Dios mío, y ahora sí, van a ver porque van a investigar. Porque según dice la investigación, estaban chupando con plata del Estado.
1: ¡Hala, Michi!
2: Bueno, dicen, ¿para qué lo van a cuidar si no hace nada? Ya, pues. Oye, tú sabes que estaban de comisión. Y lo primero que tienen que hacer es no dejar solo al presidente. ¿Qué pasa si lo secuestran, Rolly?
1: Exacto, ¿cómo van a descuidarlo?
2: ¿Te sorprende ya o no te sorprende?
1: Al final total, como nunca apareció ya.
2: ¡Alto al crimen!
1: ¡Ah, sumé! ¿Qué es
2: ahí
1: eso?
2: Ahí está. Estaban... Ellos son... Y encima liderados por el comandante Jefferson Paredes. Descuidaron al presidente. Lo dejaron en su cuna y se fueron. Él estaba roncando, no le importaba. No. Se despertó y nadie lo cuidaba. Y estaba bailando en Chiclayo y luego se fueron a comer ceviche de caballa.
1: ¡Hala, mi!
2: Impresionante. Y ahora sí vamos con la Pepa 3.
1: Pepa número 3.
2: Hoy es la primera semifinal del Mundial. Sí, hoy se enfrenta el pan francés con la paella. Duelo de favoritos. Hoy se enfrenta España y Francia. Jugarán en Dallas. Tú me tienes que preguntar, ¿qué Dallas?
1: ¿Qué Dallas?
2: Nalgas. Hoy a las 2 de la tarde, cuando Rolly esté haciendo su transmisión en TikTok.
1: No, no voy a cerrar el partido, hermano.
2: A las 2 de la tarde, Francia, España. Vamos a ver quién gana, Mbappé o Lamine Yamal. ¿Quién gana para ti, Rolly?
1: Bueno, oye, en serio que está bien dura la situación, pero viendo así de cerca el deporte, el fútbol mundial, Francia, creo.
2: Francia, ¿no?
1: Sí.
2: Yo también estoy con Francia.
1: Pero creo que hasta España el día de hoy va a ser un buen partido, ¿eh?
2: No te olvides de ver América para escuchar a Ñoño Vargas.
1: Ay.
2: No vale parpadear.
1: No vale parpadear, claro que sí. Tu ex casa.
2: Un abrazo para Eric Osores. No vale parpadear. Vamos con la Pepa 4.
1: Pepa número 4.
2: Ahora sí, esta Pepa la esperé desde niño. Carlos Villagrán, más conocido como Kiko, ayer dio su conferencia de prensa y dice que esta vez sí se despide del Perú.
1: Para después regresar y luego despedirse otra vez.
2: Es más falso que abrazo de amor de Cristian Domínguez.
1: Es más falso que cachetada de payaso.
2: Dice que este año ya cuelga los chimpunes. Cuelga la pelota cuadrada, cuelga los cachetes porque ya se cansó de vestirse como niño.
1: Ajá.
2: Kiko levanta su carpa por última vez. No sé, pero no le creo, ¿ah? Ese más falso que voy a trabajar por los pobres. Ese más falso que a, que sordo afinando guitarra. Ese más falso que... Ese más falso que vas a trabajar junto a Curwen. Ese más falso que Curwen no te va a mover de horario. Ese más falso que patada de serpiente. Ese más falso que solo la puntita.
1: ¡Ay, ay, ay!
2: Se va Kiko. Vamos con la Pepa 5.
1: Pepa número 5, fight.
2: Efeméride en el planeta.
1: ¿Qué pasó? A ver.
2: Hoy 14 de julio se celebra en todo el planeta el Día Mundial del Chimpancé. Esta fecha conmemora al chimpancé.
1: Chimpán.
2: Tú sabes que escucha, Rolia, ya. Compartimos cerca del 98.7% de nuestro ADN con el chimpancé. O sea, ellos son iguales a nosotros. Sienten emociones, sienten cariño, amor. Los chimpancés son casi iguales a los humanos.
1: Los chimpancés.
2: También se emborrachan y bailan el arbolito.
1: ¿Y qué diferencia entre chimpancé, mono, gorila?
2: El chimpancé hembra se diferencia por los labios pintados.
1: Ya.
2: Una cosa es ser mono y otra cosa es ser chimpancé. Cuando el chimpancé se pone, digamos, una rama en la cabeza. Ajá. Y el otro chimpancé hace lo mismo, ya lo hace de mono. Esa es la diferencia. Y el mandril tiene el potito chico, así como tú.
1: Y pelado.
2: Y pelado.
1: Todo rosado ahí, por ese
2: sí, potito. Tiene potito de chofer. Tiene potito de chofer de los chinos, está rojo. Hoy es el día del chimpancé y además un abrazo para todos los chimpancés.
1: Ay,
2: hoy día vamos a hablar de los chimpancés. ¡Que digan los chimpancés!
1: ¡Es capaz de hablar alto! No.
2: ¡Que venga Curwen para hablar de los chimpancés! Ay, y ahora sí, dime.
1: Te iba a preguntar si tienes alguna pregunta acerca de esto para que la gente nos responda después con audio, pues, ¿no?
2: Más adelante.
1: Después del fútbol.
2: Más adelante, ¿alguna vez tuviste una mascota de chimpancé? ¿En qué nos parecemos? Mejor la pregunta, ¿no?
1: ¿En qué nos parecemos?
2: Sobre todo los abuelos, cuando ya son, obviamente, ya están viejitos, hacen de chimpancé para entretener a los nietos. Y ahora sí, la Pepa Yapa.
1: ¡Pepa Yapa! ¡Pam! Ay, ¿y tú haces de gato? ¿De Aznar?
0: ¡León, no! ¡León, no! ¡Que ahora viene el socialista!
1: A las 8 de la mañana. Todavía tenemos tiempo.
0: ¡Nos está escuchando!
1: Así le mandamos tal que viene, de todas maneras. En dirección aquí a la radio.
0: Por su culpa ya no soy amigo de Kenji.
1: ¿Qué te hizo pelear? No creo.
0: Oye, Leandro, ya se despide Kiko.
1: Se va Kiko ya. ¿Cuántos años también? Imagínate haciendo circo.
0: Dice que a Toledo también le dicen Kiko.
1: ¿Por qué?
0: ¡Qué corrupto es! Esta vez se despide Kiko, ahora sí se va.
1: Se va.
0: ¡Leandro!
1: Nos cantará el sapito ahí seguramente.
0: Hablando de sapito.
1: ¿Qué ha pasado?
0: Mío, hoy día juega España contra Francia. ¿Quién gana, León? No.
1: Ah. Bueno, le vamos a dar ahí a Francia de todas maneras, pues, ¿no?
0: ¡Qué elegancia la de Francia!
1: Así es.
0: ¡Vamos a la pausa, León! No.
1: Vamos a la pausa. Hoy veremos jugar a Mbappé, Mekaké y...
0: Y le oriné.
1: Ya volvemos en el Super Show de la Caribeña.
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1: Es el momento de hablar de fútbol y hoy tenemos enfrentamiento para el Mundial 2026, don Flecha, buenos días.
2: ¿Qué tal, Rolly? ¿Qué tal? Les saluda Eddie Flecha, bienvenidos a la información del Mundial, señores. La rivalidad entonces entre España y Francia recibirá entonces, o escribirá, perdón, un nuevo capítulo en esta semifinal de hoy día 14 de julio en el Mundial 2026. Además, un día festivo en Francia porque es en la fiesta nacional o Día de la Bastilla, ese es el aniversario de Francia. Un abrazo para todos los apristas que se quedaron con un poco de la marsellesa.
1: Ajá.
2: Una fecha para recordar en la portería Juana de Arco y obviamente al gran Chaparrón Bonaparte. Señores, Napoleón, hoy 2 de la tarde entonces, Francia ante España en una semifinal, yo creo la más equilibrada de estas dos semifinales. Me parece que España, que no ha perdido nada, señores, ante Francia. Ambos saldados con triunfo español, tanto en la Eurocopa como en la Nations League. Y la verdad que lo de hoy día promete bastante. Tú te inclinas por Francia, ¿no, mi estimado Rolly?
1: Así es, creo que Francia sí tiene las de ganar el día de hoy, pero a España va a ser un partido muy bueno, ¿eh?
2: Yo creo que sí, España tiene un juego atildado, resoluto, expeditivo. Pero me parece que Francia tiene ahí a dos killers arriba, señores, ese Olise con Mbappé, señores, además de Dembélé y la Bombélé que complementan el ataque francés. La verdad que Francia mete miedo, pero España te desgasta con el juego atildado, resoluto y expeditivo, señores. Vamos a ver entonces las caras en el escenario hoy. Exacto. Día 2 de la tarde en el estadio, en la ciudad de Dallas, obviamente. Esto es simplemente teoría. Hoy a las 2 se va a saber. Gana Francia por goleada, algunos dicen. Pero España tiene, reitero, el automatismo más expeditivo.
1: Exacto.
2: De este Mundial, señores. No tendrá la figura de antes, ¿no? No tendrá un Niño Torres, no tendrá Iniesta, pero tiene un Pedri, tiene a verdad este chico que juega por la izquierda, que tiene cabeza con viruta.
1: Lamine Yamal.
2: No, Yamil también.
1: ¿Quién?
2: Cuculeya. Ya, vamos entonces.
1: Es el nuevo jale que se lleva el Madrid también, ¿eh?
2: Claro. Vamos a escuchar los comentarios de la gente. ¿Quién gana el partido de hoy, 2 de la tarde, entonces? ¿Francia-España o España-Francia, como usted quiere decir? Para mí, va a ganar el que no va a perder.
1: No, va a ganar el que mete goles, pues no.
2: Claro.
1: Pero, bueno, la gente ya más o menos está sacando su conclusión. Y lo más triste es que ya se acaba el Mundial.
2: Lo más triste, y después del domingo, señores, otra vez a ver la Liga 1.
1: A ver, los partidos amistosos como el pasado que jugaba la Alianza Lima y le ganaron.
2: Por favor. 900-20-7785, 900-20-7785. El día de hoy, ¿quién gana, Francia
1: o
2: España?
1: Francia o España, a ver. ¿Francia o España? A ver, denle su score, muchachos. Denle su comentario. Ahí también hablo alturado para sacarlos al aire ahora mismo, ¿sí?
2: Así
1: es. ¿Quién se gana el día de hoy el partido? ¿Será Francia? ¿Será España? ¿Qué piensan ustedes?
3: Buenos días.
1: Buenos días. Trotty,
3: Miguelito.
1: ¿Qué tal, mano?
3: Bueno, para mí, al ganar es Francia, con goles de Mbappé y Yaculier también.
2: Tremendo futbolista. Este juega, creo, en el Paris Saint-Germain, ¿no?
1: Jugó con Meolinés y juntos.
2: Yaculier es bueno, ese jugador.
1: Exacto.
2: Me encanta.
1: Hola, buenos días.
4: Hablo Flecha. Hola, Rolly.
1: ¿Qué tal, mano?
4: Hoy día gana Francia. Flecha, ¿qué dice mi horóscopo, pues, Géminis?
1: El horóscopo.
4: ¿Qué estás con el tremendo?
1: Bueno, Flecha. ¿También le dice el horóscopo? Este está hablando. Te están viendo con el periódico.
2: No, este es el que dijo ayer que yo leo el trome.
1: Aló, buenos días.
5: De la Ribeña.
1: Mando Francia, ¿sabes?
5: Va reportándome.
1: A ver.
5: Bueno, ya gana Francia. Con un gol de Mbappé y
1: Yajale.
5: Buen día para todos.
2: Bueno, este futbolista Yajale, la verdad que es tremendo futbolista que juega en el Olympique de Marsella.
1: Ajá. Entrarán los jugadores entonces con el himno nacional de ellos, pues, ¿no? Irán Ahí está.
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1: Lo despertamos, caracho. Tan temprano se levante su tumbo, tema de...
6: ¡Viva Francia!
1: Aunque usted está por dónde, por Australia, creo que lo ha visto, ¿no?
6: ¡Viva Napoleón
1: Bonaparte! ¡Napoleón!
6: ¡Napoleón Bonaparte! ¡Viva también! ¡Viva!
1: ¡Aplausos!
6: ¡Viva Juana de Arco! ¡Charles de Gaulle! ¡Viva!
1: ¡El Che Guevara! ¡Ya está!
6: ¡Thierry Henry! ¡Vive Pepe Le Pou! ¡Cocoa Winte!
1: ¡Ulala! Ya vamos, estamos aquí con el deporte. Tiene que ver acá don Galán.
2: Aniversario de Francia. Hoy día un abrazo a toda la gente que está comiendo pan francés.
1: A los franceses residentes aquí en el Perú también.
2: Hoy día es la fiesta de la Federación de 1790, historia pura.
1: Imagínate.
2: Juana de Arco, Napoleón Bonaparte, tantos franceses históricos en el mundo, ¿no?
1: Bueno, hoy día la calle de las pizzas va a estar llenecito de franceses, ¿ah? Ahí va a haber unas francescas.
2: Bueno, las pizzas son de Italia, Rolly. Me parece que ahí estás un poco...
1: ¿Y cuál pizza? ¿En qué momento he dicho pizza yo?
2: Tú has dicho calle las pizzas.
1: He dicho la calle las pizzas. Es que ahí...
2: Ahí hay franceses. Ahí no, franceses.
1: Claro.
2: Ah, ya, listo.
1: No he dicho que pizza, no, güey.
2: Tú nunca pierdes.
7: Voy a ganar Francia de manera resoluta, expeditiva.
1: Ahí está.
7: Rojos de mierda.
1: ¡Vete!
2: Rojos de...
1: De manera resoluta va a ganar, dice.
8: Buenos días, cabezón.
1: Hola, mano, ¿qué tal? ¿Cómo está?
8: Buenos días. Trolli, buenos días.
1: ¿Quién gana,
8: hoy
1: mano?
8: Hoy va a ganar Francia con goles de Dembélé y ya me vine. 2-0.
2: ¿Qué dijo, perdón?
1: Dembélé y ya me bañé.
2: Tremendo futbolista, señores.
1: Hay nuevos jugadores, ¿ah?
2: De la, del cuadro francés, ya me bañé.
1: Ya me bañé, imagínate. Ahí estamos, ya me cansé también.
9: Buenos días, caribeña.
1: Hola, mano.
9: Yo hoy le voy a España. España le doy todo
1: España,
9: mi sueldo.
1: El primero, ¿ah?
9: Si David venció a Goliat, ¿por qué España no a Francia? Vamos con todo. La caribeña sí suena.
1: Ahí está, el primero, ¿ah? El primero que le da a España.
2: ¿El primero?
1: Sí.
2: Bueno.
1: Vamos a ver cuánto más hay. A ver. Aló, hola, mano.
10: Hola, Rolly.
1: ¿Qué tal, compadrito?
10: Ese morenito. Hoy ya gana Francia. Con gol de Mbappé y me oriné. Me oriné porque ya me estoy orinando. Esto es increíble, ya está algo, Rolly. ¿Dónde está Curwe?
1: Ya viene las 8, ya.
11: Si no, que me voten.
12: Bótame, pelado, bótame.
1: Pero acá no hay pelado, mano.
12: No, bótame, caribeña, bótame.
1: Ya, espera, que cumplas un mes todavía. Aló, buenas.
13: A ver. Buen día, Flecha.
1: ¿Quién gana?
13: Ya gana Francia, 2-0. Gol de lo empujé y luego te embolé.
2: ¿Qué dijo? Le tumbé, ¿qué dijo?
1: Gol de lo empujé y te embolé.
2: Muy buena, buena combinación, señores, de estos dos futbolistas franceses que hoy día la pueden meter. ¿Cómo le dicen? Le emboqué y la embolía.
1: Hablan, güey.
2: Hablan tonterías, señores. Por favor. Esos franceses no los tenía yo en la lista de futbolistas inscritos en la FIFA.
1: Vamos con audio, mejor, no bueno. Ya.
14: Hola, buen día, Miguelito. Rolly.
1: Hoy.
14: Para mí que gana Francia. Francia gana.
1: Se está afeitando.
14: Y uno lo pasa por encima, Francia. Saludos para Miguelito, el famoso a mí.
1: Ahí estamos. A mí. A ver, vámonos, bueno. Otro más.
15: ¿Cómo está Rolly? ¿Qué tal?
1: Hola, mano. Buen día.
15: ¿Cómo está Flecha, el machista? Hoy gana Francia. Hay que ser realista. Ya que tiene rivalidad Francia y España desde hace siglos, incluso desde la era de la invasión napoleónica hacia España.
2: Así es.
1: Mira, pues, un poquito de historia.
2: Sabes. Claro. Este me aburre.
1: Ay, me aburré.
2: Yo quiero futbolistas, señor.
16: ¿Qué tal, Rolly, Miguelito? Yo creo que hoy día gana el pan francés.
1: El pan francés.
16: Con gol de Le Serruché.
2: Ahí está, buen futbolista este, Le Serruché.
1: Le Serruché.
2: Ese tengo miedo que venga a la radio.
1: A las 8 viene.
2: Él es Le Caviaré. Le Caviaré.
1: ¿Quién transmite? América, ¿no? ¿Ya?
2: América, no vale parpadear.
1: No vale parpadear.
2: La vez pasada Toño Vargas estaba narrando la repetición. No sé si escuchaste el gol de, creo que era el gol de Cabo Verde, y Toño Vargas estaba comentando, el otro periodista, me olvidé, y Toño,
6: un momento por favor, no vale parpadear, ahí está.
2: Toño, está narrando la repetición.
1: Ay, carajo,
6: la emoción, no vale parpadear.
17: Hola chicos, buenos días. Bueno, hoy día va a ganar España.
1: España 2.
17: Resoluto y expeditivo.
1: Ahí está.
17: Y una vez que acabe el mundial, pues a ver a los chancas, Alianza, la O. Qué pena que acabe el mundial. Buen día, chicos.
1: Buen día, mano. Buen día. Hola, buenas.
18: Jugadores, entonces.
1: Háblame.
19: Buenos días, muchachos. Orlando Caribeña, saludos desde Chincha. Bien. Hoy día gana Francia, pues. Su fútbol es más rápido, más técnico y más colectivo. Pero hay que distraernos hoy día. Saludos, muchachos. Un abrazo, cuídense.
1: Ahí está.
2: Claro.
1: Está preparándose la nueva jugadora de Francia.
2: ¿Quién es?
1: La Chueque.
2: La Chueque, qué bueno. Ella es la porrista, ¿no? De Francia, la Chueque. Sí. Un saludo a todos los franceses que nos escuchan. Hay franceses acá.
1: Por si acaso, si pierde Francia mañana no hay pan francés. Compren su chavata nomás. Temprano.
2: Bueno, hay apellidos franceses peruanos. Mamané, por ejemplo, Mamané. Y obviamente Morené.
1: Morené.
2: Y Rolly Javieré.
1: Javieré. 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Terminamos el bloque.
2: Muchísimas gracias, señores. Nos recuerden que los socialistas empobrecen a los países. Gracias.
1: Nos queda mucho mensajes, así que será para el próximo programa.
2: Siempre en la caribeñé.
1: Así suene.
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0: Totalmente resoluta, expeditiva, transigente, atildada. ¿Qué más decía don Flecha?
1: Ya llegó.
0: Es que don Flecha es así, y es más. No,
1: en la mañana hago un bloque deportivo. ¿Cómo estás, Víctor?
2: Eddie
1: tiene una, digamos,
0: un léxico.
1: Un lenguaje reiterado, ¿no?
2: Ya.
1: Expeditivo, diligente, resoluto, ¿no?
2: Ya.
1: Siempre dice esas
0: bien
1: palabras.
0: Técnico.
1: ¿Ya me estás, Víctor?
2: Yo pensé que era Rolly, que estaba recibiéndome.
0: No, eso no es.

0: Estamos hablando temprano acerca del partido de Francia con...
1: Ya basta con los talentos de Rolly.
0: Ay, Diosito.
2: Resulta es que... políglota.
1: Políglota, perdón. Dios mío.
0: Primero es...
2: Es el Marta Hildebrand de la carrera.
0: Viste, escucha.
1: Lo primero, buenos días.
0: Exacto, lo que quería decir. Bienvenido, Curve.
1: Buenos días, amigos de la caribeña. Ay,
3: ¿cómo está mi querido?
1: Martes 14 de julio. Ajá. Ya prácticamente mitad de mes. Qué bestia, ¿no? Qué rápido. Faltan dos semanas. Dos semanas clavaditas, exactas.
2: O sea, ¿ya tienes dos semanas acá?
1: Ya tengo dos semanas aquí.
0: Esta sería la segunda ya.
1: 14 días, ¿qué ves?
2: Duró.
1: Aguantando con el señor Miguel Moreno.
0: Mañana, la segunda semana ya. Mañana
1: se cumple oficialmente mi primer medio mes.
0: Ajá.
2: Qué bonito es llegar al mes.
1: Qué bonito es llegar al mes. Y el único que será, dice.
2: Bueno, Víctor, tú no sabes mucho de repente, pero
1: sí.
2: Hay una orquesta que la está rompiendo. Ajá. Que se llama La Bella Luz.
1: Ya. Me he enterado que La Bella Luz va a tener su serie producida por Michelle Alexander en América Televisión. Acá estoy leyendo la nota del propio medio. Lo que tanto esperábamos.
0: ¡Ay!
1: Los fundadores de La Bella Luz llegaron a Mande Quien Mande para lanzar una tremenda novedad exclusiva, pues junto a Michelle Alexander,
2: la Betina Oneto de la producción musical.
1: Ahí está. Anunciaron que se viene la serie que contará la historia de lucha y superación para brillar en la cumbia.
2: Dice, bueno, que en la serie también van a hablar de Cristian Cuevas, que también quiso cantar en La Bella Luz.
1: ¿En serio?
0: ¿A cómo empezó, no? ¿Cómo surgió, claro, prácticamente? Y
2: toda la historia, ¿no?
0: Todo lo de La Bella Luz.
1: Pero
0: claro,
1: ¿quiénes interpretarán a los...
2: De... ¿Tú conoces a alguien de los...
1: Bueno, yo la verdad, pues, no conozco a ninguno, ¿no? Pero acá dice, por ejemplo, Walter Custodio. Y Oscar Jr. se mostraron muy emocionados por este nuevo proyecto audiovisual.
2: Yo pensaba, la verdad, que Agua Marina iba a tener su serie, pero mira,
0: Agua Marina, uy, escúchame,
2: pero La Bella Luz los ha madrugado esto.
1: Escúchame, Agua Marina, ahí sí, mi tío Quiroga, ahí
2: ¿qué,
1: sí,
2: qué actor
1: podría? Él sí lo manjo, a él sí lo manjo.
0: Peso pesado,
1: claro, galáctico.
0: Claro.
1: Él es un verdadero rockstar, pues, ¿no?
2: Claro.
1: Los verdaderos rockstars acá en Lima, Perú, en todo el Perú, son de cumbia.
2: Tú lo conoces en persona, José Quiroga, me has contado, ¿no?
1: Bueno, yo le he contado que yo estudié con su hijo, mi
2: con el hijo
1: amigo
2: de José Quiroga.
1: Pepe Quiroga, Pepe Tonix, el popular Pepe Tonix, José Antonio, en el colegio, ¿no? Te estoy hablando hace 20 años, muchacho muy buena onda, le guardo mucho cariño. Yo te cuento, en el colegio...
2: ¿Has estudiado? Perdón.
1: Terminé mi colegio, alucina.
2: Eres albañil.
1: Impresionante, terminé mi colegio. Pero en el colegio ensayábamos para tocar... En los Juegos Florales, que era algo así como un pequeño festival musical.
2: Yeah, festival musical.
1: Y mi banda, Pan con Pollo.
2: Pan con Pollo con Tártara.
1: Mi banda, Pan con Pollo, ensayó en los estudios.
2: De agua.
1: De Agua Marina. Yo recién.
2: Ah, o sea que ha comenzado por lo grande.
1: Yo recién de viejo me enteré el privilegio que tuve.
2: Tú decías que este estudio tiene todo.
1: Qué bestia, ¿no?
0: Y pero no lo sabías.
1: No sabía.
0: ¡Hala, Michi!
1: No sabía. Y encima mi amigo Pepe Toni me decía: oye, mira la guitarra de mi viejo. Una guitarra así, pero impresionante, ¿no?
2: El bajo de Don.
1: El bajo también. No, pero también tenía guitarras.
2: También tenía guitarras.
1: También, multiinstrumentista, ¿no? Impresionante. Ellos sí deberían hacerle una
0: serie,
1: serie,
0: ¿no?
1: También,
0: claro,
1: ¿no? Claro, claro.
2: Bueno, felicidades entonces a la.
1: Felicidades.
2: A la orquesta de cumbia, ¿no? ¿No? Porque también eso impermite, ¿no? Mi estimado Rolly.
1: Felicidades a La Bella Luz.
2: Que se aperturen, pues, estas producciones para las orquestas emblemáticas de la cumbia.
1: Y ahora, ¿quién?
2: Hay un chico que canta ahí que se llama Senderito. Le dicen Senderito.
0: Es ya. El hijo del dueño.
2: Es el hijo del dueño.
1: De sí.
2: Dice que no canta nada.
1: Dicen que no.
2: A ver,
1: no.
2: Vamos a escuchar porque...
0: ¿Cómo que no? ¿Cómo que? ¿Qué estás mal hablado eres? No. Escúchate.
1: A ver, a ver, escúchate.
0: A ver, dice...
2: Esta es.
0: ¿Cómo que no?
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0: ¿Qué te ríes hoy?
1: Canta como Víctor Caballero.
2: Canta como mi gallo.
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1: Pero ahí está muy bien afinado, ¿ah?
0: El estudio hace todo, hermano.
1: ¡Ay, mira! ¡Otro!
2: Es una basura.
1: Este es un ratón.
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1: O sea que, pero él es el hijo del dueño, ¿no?
0: Claro, obvio. ¿Quién le va a decir baja? Entonces cállate.
2: Claro. Dice que le han puesto de chapa. ¿Cómo le han puesto de chapa este
1: pedazo? ¿Cómo le dicen?
2: Adicto rehabilitado.
1: ¿Por qué?
2: Ya no está en la nota.
1: Mi. Este es un ratón. Pero escúchame, hay que darle la oportunidad para claro. que se supere, ¿no?
2: Ya la veo a Magdiel Ugaz ahí diciendo de la mamá de Senderito. Porque ella llama siempre a los mismos actores. Serie, ¿no?
1: A los mismos actores.
2: ¿Por qué no hace Rosana Fernández Maldonado? Ahora la veo de cantante de Bella Luz.
1: ¿Quién va a ser Senderito? ¿Quién va a ser Senderito? Andrés Silva.
2: Andrés Silva, ¿cómo le dicen el?
0: Los mismos.
2: Sí, Andrés Silva, ¿no? Andrés
1: Silva. Que nos inviten a nosotros.
2: Claro. Cristian Domínguez, seguro va a ser Oscar Custodio.
1: Oye, pero tú que has visto, ¿tú has visto alguna serie donde haya estado Cristian Domínguez actuando? ¿Tú has visto alguna?
0: El Guachimán.
2: Claro, así lo tenía Carla en la puerta de su casa.
1: ¿Tú has visto el Guachimán? O sea, ¿has visto la serie?
0: Uno y dos, creo.
2: Yo le vi la vara.
1: Ya, ¿qué tal actúa Cristian Domínguez?
2: Para mí bien, porque mira, salir del carro y tener chiquitín en un auto y después decir que no he hecho nada. Después de la camioneta.
1: Eres un descarado.
0: ¿Qué actuación es esa?
2: Pero me parece que debería haber una convocatoria a otros actores, por ejemplo. ¿No?
1: ¿Cómo quién? A ver, Miguel.
2: Bruno Ascenso. Bruno Ascenso. Podría ser de Senderito.
1: Pero escúchame, pero Bruno
2: ya se casó, otra. Ya se casó, Bruno.
1: Bruno está viviendo en Madrid, creo. Ya tengo otra, ya.
2: No sé.
1: ¿A quién más?
2: Christian Meyer, ¿no lo ves como actuando de un cantante de la Bella
1: Pero Christian Meyer ya tiene cuántos años, fue viejo.
2: Santiago
1: ya.
2: Maguil, no lo veo de.
1: Santiago
2: no lo
1: Maguil. Este se quedó en Iguana Producciones.
2: Pablo Saldarriaga, ¿por qué no hace el animador? Gabriel Calvo, que no trabaja ahora con la Rorro.
1: Pablo Madelengoiti.
5: No, que van el saber.
1: No, el que hacía en el del cachetón, ¿cómo se llama? Ese que decía mi amorcito. Ya no me acuerdo. ¿Cómo se llamaba ese actor?
2: Riquitoso, no te pases.
1: No, el que hacía del cachetón en Risas y Salsa, creo que era. Ya muy antiguo ya. La Guardia Serafina. Ya.
0: Ah, su madre.
2: Riquitoso.
1: Pues. Ese de tu época. Pues,
0: ah, de los detectilocos.
1: Los detectilocos.
2: El heladero.
0: El heladero.
2: Ya va viejo que la
0: cocharca, ya, sí.
1: Ya no seas malo. Ya, pues, ¿no? Mira, yo lo que sí creo es que se le debería dar oportunidad a las nuevas generaciones.
0: Claro. Y que
1: los nuevos actores.
0: Y que reactualicen los gusanosaurios, ¿no?
1: Claro, ya, que los actualicen, ¿no? Y la cuota cómica, Miguel Moreno. Está malo.
0: Pues, es un momento, bien.
2: Carlos, a Cachín yo lo veo ahí cantando en La Bella Luz.
0: No a Cachín. Mal.
2: Cachín ya no quiere ni actuar, ¿no? Porque ahora gana plata con.
1: Claro. Cachín está haciendo auspicios. Tiene menciones ahí para haciendo comerciales. Está bien.
2: Vamos a hacer la pregunta: ¿qué actor debería representar a Senderito? ¿No?
1: ¿Qué actor?
2: Rolly, ¿te
1: parece? A ver, voy a ver una foto de Senderito y yo te voy a decir.
0: A ver.
1: Senderito.
2: Gabriel Calvo.
1: Bella Luz.
2: Yo va a tomar
0: ese. A ver, vamos a ver.
1: ¿Él es?
2: ¿Sí o no que se parece a. ¿Cómo se llama el que para. A Jesús Alzamora?
1: Pero él es Senderito.
0: El Salim Vera de la cumbia.
1: ¡Ajá! Senderito. Muy bien,
2: ¿Cómo se llama la pareja de Yanela Neira?
1: Pero eres bien mal hablado, porque Senderito está chivolo.
2: Está chivolo.
1: Ajá. Qué cachorro, está pues. Está empezando. Dale la oportunidad.
0: Y la gente la ataca.
1: ¿Por qué lo chanca? ¿Por qué eres envidioso?
2: No, acá lo chanca el señor Rolly.
0: ¿Qué, oye, Rolly? ¿Qué momento? Oye,
1: no,
0: mira.
1: Qué mal, Rolly, ¿ah? ¿Qué más ha dicho Rolly? ¿Qué más ha dicho?
2: No, ha dicho que no canta nada. A mí me dicen, cuando apaga el micro, este pata dice que le han puesto Rey Sepúlveda, canta sin saber.
1: ¡No!
0: ¡Soy inocente!
1: Oye, Rolly, ¿de verdad?
0: No hables así, ¿no?
1: Rolly es el verdadero puñal acá.
0: No.
1: El verdadero cuchillo. Bueno, yo le voy a dar el beneficio de la duda. Si él se prepara, si él hace todo el esfuerzo.
2: ¿Tú crees que los cantantes se hacen?
1: Pero por supuesto, hermano.
2: ¿Quién se ha hecho? A ver, cuéntame algo.
1: En Perú.
2: En Perú.
1: Bueno, hay un montón de músicos, ¿no? Hay un montón de rockeros, hay un montón. Bueno, de cumbia no te puedo hablar mucho.
2: Yo creo que el talento del canto nace, ¿no?
1: El canto, o sea, hay un límite.
2: Claro.
1: Si tocas un instrumento, simplemente es práctica, practicar, estudiar, prepararte. Pero para el canto, claro, el canto es un poco complicado porque no solamente es voz, es también interpretación, son muchos factores.
2: Claro, vamos a escuchar a la gente que dice qué actores deberían estar en la serie de La Bella Luz.
1: Así es.
2: ¿Quién le va a hacer a McKaylee, mi estimado Rolly?
1: Pero escúchame, ahora que estoy viendo bien a Senderito, yo le veo un aire.
2: ¿A quién?
1: Yo le veo un ventarrón a Andrés Silva. Ya está.
2: ¿Cómo le dicen a su papel? ¿Cómo era? ¿Cómo se llamaba su papel de Andrés?
1: Pero Andrés va a tener que ponerse.
2: A mí me gusta su muela de Andrés.
1: Flaquito, va a tener que ponerse, ¿no?
2: Sí, flaquito.
1: Porque chulo. Ya está muy chapado Andrés.
2: La Bella Luz. Vamos a escuchar los comentarios.
0: Dice que podría ser Fernando Armas quien lo representa. No, pues.
2: No te pases, pues no te metas con mi tío. Eva.
0: Escúchame. No, acá dice el mensaje. ¿Qué cosa quieres que diga?
1: Mira, acá yo también le veo un aire acá a mi querido Senderito, a Mickey Rooney, a mí. Yo hago de Senderito.
2: Tú, yo te digo. Es cierto que este chico es el cachapó con Zully, ¿no, Rolly? Zully aparece ahí, la tiktokera.
1: Ajá, ¿qué? ¿Su pareja?
2: Yeah. Sí, también sale, pero sale juntos.
1: Muy bien, muy bien. Bueno, yo voy a hacer de Senderito. Ya. Yeah. Pero, bueno, los tatuajes me los borro, pues, ¿no?
2: El león de la cumbia, el león de la cumbia.
1: ¿Esa es su chapa? El sí, león de la cumbia.
0: El león.
1: Ay, ay, ay.
2: Ya lo veo. Él es que es el yerno, pues, de Michelle, ¿no?
1: Está muy bien, Senderito, está muy bien. Que venga, Senderito, que venga.
0: Sería chévere que nos mande mensaje de audio y no escritos, porque acá me dice, el tío Quique Suero podía representarlo.
2: Sí, Quique Suero. ¡Quique Suero!
1: No,
2: a Senderito.
1: No sea malo.
0: Joel González, de Al Fondo y Sitio, dice también.
2: ¿Cómo es posible, no?
1: A ver, Senderito se llama Oscar Junior.
2: No, le dicen Senderito porque canta Senderito del alma.
1: Pero ya se quedó su chapa.
2: Ya se quedó su chapa.
1: Pues está bonita la chapa, ¿eh? Está bonita. Senderito.
2: Después te va a decir que eres rojo porque es Senderito.
1: Mira, de tan temprano.
2: Te vas a decir que eres rojo por
1: Senderito. No me busques, ¿eh? No me busques que hoy día estoy asado, ¿eh? Hoy día sí te respondo, Miguel Moreno.
0: Hoy
1: día sí te voy a dar durísimo, no, Miguel Moreno.
2: Oye, veo que eres zapatón, tú, ¿no?
0: Viste, ya está mirando los zapatos.
2: Oye, tiene zapato romano, mira.
1: Calzo 45, hermano. Es una...
2: Con razón, la Javiera te dijo que eres... Viste, cuando Javiera le dijo que es...
1: Muy guapa la Javiera, ¿no? Muy guapa. Te movió a ti,
2: pierdo Miguel, yo con ella.
1: Te movió. ¿Qué haces si viene Javiera y te
2: no,
1: dice...
2: No, si a Jovan le han movido los...
1: Oye, a Jovan.
2: A Jovan lo ha movido, imagínate.
1: A Jovan Yarrow, que le dice, no, Norma Yarrow. Igualito.
2: Minero,
1: ¿no?
2: Le decían a Jovan.
1: No, pues no digas eso, no digas eso. ¿Qué quieres que te demanden, no? No, Javiera muy guapa. Y muy amable. Eso
2: muy amable, educada.
1: Muy buena onda, ¿no? A diferencia tuya, que tú eres así. Es un cuchillo, tú eres una rata.
0: ¿Ves? Así es. Ya te dijeron rata, ya ves. Rata.
1: Terrible, ya.
2: Dame queso, terrible.
1: Yo voy a defender a Senderito. Para que me sumen ahí al...
2: Para que me audios sumen. Audios que manden.
0: A ver, vamos a escuchar los audios entonces.
6: Rolly, Cabezón.
0: Hola.
6: Urbel. A ver, ahí podría ser el chibolito, pues, Dayiro. Ya está grande, ya está el mismo tamaño, ¿ahí? Senderito, todo flaquito.
2: ¿Quién es Dayiro?
6: Pero él sí canta, creo. Él sí canta bacán. Mira. O si no, pues... El del Fondo y Sitios, hermano de Joel, Jimmy, también flaquito, igualito a Senderito.
1: ¿Verdad, no?
6: Pero que no canten.
1: El no, hermano. ¿Cómo se llama?
2: Ay. Yo no veo esa serie.
1: Ya, pues. Sí.
0: Ven, no te digo, ven. Después dice que yo soy
2: hermano. Yo me voy a mi casa solamente a comer y a dormir. Si no, llego, yo vivo en coma, kilómetro 30.
1: Su madre.
2: Llego en la noche y salgo a las 4.
1: Llega, deja, oye, tu mochila.
2: Eres exitoso, Miguel Moreno. ¿Cómo vas a ser exitoso? Yo salgo de noche y llego de noche.
1: Míralo, pues. No,
2: no veo la luz del día.
1: ¿Verdad, no? Con razón ya parece un vampiro. Parece.
2: Ayer me jaló curva y me ha botado por la curva de Chorrillos. No. Bájate.
1: Mentira, qué mentiroso, qué mentiroso.
2: Tú sabes que Curva pide servicio VIP del taxi, ¿no?
1: Tiene bien mal hablado de Miguel. Yo le dije, Miguel, te jalo. No, que yo soy una superestrella.
0: ¡Vela!
1: Bueno.
2: Le dije, avanza, que no quiero que me veas cuando me suba a Metropolitano.
0: Yo voy en Metropolitano. Imagínate. A ver, vamos a escuchar los audios.
1: A ver, ¿qué más dice la gente? ¿Qué más dice la gente?
7: Cabezón, el que puede actuar como Senderito puede ser Macanaki, pero no es que Senderito es pinchudo. Y ahí
2: no sea basura. No, esa no te voy a perder.
1: No, qué malo. ¿Por qué hacen eso? No se parecen nada, además, ¿no? Mira, puede ser ese...
2: Hermano, creo que acepte, ¿no?
1: Puede ser el hermano de Joel en Alfonso.
2: Hermano, creo que acepte, Macanaki.
1: Podría ser... No, Macanaki dicen que se parece a... ¿Cómo se llama el otro cantante también? ¿Portugal? ¿Cómo se llama?
0: ¿Tommy?
1: Tommy Portugal, ¿no? Oye, pues sí tiene un aire, ¿eh?
2: ¿A qué te pasaste?
1: Oye, pues se parece, ¿no?
0: No sea mal.
1: Tiene un aire.
2: Tommy tiene acá un... Iba a venir justo hoy día.
1: ¡No!
2: En lugar de Yarita viene Tommy.
1: No, querido Tommy.
0: No, Tommy no viene.
1: Con mucho cariño.
0: Ya viene Tommy Portugués.
1: ¿Quién más podría interpretar a Senderito?
2: Hay Oye. Cantantes también ahí, chicas, claro, como claro. McKaylee.
0: Ah, claro, claro.
2: Yo no sé, no conozco a otras. Este.
1: Pero Senderito es el prota, es el protagonista. Es,
2: sí, el protagonista. Es,
1: claro, ¿no?
0: Está pagando la serie también.
1: Oye, ese rol.
0: Dale, otra vez yo.
1: Es bien puñal. Y se hace, ¿no? Se hace el inocente.
2: Sí.
1: Oye, yo no he dicho nada, dice. No, de verdad que eres un delincuente, un criminal, un criminal.
2: Hoy dicen que la base era Stephanie Cayo, podría ser McKaylee. Stephanie Cayo.
0: Stephanie McKaylee. Mira, hasta la chuecona puede ser, pero mano.
2: ¿Por qué no sí. Stephanie Cayo? La que chapa con Alejandro Sanz.
0: Son como cuatro chicas, creo.
1: Ah, se llama McKaylee Luján.
0: Sí. Ajá.
1: A ver, ella, vamos a ver.
0: Ella cantó el papilón Buen Tiempo. Okay. Y ahí es ese.
2: Oye, ahora que estoy viendo, Miguel Isa se parece a Oscar Custodio, mira, Miguel Isa.
0: Gracias. Miguel Isa. Y explicar, pero ya siempre Miguel que me corta. Ok,
1: acá está. Perdón, McKaylee Luján.
2: No, es que no hablan mucho, perro. No,
1: su chapa es la muñequita de porcelana.
0: De porcelana, no, se le pusieron el papilón.
1: Qué lindo, qué lindo.
2: Hasta la chapa se llevó.
1: Ahí estaba en papilón.
2: Hoy bien malos somos.
0: ¿Ves? No, yo. No,
1: mucho cuchillo Rolly. En esta cabina.
0: Rolly es el sí, Rolly es el malo, sí.
2: Oye, ¿cómo me dice que hasta la chapa se llevó?
1: No, qué malo. Hoy se hace, si Michelle se anima a hacer una película de este programa, ¿quién hace de Miguel Moreno?
2: ¿Quién? Tommy Portugal.
1: Macanaki. No sea malo, pues. No sea malo. Podría ser No lo voy a
2: hacer. Miyashiro dice que no tiene trabajo, le pondrían darle trabajo a Miyashiro. ¿Para qué?
1: ¿A Miyashiro? ¿Quién Miyashiro? ¿Aldo?
2: Aldo, pues Aldo es actor.
1: Ah, manja. Ah, ¿verdad, no? También puede ser.
2: Andrés Vice también podría ser Senderito, dice Andrés Vice, mi estimado Rolly. ¿Cómo lo ves tú, Andrés Vice?
1: Andrés Vice, ¿quién es Andrés Vice? ¡Ah!
2: Andrés Vice, pues, el que se pasea con su perro por Miraflores.
1: Dos gotas de agua.
0: Igualito.
1: Yo creo que... ¿Por qué te ríes,
2: Miguel? Ya la veo a Bali Balilón de McKaylee.
1: Claro, Bali de McKaylee, ¿no? Pero escúchame.
2: Oye, la está rompiendo Bali Balilón. Está en todos los comerciales.
1: No, hecho, es extraordinario.
2: Todos los que trabajan en Good ahí.
0: No, vamos de la bella luz a Bali Balilón también.
1: No, de repente también, ¿no?
0: A Bali le ponemos almohadillas ahí.
1: Oye, mira los comentarios que hace. Y después se hace el inocente.
0: Para que se pareje, pues. O sea, tú sabes.
1: Y después dice, no, yo no digo nada.
0: Es que McKaylee es resoluta, puede ser bien expeditiva.
2: Senderito podría ser Jason Day.
1: Ajá, igualito. Este lo dice y se ríe.
0: Tira la piedra, esconde la mano.
1: Pero una pregunta.
2: Es que los actores que busca Michelle no se parecen a los verdaderos personajes.
1: Yo hago una pregunta. ¿Por qué Senderito no hace de Senderito? Él mismo podría interpretarse.
2: Podría ser, ¿no? Es que tiene que cantar en la serie.
1: Por eso, pues.
2: Ese es el problema.
1: No, pues. No se puede contigo.
2: No se puede.
1: No se puede.
0: Nada lo toma en serio, cara. Estamos hablando de algo serio.
1: No se puede.
0: Es una serie, un arquero.
2: Ya quiero verla. ¿Cuándo sale, Rory?
0: No sé, pues hay que preguntarle a la productora, ¿no?
1: Acá está, mira, la bella luz de los escenarios a la tele.
2: Mira, yo te apuesto que ahí lo veo a Choca, ahí en esa serie. Porque Choca está en todas.
1: Choca, ¿no? Choca. Dice... Queremos contar la historia de la bella luz, dijo la productora Michelle Alexander, quien confirmó que llevará a la pantalla chica el difícil camino al éxito.
2: ¿Cómo se va a llamar
1: la
2: serie?
1: La orquesta norteña. Oye, pero acá yo veo
2: buscando el talento, dice.
1: Escúchame, acá un día te van a meter una querella. Sí. Escúchame, acá veo la foto de la bella luz y son un montón.
2: Son
1: uno, dos, tres, cuatro, cinco, seis, siete, ocho, nueve, diez, once, doce.
0: Sí, son bastantes.
1: 12 integrantes. Va a ser una mega producción, sí, ¿no?
2: Bueno, y todo lo que pasa en América obviamente tiene rating, ¿no?
1: Claro.
0: Claro, es que se hizo la serie de Dina Paucar, de Sonia Morales.
2: Motor y Motivo,
0: ¿te acuerdas? De Chacalón, de Grupo 5, su película, ¿no?
1: Claro. Su película, claro. Impresionante.
2: La película de Miguel Barraza, un pequeño seductor, también.
1: Yo la vi.
2: Que llegó borracho, llegó a la...
0: al estreno.
2: Al estreno.
0: A mí me gusta el trago y a ti te gusta el trago.
2: Ya me acordé.
1: Oye, delincuente.
2: ¿Te acuerdas que Barraza llegó borracho y llegó a la CIA?
1: Me encantó.
2: La van a premiar.
1: Vi la película, yo la vi. La busqué por todos. No fui al cine, ¿no? Pero la vi en una aplicación de televisión. Y es la peor película que he visto en mi vida. Te lo juro. Yo tengo mi top 3 de peores películas que he visto. Es que yo soy un poco masoquista, querido Miguel.
2: ¿Por qué te gusta la verla a las malas?
1: Yo dije.
2: O sea, ¿por qué te gusta estar en lo malo?
1: Yo dije, tengo que ver esa película, hermano. Tengo que ver El Pequeño Seductor. Y era tan terrible como me imaginé. Pero hay otra que es igual de mala.
2: Microproducción.
1: ¿Eh? Hay otra que es igual de mala.
2: ¿Cuál?
1: Que se llama Macho Peruano.
0: Macho.
1: Macho Peruano.
2: ¿Cuál es esa película?
1: Donde está Vilches.
0: Carlos
1: Vilches. Dios mío, qué película para mal.
2: Me voy a quedar sin amigos. Sí.
0: Déjeme un ratito.
1: No, pero escúchame.
2: Un ratito, Rolly. Después venimos a seguir chancando.
0: Vamos a seguir hablando.
1: Regresamos.
0: Y vamos a conocer tus tops de películas que dices, la más mala que tienes.
1: Regresamos.
0: Así es. 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Aguanta. Mejor vamos a la pausa. Luego les cuento más completito. Así que regresamos en el Super Show de la Caribeña.

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1: ¿Sabías que España y Bélgica arrastran una vieja historia mundialista? En México 86, Bélgica eliminó a España por penales en cuartos tras empatar 1-1. Una derrota dolorosa que aún pesa en la memoria de La Roja hasta hoy.
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0: 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Ahí estamos. Hoy regalamos a la gente volante. Premiamos a esa gente volante. Y tengo los audios donde la gente...
1: A ver,
0: ¿qué ha pasado? Nos da una tentativa más o menos a qué personaje.
1: A ver, ¿qué más ha mandado? A ver,
0: ah, no, pues, que estamos preguntando qué personajes deberían ser parte o quién podría representar al senderito.
1: A ver.
0: Obviamente, pues, vamos a sacar los audios y la gente nos dice lo siguiente. A ver, escuchamos.
2: Buen día, muchachos. Rolly, Miguelito, Curwen. El que lo imita sería Niño Viejo. Un imitador igualito, excepcional. Éxito, muchachos. Saludos. La Caribeña sí suena.
3: Es Niño Viejo.
0: Niño Viejo.
1: Sí. Niño Viejo. Niño Viejo.
0: Lo veo en TikTok muchas veces.
1: Ah, es un TikTok.
0: Que regala billete.
1: Ah, bueno.
0: Chamen
1: bueno.
0: Eso.
1: Está muy bien.
3: Niño Viejo.
0: Niño Viejo.
1: Ok, ok.
0: Ya,
1: ¿quién
0: hola.
1: Más? ¿Quién más?
0: Buenas.
4: Ronnie. No se olvide también de Néctar en el Cielo, que Cristian Domínguez interpretó a Johnny Orozco.
0: Claro.
1: Claro, claro. Tremenda producción, ¿ah?
3: ¿Eh? El arbolito.
1: El arbolito.
0: A ver, otro más.
5: ¿Qué tal, Ronnie? Miguelito Curwen. Yo creo que puede ir Gustavito, ya que lo van a votar. Ya que vaya a visitar allá.
0: Jota, que el otro, mira, pues.
1: ¿Quién es Gustavito, hermano? ¿Y por qué lo van a votar?
3: Gustavito era un locutor de Caribeña, hermano.
1: ¿En serio?
3: Que le andaba unas vacaciones. Pero ya vuelve, ya vuelve.
1: Le han dado vacaciones
3: en permanencia. Así, lo mandan un año.
1: Lo ascendieron a oyente. Oh, eres un desgraciado, de verdad, ¿ah? ¿Eh?
3: Ya. Te pasaste.
1: Qué malo es mi hermano.
3: ¿Cómo lo ascendieron a oyente? Le dijeron, te vas a la calle y pensás que era la radio.
6: Pisa Curwen. Bueno, el que debería ser senderito es el Pituquito Rosel. Ya sabes, Michelle Alexander no elige a los personajes que no se parecen en nada. No sé si la Bella de Luz tuvo una bendición o una maldición.
1: No, qué malo.
3: Está despertando los más oscuros pensamientos de la gente.
1: Toda la energía del señor Rolli ahí.
0: No, todavía otra vez. Mira,
1: veneno.
0: Oye,
1: a ver. No, ahí sí hay que decir que es la gente.
0: Con
1: no es rol. No es rol. Es verdad. Sí,
3: está sacando lo más, lo más ligero, ¿sabes?
1: No, es que está complicado porque Senderito. Yo insisto, Senderito debería interpretarse a sí mismo.
3: Ojalá que la serie la pasen en la madrugada, hermano.
0: No. Es de otro, mira, ven.
1: Este es una rata.
0: Don Quaker, bravo.
1: Este es un mapache.
3: Vamos.
1: Ya no es rata, oye, ya.
3: El mapache de Jalo.
7: Ese también puede ser Valentino, que es experto en agarrar el micrófono.
3: Oye, ¿qué tienes?
1: Oye, Valentino.
0: Experto agarrando micrófono, dice.
1: Mira, este otro también. Pero Valentino es gigante también, ¿ah? ¿Eh? Tiene millones de seguidores, ¿ah? Sí. ¡Qué bestia! Y creo que estaba en la tele o algo así, lo vi ahí.
3: Sí, con la Carlota.
1: Con Edson también, con Edson, ¿pa' qué más?
3: Tú también has estado con el Giselo, no te hagas.
1: Claro, yo también he estado con Giselo, que es gigante, ¿no? Yo sé cómo jugar mi juego. A ver, siguiente, mi querido Rolly.
0: Un último audio.
8: Yo creo que debería ser Luigi Carvajal. Es una porquería. Cuando...
1: Oye, pero fuera de broma, sí tiene un aire, ¿ah? ¿Eh? Luigi sí se parece un poquito
0: un
1: a Senderito.
0: Ventarrón tiene.
3: Cuando no canta.
1: Solo que Luigi, bueno, ya está. Le lleva 20 años, ¿no? Pero.
3: Sí.
1: Además, sí la hace.
3: Además, es igual, cuando canta es un escándalo.
1: Tiene que ser un chivolo, tiene que ser así un chiquillo.
3: Canta. Si claro. No hay actores, chivolo. ¿Dónde está el Chacaloncito? ¿Ya creció?
1: ¿Chacaloncito ya creció?
0: Ah, no, claro. Ya.
3: ¿Dónde está el Chacaloncito?
0: Está bien papeado también ya.
3: O Chiquiplum, pues, hermano. Sí,
1: Chiquiplum, claro. Claro.
3: Pasa como niño.
1: Que sea el Marcianito. Marcianito ahí lo maquilla bien y ya está, hermano.
0: Ahí se cae la serie ahí, ¿no? Sí, ahí no, ya.
1: Puro talento. A ver.
3: Bueno. Vamos con otro tema. Rolio tiene más audio, mi estimado.
0: A ver, un par de audios más por acá todavía. A ver, escuchamos. A ver.
8: ¿Aló? Urben, Ronnie, Miguel.
0: Hola, mano.
8: Yo creo que el que podría ser senderito puede ser Cristorrata.
0: Cristorrata.
8: Y la senderita es su flaca pelagos.
1: Ah, hay senderita también. Ah, no sabía eso, ¿ah?
3: Yo me estoy enterando.
1: Senderito. Senderito tiene su novia. Está muy bien, ¿no?
3: A mí pregúntame por Aguamarín. Bueno. Y por Papilón.
1: Bueno, lo importante es que la gente pues lo está tomando deportivamente.
3: Claro, ¿no? Deportivamente. Tiene para pasarla bien, hermano.
1: Claro, claro, claro. No sean mala onda, ¿no? Pobre Senderito, hermano. Lo acabo de conocer y ya está que lo...
3: Pero esta canción, hermano, tiene un montón de reproducciones, ¿no?
1: Uy, acabo de ver ahorita en Spotify,
3: esta
1: hermano.
3: Esta canción tiene más reproducciones. 15
1: millones, 20 millones, son gigantes.
3: Tiene más visitas que la celda de Castillo.
1: Madre, qué bestia, hermano. La bella luz en la cima. Impresionante.
3: Pero debe ser esta chica que canta, que tiene muy buena aura, ¿no? ¿Cómo se llama la chica?
0: Yoseli. Yesenia sabe, las conoce.
3: Ya, después hablamos de eso. Vamos, Rolly.
1: A ver, Rolly. Continúe, Rolly.
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1: Ajá.
0: Si no, después, ¿cómo te pagamos, hermano?
3: Él viene con su sponsor. ¿Tú le crees que la marca Billabong que lo viste no le está comprando?
0: Cinco minutos de publicidad, hermano. Yo, ¿qué tanto?
3: Ya que pague, le ha dicho Rolly. Claro, todos los días viene con la misma marca.
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0: 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Bueno, las tres películas terribles que tiene. Kurben dijo que iba a contarnos, ¿no?
1: Pues sí, pues sí.
0: Tiene su top.
1: Yo alguna vez recuerdo que me propuse, dije, hay que darle la oportunidad al cine peruano.
3: Ya.
1: Hay que darle la oportunidad.
0: Ajá.
1: Hay mucho maleta, mucho cuchillo, mucho puñal.
3: Claro.
1: Mucho Miguel Moreno ahí, ¿no? Dije, a ver, vamos a verla. Y bueno, busqué. ¿Y puedes creer que me costó encontrar la película del Chato Barraza?
3: Ah, esa fue la primera experiencia.
1: Esa fue la primera que busqué por todos lados, hermano. Me fui a Polvos, me fui al Hueco.
3: Pero ¿por qué te fuiste a un cine? Ya no estaba en la cartelera.
1: Ah,
3: ya. Fuiste a buscar a todos los huecos.
1: Me fui a buscar a todos los huecos y no lo encontraba, hermano.
3: Ya.
1: Hasta que, pues, incluso busqué por internet, así por todos los desagües del internet. Nada, nada. Hasta que encontré en una aplicación que no voy a decir su nombre.
3: Ya.
1: Ahí estaba.
3: Ahí estaba descargado.
1: El Pequeño Seductor. Y dije, bueno, hermano, vamos a verla. Hice mi canchita, hice mis tequeños, todo.
3: Yo la Ah, te hiciste tu...
1: Claro, taxi, claro, claro. Terrible, hermano.
3: ¿Con queso o con jodó el tequeño?
1: No, con quesito nomás, con quesito.
3: Qué rico.
1: Terrible, hermano, mal hecho.
3: Yo no veo películas peruanas desde que vi, ¿cómo se llama? Juliana.
1: Ah, su madre.
3: Desde ahí, desde Gregorio no veo.
1: Ay, pues es del año 80.
0: Desde Maruja en el infierno no ves. ¡Ah, la
1: su madre, actualiza!
3: ¿Tú te acuerdas de Juliana, la película?
1: Claro, Juliana, claro, claro.
3: Que también era una niña que se hace pasar por hombre.
1: Claro, en un albergue. Todo.
3: Y claro, va con los otros chicos.
1: Buena pela, ¿eh?
3: Buena.
1: A mí me gustó, a mí me gustó.
3: Juliana,
1: fue también un éxito. Gregorio me gustó.
3: Desde los choches no veo nada.
0: Gregorio sí fue buena.
1: Buena pela. Claro. También.
3: Ahí está, Juliana.
0: No, ay, Gregorio.
3: Ah, perdón, Gregorio.
1: Es Gregorio.
3: Mira, al toque la saca Rolly, ¿no? Rolly es musicalizado.
1: Escúchame, lo que pasa es que la consola está conectada a su cabeza, hermano. Es impresionante.
0: Con cables acá para cuando tuviera Guzzi.
1: Android.
3: Robocó.
1: La gente Morphy, qué bestia. No, siempre. Sí,
3: bueno, ¿por qué las películas peruanas siempre hay lisuras, hermano?
1: Porque tiene que ambientarse como somos nosotros, pues, ¿no?
3: Pero ¿dónde somos lisurientos?
1: Ay, por favor, Miguel, por favor, Miguel. Todas las cosas, en media hora ya tienes como 3 condenas ahí en el Ministerio Público, hermano.
3: Ahí está.
1: Buen tema. Ay.
0: Los Chapis también tuvieron su película, ¿qué cosa crees?
1: Claro.
0: El Rey Vico. Su grupo Caricia también.
1: Ahora, en la pantalla grande han sido, pues, orquestas, agrupaciones que realmente han marcado la historia peruana.
3: Pero las películas peruanas no duran mucho, ¿no? En cartelera, o sea, se la bajan al toque, ¿no?
1: Sí, sí. Aunque hay películas que han sido muy exitosas. La última que recuerdo fue Chavín de Huántar, por ejemplo.
0: Claro.
3: Donde no se le menciona a Alberto.
1: No se le menciona a Alberto. Hay siempre como siempre.
3: Ya cuando Keiko se presenta, se remasteriza la... Se reversiona.
1: Miguel Moreno. ya Miguel, ya basta, ya no, ya terminó la campaña, Miguel. Ya
3: terminó la campaña.
0: Tiene pauteado al 8:40 ya está, empieza a hablar. No tiene.
1: Su alarma suena, ah, dice, sí, saluda,
3: chino,
1: hey.
3: Chino.
1: Ya basta, Miguel, por favor.
3: Bueno, pero...
1: Bueno, yo fui a ver Chavín de Huántara al cine.
3: ¿Qué tal?
1: Bacán, sí, chévere, chévere.
3: ¿Qué tal el trabajo de mi amigo Rodrigo?
1: Rodrigo Patiño, ¿no?
3: Patiño.
1: Rodrigo Patiño.
3: Él hizo pues, el general, ¿no? Del,
1: sí, sí. También estaba Andrés Silva.
3: Andrés Silva también.
1: También estaba Andrés Silva. Y no me acuerdo quién más.
3: Bueno.
1: Pero sí, sí, entretenida, divertida. O sea, se dio muchas licencias en la historia, ¿no? Pero está bien, está bien.
3: Hay una que están haciendo amigo por ahí, no es... Ahí voy.
0: Ay, ajá.
3: La está haciendo mi amigo Gino Tázara.
1: ¿En serio?
3: Claro.
1: ¿Amigo?
3: No,
1: ¿cómo es?
3: Por ahí
0: no
3: es.
0: Amigo por ahí no es.
1: Así se llama.
3: La de verdad, sin argolla la está haciendo. No, de verdad sí se llama la película. Amigo, por ahí no.
1: Amaya.
3: Por ahí no es.
1: ¿Y qué piensa? ¿Sin argollas has dicho?
3: Sin argolla.
1: Ah, ya. ¿Qué piensa Aldo Mariate de esa película?
3: Es una película socialista.
1: Ya, Aldo, por favor, Aldo.
3: Tu amigo Aldo Mariate.
1: ¿Qué hace despierto tan temprano, Aldo? ¿Qué milagro?
3: Tú eres... Curve, tú eres poca cosa. Eres el resultado de la educación de este país.
1: Madre.
3: Eres nada. Eres una
1: chambea.
3: Eres una nimiedad. No existes.
1: Me gusta eso, nimiedad. Me encanta.
3: Eres un aminículo. Eres irrelevante. Eres pusilánime.
1: Intrascendente. Eres
3: repulsivo.
1: Aso,
3: eres.
1: Ya, tranquilo.
0: Que lo escuche, parece el perro del narrador de cuentos.
3: No, así no. Así te dedica un editorial.
1: Sí, está bien.
3: Bueno, hablemos de las películas, pero entonces.
1: Amigo, ¿cómo es? Amigo, ahí no es.
3: Amigo, no,
0: por ahí no es.
3: Hay una película que va a salir. Ahí va a trabajar Rosana Fernández.
1: ¿En serio?
0: Claro, y ahí está.
3: Y mi amigo Jean Piero Díaz, niño viejo.
1: También.
3: También niño viejo.
1: Ah.
3: Hay una película que hizo Los Patos y las Patas también, ¿no?
1: Sí, escuché.
3: Buena.
1: Escuché, pero no la vi. ¿Tú la viste?
3: No.
1: Ok.
0: Ay, mencionó varias, pero ni una de las de Gida.
1: Ah. No, la de Gida, bueno, le fue un poquito mal. Yo sí conté que pues no pude verla en el cine.
3: Kevin.
1: Pero la vi en TikTok.
3: O sea que los...
1: Un ratón se fue a verlo, simplemente.
3: Hay,
1: ¿no?,
3: un amigo que fue a la película Ida y para no verla se compró un combo de cancha que le cubría la vista.
1: Mírete, desgraciado. Fue una función. Y bueno, transmitió casi todo, ¿ah? Sí. Entiendo que se lo bajaron, porque yo guardé los TikToks.
0: Ay.
1: Y para verlo después, ¿no? Para rajar. Pero cuando quise volver a entrar, ya no estaba disponible.
3: Ya.
1: Así que seguramente le cayó copyright.
3: Bueno, deberían apoyar al cine peruano, ¿no?
1: Yo creo que sí.
3: Pero ¿no? Con contenido.
1: Claro.
3: Y ahora, si hacen contenido social, caviar.
1: Sí, pues. Ah,
3: ¿no? Si hacen contenido social, ya son socialistas.
1: Tú, pues, Miguel, tú te paras ahí diciendo, no, que los rojos, ya basta, Miguel. Basta. Ya, por
3: los
1: favor.
3: Los rojos. Que son mal.
1: Ahorita, ¿qué hay en cartelera? ¿Hay alguna película peruana?
3: Ahorita el pendiente de los simios.
1: ¿Ah, sí? A su madre. ¿A qué cine vas, Miguel?
3: No, mentira. No, la verdad que no voy hace tiempo al cine.
0: Se ha quedado atrapado con su VHS, hermano.
1: Se ha quedado envuelto.
3: ¿Sabe lo que era un VHS? No, VHS.
1: Claro,
3: VHS.
1: Claro. Yo tengo 35,
0: bien. Vuelve Max.
3: Tú vienes de VHS.
1: Yo tenía mi carrito que retrocedía.
3: Ya.
1: Mi carrito rojo.
3: Tu carrito rebobinador.
1: Claro.
3: Ah, tú tienes 35 años.
1: Ya estoy, ya no estoy tan
3: joven. Tampoco eres tan chivolo.
1: Ya no estoy tan chivolo, ya. Yo juego Game Boy en blanco y negro.
3: Claro. Game Boy en blanco y negro.
1: Claro.
3: Bueno, ¿vamos con otro tema o seguimos rajando?
1: Bueno, al final no sabemos, pues, qué otra película hay en cartelera. Entra a la cartelera, pues, hermano. Hay alguna peruana por ahí de repente, ¿no? Esa de amigo no es ¿cómo es?
0: Amigo por ahí no.
1: Amigo por ahí no, estás equivocado.
3: El Asumare ya acabó, ¿no?
1: Va a salir Asumare 5, va a salir.
0: A ver.
3: Pucallpa en la europea, Peto.
1: ¿Verdad? Pucallpa en la europea, que ya se estrenó.
3: ¿Qué tal?
1: Ahí, ojo,
3: te vi hablando con la Javiera.
1: Ahí está Javiera y ahí está la Uchulú. Ahí van a estar las dos. ¿Qué tal, Miguel? Esta película para ti la han hecho. Para ti. Solamente queremos que la vea Miguel Moreno.
0: Ay.
1: Ya, pues, tienes que ir.
3: Tienes que ir a ver a Javiera, mi estimado Rolly.
1: Yo voy a ir, claro. Mira, es más, voy a ir en estos días y vamos a conversar sobre la película.
3: De todas maneras, tienes que traer.
1: Tú también chequea la
3: película. La orden, a ver, Cantuta, la orden secreta, también hay una, dice.
1: Muy bien.
3: Letras robadas, todo tiene que ver con choreo cuando es peruano.
1: Letras robadas.
3: El afinador, un drama reciente.
0: El afinador.
3: Yo escuchaba el afilador, nomás el cuchillo.
1: El afilador, todos los días me despierta.
3: Bueno, ahí vayan a ver películas peruanas, apoyen al cine peruano y a los actores que tienen poco trabajo, ¿no?
1: Sí.
3: Yo
1: sí.
3: conozco actores peruanos, hermano, que están buscando, están vendiendo Yamal.
1: ¿Así?
0: ¿Ah, Yamal?
3: Por Dios.
1: Están vendiendo Nick.
3: Están vendiendo de verdad, pollada. Ah,
1: está complicada la situación, está complicada.
3: Todo, pues, el trabajo se la con todos los influencers.
1: ¿Qué pasa? ¿Qué pasa, man?
3: De verdad que de no hay trabajo, no hay trabajo, no hay cuchillo. Trabajo.
0: Vamos a ver Django mejor, mano.
3: Mejor Drive, mejor Drive.
1: Buena pela, Django, ¿ah?
3: Hay tiempo para plantear otro tema, señor.
1: Salió la 2 también, ¿no? De Django.
0: Sí, ya
3: llegó. Django 2.
1: Sí, salió. No sé qué rayos hicieron ahí, pero.
0: La primera es mejor que la segunda. Sobre todo en el techo, que fue bonito. Cuando está teniendo la
1: ropa. Mira,
3: cuando está teniendo la ropa, Melania.
0: Claro, claro.
1: Excelente, ¿eh?
3: Esa es histórica, esa frase.
1: Esa es la escena.
3: Ese es el rótulo cinematográfico peruano, ¿no?
1: Es cine, dijo Rolly.
0: Claro. No puede perder la esencia, ¿no?
3: ¿Qué le dijo Rolly?
0: No seas malo, pues podemos decir que dijo.
3: Con otras palabras.
0: Vamos a la pausa, le dijo.
3: Vamos a la pausa.
0: Ya volvemos en un ratito más en el Super Show.
3: De la Caribe.
0: Ay, Dios mío.

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1: ¿Sabías que el campeón más sorpresivo de un mundial fue Uruguay en 1950? En la final venció a Brasil en el mítico Maracanazo, entre casi 200.000 espectadores en el Estadio Maracaná.
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1: 9 de la mañana.
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0: gracias a toda la gente que está compartiendo con nosotros un momento agradable por la mañana. Son 3 horas que estamos de las 7 con Miguel Moreno. Luego a las 8 ya nos empatamos con el gran Curwen. Y a esta hora llegó el momento de aperturar nuestra tercera y última hora del Super Show de la Caribeña.
1: Buena.
0: ¡Miau!
1: Miguel, hoy día me estabas comentando...
2: El Día Internacional del Chimpancé.
1: El Día del Chimpancé.
0: Chimpanche.
1: ¿Cuál es la diferencia, querido Miguel, entre chimpancé, gorila? Sí, mano, tú eres un experto.
2: El gorila es más grande.
1: Eso es, nada más. No, tiene que haber algo más.
2: No, creo que la cola, ¿no, Rolly?
1: ¿Ah, sí?
0: ¿La cola?
2: La cola del gorila es más chica, pero no...
1: ¿Ya?
2: Y la del mono también.
0: Es más grande. No.
1: Este está pero perdido, ¿eh? Él mismo plantea el tema, mono, no tiene ni idea.
2: El mono.
1: Ahora, pregunta, ¿por qué hoy día es el día del chimpancé? ¿Por qué?
0: Efemérides.
2: Para buscarlo.
1: A ver, hoy, martes 14 de julio, ¿por qué es el día del chimpancé, querido Miguel Moreno?
2: El Día Mundial del Chimpancé se celebra cada 14 de julio.
1: Ajá.
2: Esta fecha conmemora el día de la primatóloga.
1: Ajá.
2: Debe ser una prima de una... Jenny Goodall llegó a Tanzania en 1960 para iniciar sus históricos estudios.
1: Ok.
2: Y dicen que debe ser cumpleaños de esta señorita científica.
1: Claro, seguramente...
2: Su objetivo es crear conciencia sobre la protección de la especie.
1: Ahí está.
2: Con la que compartimos casi el 98% los humanos, dice, de nuestro ADN. O sea, 98.7% de compatibilidad entre los humanos y los chimpancés.
1: Increíble la capacidad.
2: ¿En qué sentido? ¿En qué sentido?
1: Falta poquito nomás para que ya estemos al 100%, aunque hay algunos que tienen 99 seguro, por ahí ya está, ¿no?
2: ¿De dónde? Pues,
1: ahora, ¿cómo hace? ¿Cuáles son los ruidos que hacen cada uno?
2: Ahí viene trampolín a la cama. Para quien imite un chimpancé y se lleva su premio. Ya,
1: vamos. ¿En serio? ¡Oye, qué buen premio!
2: Bien, Augusto Ferrando.
0: ¡Vamos con los sustos! ¡Ay, ay, ay!
1: Tío, bienvenido.
2: Lindísima gente. ¿Quién se llame? Ferchi.
0: Ya llegó.
2: Vamos a regalar, tenemos premio para nuestros oyentes, lindísima gente. Vámonos con tose.
1: ¿Qué premios, querido Miguel? ¿Qué premios?
2: Tenemos... Cocinas Resurge.
0: Embutidos, tío.
2: Embutido La Cholerna.
0: Ay, ay, ay.
2: También tenemos camas.
1: Ajá.
2: ¿Cómo te doy?
0: ¿Cómo te doy?
2: Y colchones para eso.
1: Entradas para... Amigo, ahí no es.
2: Para... No, para la Feria del Hogar.
1: Bueno.
0: Exacto.
2: ¡Aerocontinente!
0: ¡Eso!
1: Oye, está preso ya el...
0: Tío, lo pasaje en Ormeño.
1: El Lunarejo.
2: Ormeño a todo el Perú y el mundo.
1: Extraordinario.
2: Y Texas, los profesionales.
0: ¡Eso!
1: Bien.
2: Zapatos Monterrey.
0: Vale de consumos también hay.
1: ¿Dónde?
0: Para tiendas Escala.
2: Y un televisor a tubos. Extraordinario. Imaco.
1: Extraordinario.
0: Viene
1: los premios,
0: con su alicate, por si acaso.
1: Computadora Pentium 1.
2: Pentium 1, Olivetti.
1: Lo último en la tecnología.
2: La Pentium 1.
0: Con programa DOS. Ahí está.
2: Quien me llame.
1: A ver.
2: Y que imite un chimpancé.
0: Ahí estamos.
2: A ver. Es el Día Internacional del Chimpancé.
1: Día Internacional del Chimpancé.
0: A ver.
2: Pero no
0: a ver.
2: Un simio ni gorilas. Un chimpancé.
1: Tiene que ser un chimpancé. Porque no es lo mismo.
2: No es lo mismo.
1: Tiene que hacer su investigación.
2: Claro.
1: A ver qué dice.
0: A ver, vamos a ver una llamadita. Vamos a regalarle su gorda caribolsa, ¿ya?
1: Muy bien, muy
0: 9,
1: bien.
0: 90. Perdón, el número que tienen que llamar es al fijo. Al 01-741-10949. Ahí está, repito el número fijo para que llames ya. 01-741-0949. Para que participes.
1: A ver.
0: Al toque, tu gorda caribolsa.
1: Para que se lo lleve.
0: Exacto, con todos los regalos que ha mencionado mi tío Susto.
2: Ya. Saluda a tu familia, a tu profesor, a tu vecino, a tu amante.
1: Oye.
2: A tu asunto. Saluda a tu.
1: A tu peor es nada.
2: Auspiciador.
0: Nombres, tío, nombres.
2: ¿Quién se llame? ¡Abdona!
0: ¡Abdona!
2: ¿Quién se llame? ¡Refugio! ¿Quién se llame? ¡Haaland! ¡Nadie!
1: Oye, ya hay un montón de Haaland, ¿ah? Ya hay un montón.
0: ¡Haaland-me!
1: Guarda.
2: Estos nombres de antes, culo, ¿saben, no? ¿Quién se llame? ¡Felipona!
0: Espera, espera, espera, está llegando Felipona, me parece. Aló, buenos días.
1: A ver.
0: Aló, buenos...
3: Hola, buenos días.
0: Ah, Felipono, Felipono, ¿qué tal? Buenos días, bienvenido.
3: ¿Qué tal? ¿Cómo estás? Buenos días.
0: Bien, hermano, aquí chambeando con la gente.
2: ¿Cómo te llama, campeón?
3: Me llamo Miguel, le estamos hablando desde Chincha.
0: De Chincha, ay, ay, ay.
3: Claro, pero acá pues, familia siempre linda. ¿Qué tal, muchachos?
2: Bien, acá estamos con el gran Curwen, pregúntale cualquier cosa.
1: No, ahí nomás, ahí nomás. ¿Qué imite?
0: Vamos de frente al concurso.
3: Curwen, ¿cuándo hacemos el palo para tiempo?
2: ¿Qué ha dicho?
1: ¿Qué imite? No.
0: ¡Vamos, tío!
2: Ya, ¿cuál es el ruido del chimpancé? ¡Vamos!
1: ¿Cómo hace el chimpancé?
3: Dependiendo, ¿cómo quieres?
2: ¡Está en un árbol! ¡Se está bajando!
0: Cuando está bajando un árbol, a ver.
1: Está medio raro ese chimpancé.
2: Ya, y otro, saludando a sus amigos.
0: A ver, un chimpancé. A ver.
2: ¡Vamos, saludando a otro chimpancé! ¡Vamos!
1: Este chimpancé está
2: y ahora
1: está resfriado este chimpancé, hermano.
2: Llamando a su gente. A otro chimpancé, ¿cómo lo llama?
0: ¿O es un foca, una foca, creo que
1: ese chimpancé
2: de la U.
1: Ese chimpancé se cree delfín.
2: Sí.
3: Somos de la U.
0: Ah, de la U.
2: Y la última, un chimpancé bailando, vamos. A quiero
1: ver,
2: verte.
1: A ver.
3: A ver, un chimpancé bailando.
0: ¿Sí? Bailando. Hoy no se ve, pues.
1: Dice que te lo imagines. Ese te lo imaginas, dice.
2: No sé, ¿qué te... tú eres el jurado?
0: No.
2: Perdón, acá Curwen.
1: Puede ser.
2: Trabaja con animales.
1: Que decía Rolly. Rolly es el jefe.
0: No, acá mi tío es lo máximo.
2: No has ganado.
0: No tiene talento.
2: No tiene. Has hecho un mono, no un chimpancé. Gracias, inténtalo otro día.
0: Otro día,
1: gracias. Pero igual dale su gorrita, ¿no? Dale su...
2: ¿Cómo que gorrita? ¿Va a venir de Chincha por un gorro?
1: Su tomató.
2: Está en Chincha, ¿no has escuchado?
0: Más caro es el pasaje,
2: ¿no? Toma atención, Pecur, güey.
1: Ah, ¿verdad? No,
2: es de Chincha, por un gorro no se va a venir.
0: Claro, bueno,
2: al menos por un polo y un gorro puede ser.
1: Mándale un saludo, entonces, nada más.
2: Un abrazo para Chincha, para la gente ahí de Grocio Prado. ¿Alguna vez has comido carapulca en Chincha?
1: Claro. Extraordinario.
2: Tú tienes cara que no sale ni a la esquina.
1: No, buena la cara.
2: ¿Conoce la pampilla de Chincha, la pampilla?
1: No conozco.
2: Al costado, al lado derecho.
1: Ah, sí. Estamos cerquita de acá.
2: Entrando en la Chincha. Ahí en Chincha se me reventó una llanta, me acuerdo.
1: Oye, pero ese gorila está medio extraño.
2: ¡Ah, chimpancé!
1: Chimpancé, perdón. Ese chimpancé está medio extraño. De repente tienes que darle una muestra. ¿Cómo hace cada uno?
2: ¿Te acuerdas de mi programa que... ¡Una serpiente que haga plancha!
1: Ahí está. ¿Te acuerdas? Una serpiente con zapatos.
2: ¿Te acuerdas que mi programa...
1: ¿Cómo hace? A ver, ¿cómo hace el chimpancé? ¿Cómo hace el mono? ¿Y cómo hace el gorila? A ver, Miguel, ayúdale a la gente, pues.
2: El chimpancé,
1: ¿cómo hace?
2: El sonido más corto.
1: Así. Pero muestra, pues. ¿Cómo?
2: No, yo a mí me pagan por... Este me pone en aprieto. O una llamada más, Rolly.
1: Una llamada más.
0: Vamos a esperar al 9. Pues 9 que iba al 01 741-0949. Llama, por favor, al toque, rapidito. Si no, nos cancelan el programa.
1: Llame.
2: ¿Quién se llame? ¡Cirilo!
0: ¡Cirilo!
2: ¡Cirilo, nadie!
1: Que se llame Haaland.
2: ¡Beckham! ¡Quién se llame Beckham!
1: ¡Quién se llame Mbappé!
2: ¡Quién se llame Birmingham! ¿Quién se llame? Y hay niño Berg.
1: Hoy día es el partido.
2: Hoy Francia, ahí. España. ¿Quién gana?
1: Gana, yo creo que Francia. Yo voy a apostar.
0: Tío, quien se llame Analgoncio.
2: ¿Quién se llama Analgoncio?
0: Ahí viene.
1: A ver.
0: ¡Aló!
4: Hola, aquí Analgoncio.
0: ¡Hola, Analgoncio!
2: Analgoncio, ¿de dónde llamas?
1: Extraordinario.
2: ¿De dónde llamas?
4: De mi casa.
2: ¡Bueno! ¡Extraordinaria respuesta, Analgoncio!
1: De verdad que impresionante, ¿eh?
2: No, ¿y dónde está tu casa? ¿Dónde está tu casa? ¿O estás en límite?
4: Ahí, a la derecha de tú, ya sabes.
2: ¡Extraordinario! ¡Gente peruana, rápida!
0: ¡Lo máximo es!
2: ¿A qué te dedicas, aparte de hablar tonterías?
4: Ahí apaga la caribeña nomás.
2: ¡Buena! Te dejo un segundo hablando con Curwen. Presenta Curwen.
1: Tiene que imitar por el día de...
2: Sí, pero habla un ratito con el señor.
1: No, yo quiero que imite nomás, hermano.
2: Ya, ¿sabes imitar o no?
1: A ver.
4: Claro.
2: Te iba a llevar una caribe bolsa.
1: Una caribe
2: bolsa. A ver, si imitas a un...
4: La gorrita, aunque sea, la gorrita.
0: La gorra, aunque sea.
2: Un chimpancé subiéndose un árbol.
1: A ver.
0: El anterior se había bajado, ahora
1: este
0: que suba.
1: Este que suba de nuevo.
0: Claro que
1: suba.
2: ¡Extraordinario!
1: Me gusta, me gusta.
2: Muy bien.
1: Yo creo que le atinó, ¿ah?
2: ¿Eh? Y ahora bajando, bajo. Un ratito, Curwen, bajando.
1: Que baje, que baje.
2: Ah, para subir es y para bajar
1: es que bajó apurado, bajó apurado.
4: En reversa,
2: extraordinario. Y a otra, escúchame, para que la gente sepa la diferencia.
1: A ver.
2: Ya hiciste un chimpancé, vamos con un simio. ¿Cómo es un simio? Vamos.
1: Ajá, me gusta.
2: Muy bien, extraordinario. Y ahora un mandril, vamos. Un mandril
1: molesto.
2: Vamos. Extraordinario. Y la última, este de cierre. Un mono. Apúrate. El mono y te lleva la bolsa, el mono.
1: Vamos.
4: Sí, se
1: ha llevado su carga bolsa.
2: ¡Perdiste!
0: ¡No pasa nada!
1: ¡No, no se ha
2: perdido! ¡El mono no va!
0: No.
2: ¡Estaba muy bien!
1: ¡No, no seas malo! ¡Dale su bolsa!
0: ¡No, estaba haciendo un macaco! ¡No hacía un mono, mano!
1: Claro.
2: ¡Yo te dije un mono!
1: ¡Es un mono tití! ¡Un mono tití! ¡Claro!
0: ¡Basta! ¡Ahí no va! ¡Ya, basta!
1: ¡Dale su
2: bolsa! Por eso bolsa. Nadie llama, hermano.
1: Su Caribe bolsa.
0: Por eso nadie llama.
1: Impresionante, de verdad, la capacidad.
2: ¿Qué te pareció la capacidad?
1: Ha sabido diferenciar todavía.
2: El mundo de chimpancé y gorila.
1: Subiendo el árbol, bajando el árbol. Impresionante, de verdad. Yo estoy...
0: ¿qué más era? La O.
1: Yo estoy impresionado, de verdad. Extraordinaria la capacidad de la audiencia de la caribeña.
0: Próximamente vamos a arreglar entradas para el circo también, ¿eh? Para que la gente se vea al circo.
1: ¿Qué trae la Caribe Bolsa?
2: Trae producto de primera, pero ¿ah, como sí? Tú no tienes necesidad.
1: ¿Qué trae? Cuéntame.
2: Aceite.
1: Ay.
2: Arroz, ladrillo, cemento, fierro.
0: Ajá.
2: Un albañil adentro y un boogie boogie.
1: ¿Cuánto pesa esa bolsa, hermano?
2: 2 toneladas. Es más, nosotros vamos y la dejamos en un camión.
1: No, de verdad, qué bueno que se ha ganado ahí. Se la habría ganado porque perdió por el mono.
2: El mono perdió.
0: Le cambió la letra.
2: Vamos a ver si sabe. Curwen, que también imite, ¿sí o no?
0: A ver. Vamos a
2: escucharlo. Una canción de Curwen.
1: ¿Qué imito?
2: El trampolín en la cama.
0: Ya. Ok.
1: ¿Qué imito? Dime tú.
0: ¿Algún cantante?
2: ¿Algún cantante que sepa?
1: ¿Algún cantante?
2: En castellano, no vengas a meter en inglés.
1: ¿Peruano?
2: ¡Peruano, no importa!
1: ¿Imitar no puede?
2: ¡No! ¡Una canción! ¡Ahí está!
1: Tú, lanza nomás.
2: ¡Dino Bravo!
1: ¡Dino Bravo! ¿Cómo se llama esa canción?
2: ¡El arbolito!
1: ¡Habla, pe!
2: ¡Un beso! ¡Y una flor!
1: ¡Vamos!
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1: Ya no vuelvas, gracias. Gracias, lindísima gente.
2: Deja el coro, deja el coro.
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1: Y así chanca de senderito.
3: Ya estoy para hacer senderito, ¿eh? Ya estoy.
1: Y así lo chanca.
3: Buena, buena, buena.
1: Extraordinario.
2: Otra.
3: La que pensé que se había desconectado. ¿Esa cuál es?
1: Otra es más. Otra vez, ¿eh? Otra canción.
3: ¿Cómo se llama?
1: Chazán. ¿Cómo se llama? Ayúdalo, perro.
2: Ay.
3: A ver.
2: Mejor la otra, más suave, ya.
1: Siempre la otra, así me dice mi mujer.
2: Vamos con la otra, ¿eh?
3: Está rockero, Rolly, hoy día.
2: Más comercial.
3: A ver.
0: Decir adiós.
1: Ajá. ¡Amén, qué buen champú! Oh,
0: es difícil para mí.
1: Y así la sabes, ¿eh?
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3: Oye, pero que estoy ganando, Pez.
1: ¡Tú, Caribe Bolsa!
3: A ti, Caribe Bolsa.
0: Estoy aquí.
1: Ya tienes el ladrillo en la mano.
3: Ya tengo champú.
0: Pensando solo.
2: Hay bastante yogur ahí, por si acaso.
3: Esta fue con segunda. Dos.

0: gente se está yendo.
1: Ya sé lo que siente, ya sabes quién.
2: Están cambiando de radio, tío.
0: Ya se fueron todos con el infiel.
3: Ya fue.
0: Vamos a la pausa.
1: Hice lo que pude. Oye, pues me gané algo o no.
0: Sí.
1: ¿Qué me he ganado?
0: El lazo de la bolsa.
1: El toma todo, aunque sea, hermano.
2: Vámonos a la pausa comercial y volvemos con los gallos.
1: Volvemos.
2: Y ahora vamos al Super Show de la Caribeña.
1: Ya estoy listo para la bella luz.
2: Ya, de frente al Festival de Ancón, lo máximo.
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1: Bueno, continuamos. 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Bueno, continuamos.
2: Continuamos. Hoy estoy acá revisando las noticias.
1: ¿Qué ha
2: pasado? Último minuto.
1: Uy, ¿qué pasó?
2: Jurado Nacional de Elecciones declara fundada apelación de Rafael López Aliaga y podrá ser candidato a regidor de Lima. Bueno, es una controversia que viene desde hace semanas, básicamente porque el señor López Aliaga pues, quiere volver a la alcaldía de Lima. Una cosa medio extraña. Primero renuncia a la Municipalidad de Lima para postular a la presidencia, luego no es elegido y ahora quiere volver a la Municipalidad de Lima, pero como fue elegido senador, no se lo permitieron. Decían, no, pues señor, usted tiene que jurar como senador. No quiero, dice, no quiero, no quiero.
1: Y ahora, ¿cómo dijo, cómo dijo?
3: No quiero, no quiero, no quiero, no quiero, no quiero.
4: O sea, no le es suficiente.
2: Claro, digamos. Y ahora...
4: De pues, repente no quiere bajar de, no sé, no quiere solamente ser senador.
2: No quiere estar con...
4: No quiere cenar más.
2: Claro, no quiere estar con la gente, ¿no? Él quiere estar en su trono en la Municipalidad.
4: Que le hagan su cámara solo a él.
2: Pero lo caso porque acudieron al Jurado Nacional de Elecciones para que sea, bueno, como autoridad electoral, quienes sean ellos quienes decidan. Y pues ayer, esto ha salido el día de hoy, le han dado la razón. Le han declarado fundada su apelación y va a poder ser candidato a regidor de Lima. Así que, pero esto es lo loco, ¿no? Porque si bien es cierto que le van a permitir postular, no va a poder postular como alcalde. O sea, él va a ser candidato a regidor. Entonces, pues vamos a tener en esta campaña que recién está empezando, vamos a tener como candidato a un señor que no es candidato a la alcaldía de Lima, sino como regidor, como teniente alcalde, pero la gente va a tener que votar por el otro señor. Este señor Rubio, creo que se llama Luis Rubio.
4: Sí, ¿no? Luchito
2: siempre,
4: Rubio.
2: Siempre me olvido su nombre. Cuidado, como que Luchito.
4: No, es que
2: cuidado,
4: una vez me atendieron en un carro solidario.
2: Ay,
4: con cariño.
2: No, alucinante, ¿no? Pero
4: o
2: bueno,
4: sea, va a postular como teniente alcalde.
2: Va a postular como teniente alcalde, pero la pregunta es, él si es elegido, ¿va a ser teniente
4: pero
2: alcalde?
4: Pero él no es un senador electo.
2: Pues sí.
4: ¿Y cuál es ahora la figura legal ahí?
2: No sabemos qué va a pasar. No sabemos si le van a dar la credencial al accesitario. No sabemos si de repente pues van a dejar ahí un hueco. Lo dudo, ¿ah? ¿Eh? Lo dudo. Pero es una mezcolanza, una cosa media...
4: Una chanfaina.
2: Una chanfaina, hermano, y todo porque las autoridades electorales le tienen miedo a este señor, ¿no? ¿Te acuerdas cuando salía ahí a decir, no, le voy a meter al morrocoy, ya sabes por dónde?
4: Claro, muy
2: por
4: fuerte.
2: Por donde más te gusta, dice. Y aparecía yo...
4: Decía, ¿quién es el abogado que ha logrado esto?
2: Ah, porque, eso sí.
4: Porque debe ser un gran abogado para meter a un senador como regidor o como teniente alcalde.
2: Los casos, ¿no? Bueno, en realidad es el propio Jurado Nacional de Elecciones el que le ha dado la razón.
4: Claro, pero ha hecho una
2: el abogado de Porky es Virgilio Hurtado.
4: Encima es Hurtado.
2: Un Hurtado. No, lo caso esto, ¿eh? Pero bueno, ya al final, mira, lo importante es, yo siempre digo, ¿eh? Y lo mismo que dije en la primera vuelta también, la gente va a decidir. Es la gente la que va a decidir si es que el señor López Aliaga pues vuelve a la Municipalidad de Lima o de repente la gente vota por otro candidato, vota por Techito, vota por Allison, claro, vota por la Bubu. Es la gente la que va a decidir.
4: Ahora, el tema es que el Jurado Nacional de Elecciones está dejando un precedente nefasto al permitir pues que el señor López Aliaga, que es un senador electo,
2: sí,
4: ahora postule como teniente alcalde.
2: Bueno, ahora en adelante, o sea, pues
4: que van la a verdad renunciar. Que se deja el orden, ¿no? Y para el orden yo creo que
2: no,
4: Keiko...
2: Ay, perdón. Ya empezó.
4: Ay, perdón.
2: Ah, empezó este
4: Perdón. Lo que pasa es que... Pero ciertamente hay un conflicto ahí, ¿no?
2: Pues sí. No sabemos al final, o sea, hasta ahorita no se tiene muy en claro qué es exactamente lo que va a pasar, pero es lo caso que esto haya sucedido, ¿no? Ahora vamos a ver cómo se va a dar esta campaña.
4: Ahora,
2: porque el candidato es otro.
4: Claro. Por ejemplo, el señor Rolly votó por López Aliaga. ¿Y qué va a pasar con sus votantes?
2: Claro,
4: Rolly, que
2: claro, a mí
4: se
2: me
4: quedan
2: contaron.
4: En el aire, ¿no?
2: A mí, yo cuando vine acá a la Caribeña, me dijeron, oye, ten cuidado.
4: Venía de celeste todos los días.
2: Cuidado, y hay un seguidor del Chanchito. Dije, no puede ser. ¿Quién es? Está ahí en la,
4: él
2: en
4: es
2: la
4: un cabina. Sí. Él le gusta el Chancho.
2: Así.
4: George.
3: ¡Dinosaurio!
4: Ya ves, está hablando en serio y te metes a hablar tontería.
2: Claro, ya ves, ya ves. Pero bueno, ¿qué más hay en la agenda, mi querido Miguel? ¿Qué más tenemos,
4: bueno,
2: para el día de hoy?
4: El tema de los guardaespaldas, hermano, que ha dado mucho que hablar, porque se fueron a Chiclayo en una comisión con el presidente Balcázar.
2: Ah, ¿no? lo viste.
4: Hermano, y lo dejaron durmiendo, ¿no? Mientras el país no tenía... Él dormía... Y los agentes de seguridad se fueron a bailar a una discoteca, chicos.
2: Pero déjalo que metan ahí su bailecito, ¿no?
4: ¿Te parece una irresponsabilidad? O sea, están trabajando, tienen, bueno, que... ¿Tú crees que el agente del FBI o la CIA, cuando Donald Trump está durmiendo, están chupando?
2: Pero escúchame, el presidente, me informan aquí que está con nosotros al aire. El presidente José María Balcázar.
4: ¿Tenemos presidente?
2: Tenemos al presidente, que no va a responder. Bueno, hay varias cosas que queremos preguntarle, ¿no? Presidente, buenos días. Bueno, ¿cómo está?
5: Buenos días, soy el presidente José María Balcázar.
1: Cuidado.
5: Los actores, presidente. Bueno, yo soy el presidente por culpa de ustedes que me pusieron ahí.
2: Usted sí sabe que está acá en la caribeña, ¿no?
5: Sí sueña.
2: Está haciendo cola para.
5: No, me han dejado en la puerta mis seguridades, se han ido a comer en la esquina.
2: Se han ido a comer su papa rellena.
5: Es que dicen, ya ese señor se cuida solo.
2: Ya está mayorcito, dice. Ya está mayorcito.
5: Y antes de venir acá a la rara, me tomó mi café con moringa para que se me...
2: Ya, tranquilo.
5: Pero yo estaba durmiendo, recién me entero que ellos han sido los que se han ido a bailar, no, con son de Duque.
2: Es que usted nunca se entera, de nada, pues usted para
5: yo
2: ahí y para en otra.
5: Yo recién me entero, es que yo dije alguna vez, gobernar es fácil.
2: Sí, pues, ¿no?
5: ¿Te acuerdas que dije?
2: Claro,
5: gobernar
2: claro.
5: Es fácil.
2: Oiga, presidente, pero bueno, primero muchas gracias por venir el día de hoy, ¿no? Usted para en el piso de arriba nomás, pero qué bueno que haya venido acá.
5: ¿Cómo hago para sacarlo Castillo?
2: ¿Verdad? ¿Va a indultar o no va a indultar a Pedro Castillo? ¿Cómo va a ser, presidente?
5: Me quedan 2 semanas y me da cosa.
2: Ya, de una vez, ya, no nos haga el loco.
5: En 2 semanas lo puedo hacer, ¿cómo hago para tramitar todo tan rápido?
2: Tan que lo amenazan, dicen que si lo suelta Castillo lo van a denunciar.
5: Mira, si lo saco va a ser mi única obra.
2: Claro, ¿no? Además de sus viajes.
5: Hace tiempo que yo no lo saco.
2: Ya no. Ya, los años pesan.
5: Solo sé que el guardia me dijo, tú meme, presidente. Y me dejó durmiendo en un hotel en Chiclayo.
2: Ah, su madre. Presidente,
5: soy presidente por culpa de ustedes.
2: Anda, mira, Ben Hur. Presidente, faltan 2 semanas.
5: Insinúa que soy viejo.
2: Faltan 2 semanas para que ya deje el cargo. ¿Qué va a hacer en estas 2 semanas?
5: En otras 2 semanas, no sé, pues buscar trabajo. No, ya no trabajo.
2: Ya 85 años.
5: Voy a volver. Tú sabes que yo soy de chota como Acuña. Pues.
2: Claro.
5: Soy de puña. Ahí me voy a sembrar mi choclo, mis papitas.
2: Se retira.
5: Me retiro.
2: Ya la hora, ya.
5: Sí,
2: ya
5: me retiro. A mí me voy a llevar un cuadro acá que tengo en el palacio. El único cuadro que tengo que me han tomado fotos y se me lo llevo para que
2: sepa, ¿no?,
5: mi familia que fui presidente. Porque allá ni se han enterado que soy presidente.
2: Ni se han enterado, presidente. De verdad que una vergüenza toda esta situación.
5: Duérmete, mi niño.
2: No se duerma, presidente.
5: Así me dijeron mis escoltas. Duérmete, mi niño.
2: Presidente, ¿cómo es posible que usted tenga 4 meses casi 5 meses de gobierno y hayan pasado 30 ministros por ese gabinete y sigue en crisis y van a salir más? ¿Qué nos puede decir con respecto a eso? ¡Despierte, señor!
5: Yo en mi gobierno iba a marcar un hito. Ha marcado un hito porque cambió 30 ministros en 3 meses.
2: Madre, qué bestia. ¿Para eso quiso ser presidente?
5: No, y a mí me pusieron.
2: Ni se enteró, estaba en otra. No, de verdad, una vergüenza.
5: Muchas gracias, ahora me voy porque tengo que cambiar al ministro de Educación.
2: Vaya nomás. Va a ver la familia Ingalls ahorita, ¿no?
5: Sí.
2: Están pasando ahí en el.
5: Algún día llegará ese viejo. ¿Crees que toda la vida vas a ser chivolo?
2: Ojalá. Bueno, presidente.
5: Vas a ver, la vejez es un camino largo.
2: ¿Es el presidente o Miguel Moreno?
5: La juventud pasajera, no mate. El único joven es Jimmy Santi.
2: El único joven es Rolly.
5: El único joven eterno es Jimmy Santi.
2: Claro, está muchachito. Bueno, muchas gracias, presidente.
5: Gracias, me voy, señor. Recuerde.
2: Deje lo que regrese.
5: El 27 entrego la banda.
2: Ya, por fin. ¿Cuál banda? ¿Cuál de las dos? ¿Cuál de las dos?
6: El presidente Balcázar.
2: Muchas gracias,
5: presidente. No, soy Balcázar. ¿Ese me pidió? ¿Va a alcanzar?
2: No, de verdad que mi tío ya está, ya tengo otra, ¿no? Ya déjelo, ya que se vaya a su casa, ya. Pero tú qué dices, ¿lo suelta o no lo suelta? Yo creo que sí, ¿no?
4: Pero ¿cuál es la noticia, hermano? La policía, hermano, no cumple a veces lo que se le dice, ¿no?
2: No, yo sí creo que lo van a soltar a Castillo, ¿no? Yo creo que están ahí esperando, están tanteando.
4: Ya, de verdad que se le viene la salida al
2: y si lo sueltan, que venga la caribeña, ¿sí o no?
4: Que venga, ¿sí o no, Rolly? Que venga. A terminar el cuento.
2: La gente va a
4: decir, ¡no! ¿Qué hice? ¿Por qué hace acá Castillo?
2: La gente se va a asustar. Pero está bien, tiene que venir a responder.
7: Disculpe, le saludo a Pedro Castillo.
4: ¡No!
7: Disculpe, le saludo a maestro. Soy maestro de presentación. Quiero saber porque ya estoy haciendo mi mochila.
2: Bienvenido.
7: He metido todas mis cositas en mi sombrero.
2: Oye, pero ahora que ya lo soltaron, se va a ir fuera del Perú, me imagino.
7: No, bueno, mejor es México que, claro, que Barbadillo, ¿no?
2: Ya se está acá, lo van a meter de nuevo a Canadá.
7: A Chapultepec. A ver, ahí viene mi canción.
2: Ahí está su canción.
7: Oye, te hablo de la prisión. Pedro Castillo.
2: Presidente.
7: Con ojotas.
2: La pregunta es.
7: Ahorita mi guapeo, con ojotas.
2: Me gusta. Yo nunca me voy a olvidar cuando hicieron el reportaje que estaban mostrando ahí su celda. Estaba con su piña golden. La piña se volvió. Claro. Así como Haaland con su mapache.
7: Con mapache.
2: Castillo con su piña.
7: Yo también aquí disecaba una rata.
2: Oye, ese Haaland con el mapache. Haaland
7: con su mapache, ¿no? Bueno, acá con un gato yo y no le echo dormir para que le salga agujeras.
2: $750, hermano. $750
7: el mapache. Ah, disecaba un mapache.
2: Impresionante.
7: Bueno, ¿no? Voy a salir próximamente y cuando salga obviamente voy a de frente pues a la ¿cómo se llama? Al aeropuerto para ir a reunirme con mi esposa, ver mis hijos que están allá en México.
2: Se va a México. Ya, está bien, ¿no? Está bien.
7: De ahí mi amigo Porchela y mi amiga Laura Bosso.
2: Ya, ¿no? Pero presidente, ¿y cómo?
7: ¿Y Bexi? ¿Dónde está Bexi? Está metiendo embajada, ¿no?
2: Presidente, ¿cómo va a ser con su gente? Hay un montón de gente que está que lo espera afuera, que pernocta, dice, ¿a qué hora suelta?
7: Me quieren mucho porque están afuera esperando. Le digo a todos que próximamente vas a salir. Mi amigo Orderic me ha dicho, ya vas a salir.
2: Así.
7: ¿Ah, así que voy a salir y voy a disfrutar porque el pueblo me quiere, y el pueblo me quiere, y el pueblo, y el pueblo.
2: Mañana.
7: Tú no eres el pueblo, Curve, tú eres el.
2: El
7: pueblo es Rolly.
2: ¿Es de Castillo o Miguel Moreno? Presidente.
7: Ahí también música, mire.
2: Mañana, miércoles, van a marchar por su libertad. Lo ha dicho Roberto Sánchez en una conferencia de prensa. Vamos a marchar.
7: Gracias a Roberto,
2: ¿Qué le
7: y Roberto, decir? Te quiero decir que el sombrero solamente era por campaña. Ya terminó la campaña.
2: Ya que lo devuelvan, ¿no?
7: Devuelve mi sombrero, por favor, y quédate con todo lo que quieras.
2: Impresionante la cantidad.
7: Muchas gracias, porque me voy a estudiar.
2: Muy bien.
7: Hoy tengo que repasar la tabla del 1.
2: Pero ojo, que Castillo tiene su maestría,
7: ¿no? ¿Ah?
2: Castillo tiene maestría.
7: Tengo maestría, pues.
2: Claro, en la universidad.
7: Yo recién me entero.
2: Que no voy a decir cuál, pero tiene su maestría.
7: ¿Y por qué se me acusa? Yo nunca he cometido un golpe. Yo solamente estaba ensayando.
2: Impresionante.
7: Era una joda para el toyo.
2: La cantidad de seguidores que todavía tiene el señor Castillo, pero.
7: ¿Te acuerdas cuando hice el ensayo de golpe y fui por la avenida Wilson? Y el seguridad que me cuidaba se convirtió en mi apresor.
2: Sí, ¿no? Sí, ¿no? Se le volteó.
7: Se me volteó.
2: Guarda,
7: más que Brian.
2: Bueno, muchas gracias.
7: Muchas gracias.
2: El día de hoy acá en la Caribeña.
7: Gracias, Juren.
2: ¿Hay alguien más ahí de repente?
7: No, por tu culpa estoy metido.
2: Oye, no, yo a Castillo, de verdad que cuando lo vea le voy a decir por su culpa me quedé sin vacaciones.
7: Así, ¿no?
2: Claro, yo iba a salir de vacaciones en diciembre del 2022. Y da su golpe y me quedé sin vacaciones, pues todo.
7: Pero fue golpe, entonces lo estás asumiendo, que he dado golpe.
2: Claro, fue un golpe, presidente. No me diga.
7: Era un simulacro de golpe.
2: No me diga que fue proclama, no me diga que estaba usted leyendo ahí un poema, no me venga con esas cosas. Que nadie se las cree.
7: ¿Te acuerdas cuando dije, atrapen al fiscal, atrapen al director de la policía, claro, atrapen a todos, claro, y me atraparon a mí?
2: ¿Cómo le temblaba la mano ahí?
7: El dedito. Vexi.
2: Claro, ¿te acuerdas?
7: ¿Qué dice acá?
2: sácalo.
7: Pero estoy bien, ¿no? Va, camarógrafo, apunta bien.
2: Ya vamos, ¿eh? Salió en vivo y estaba ahí.
7: Compañeros, he decidido
2: disolver.
7: Disolver.
2: Encima la misma de Fujimori, ¿no?
7: Terrible, de esa no me sabe ni el general del aire.
2: Pero usted ahora, me imagino, va a estar contento porque ahí llega el orden ya.
7: Llega el orden.
2: Pues, me refiero a Miguel Moreno, ¡oh! Porque está contento ahí, con Fuerza Popular.
1: Ay, ay, ay.
2: Está que se frota la mano. Ya salió su entrevista con Kenji.
1: Ya
2: salió.
1: Con razón.
2: Anoche.
1: Con razón.
4: ¿Saldrá Castillo o no saldrá Castillo?
1: Ajá.
4: ¿Qué pasará en los próximos días en nuestro Perulandia? ¿Se despedirá Kiko o no se despedirá Kiko?
2: Ya, su nombre.
4: ¿Cumplirá el mes curvo en la Caribeña?
2: Falta poco.
4: ¿Qué pasará, mi estimado Rolly?
1: Dos semanas más.
2: Dos semanas. Faltan 2 semanas para el primer mes. Y ahí que me vote. Muy bien.
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7: No, ese es Steel. ¿Cómo se llama la agrupación, mi estimado?
1: String Karma.
2: String Karma. Qué lindo.
7: Linda música.
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4: ¿Irá México Castillo finalmente a reunirse con su familia?
2: Bueno, depende, ¿no? Depende si es que le sacan el indulto. Bueno, ahí el presidente Balcázar ha dado varias indirectas, ¿no? O sea, hay varios movimientos en el Ministerio de Justicia, se ha dado la marcha que va a suceder el día de mañana, que no va a ir nadie, hermano, porque es a la hora del fútbol, pues.
4: Justo mañana en el Argentina-Inglaterra.
2: ¡Qué raro! Nada, en Argentina-Inglaterra la gente quiere ver su partido, ¿no? Van a estar ahí, sobre todo, también ha salido la bancada de Juntos por el Perú a pedir la renuncia del ministro. Es un caos tremendo.
4: Un despelote es el gobierno.
2: Y a dos semanas del cambio de mando. Ayer también, curiosamente, fue, no sé si hoy día tendrá más reuniones, pero Keiko se reunió con Acuña.
4: Acuña con
2: César Acuña. Esa voz te sale, mi querido Miguel Moreno. A ver.
4: ¿Lo hacemos, Acuña?
9: Amigos. La vida. Amigos, nosotros me he reunido con Kiko.
2: Señora Acuña, bienvenido a la Caribeña.
9: Me he reunido con Kiko.
2: ¿Qué hacía? ¿Qué hacía usted ayer visitando a la señora Keiko Fujimori, señora Acuña?
9: Nosotros nos hemos reunido por gobernabilidad.
2: Ah, sí.
9: Por gobernabilidad.
2: Pero usted dijo que ahora ya no quiere vacancias después de haber votado a favor de no sé cuántas vacancias. No, ¿qué puede decir al respecto, señor Petipán?
9: Lo que nosotros, Alianza para el Progreso.
2: Ajá.
9: Alianza para el Progreso quiere gobernabilidad.
2: ¿Quiere gobernabilidad?
9: Gobernabilidad.
2: Ah, ahora quieren gobernabilidad. Queremos gobernabilidad.
9: Haremos los peruanos quieren.
2: Después de haber votado a no sé cuántos presidentes, señora Acuña, hágase cargo. Sí, ¿no?
9: Acuña es algo del MINSA. Acuña tiene culpa.
2: ¿Cómo que
9: no va a pasar algo aquí en el Acuña tiene culpa? ¿Qué pasa? A Curva está en la Caribeña. Acuña tiene la culpa.
2: Me hacen memes.
9: O sea, memes. Acuña la Fernanda está con novio. Acuña tiene la culpa.
2: Ah, tiene su novio, Fernanda.
9: Y perdió la selección. Acuña tiene la culpa.
2: Sí, pues tremendo.
9: Ustedes que pierda yo.
2: No, pero a usted le fue mal en esta campaña, señora Acuña. Me imagino que ya se dio cuenta que.
9: Que Historrata devuelve en plata.
2: Qué bestia, cuánto influencer de un momento a otro se interesó.
9: Era para amarrarme contigo.
2: No, yo imposible. Pero a mí me llama mucho la atención, señora Acuña, de la nada, de un día para el otro, así todos los influencers de Kick se empezaron a interesar por política.
9: Sí, pues.
2: Y de un momento a otro hablaban de políticas públicas, de la Constitución. ¡Qué raro! ¡Qué raro!
9: Ellos son jóvenes. Yo trabajo por los jóvenes.
2: Ah, sí, ¿no?
9: Los jóvenes son el futuro.
2: Y todos coincidieron.
9: Y de manera voluntaria, no ni un solo.
2: Todos coincidieron en que la mejor opción era César Acuña. Qué raro, ¿no?
9: Porque son jóvenes. Quien se mete con mis jóvenes, se mete conmigo.
2: ¿Cuánto ha habido ahí, ¿eh?
9: Nada, ni un sol.
2: Ya pues, señora Acuña.
9: Ni un sol. Si hubiese querido influencer, lo hubiera llevado a Rolly.
2: A Miguel Moreno.
9: A Rolly.
1: Yo hubiese salido de mi transmisión ya con el logotipo abajo del partido político, claro, ¿no? Claro, porque ese era el negocio.
9: Pero ahora la posta la va a tomar Richard.
2: Así.
9: Richard.
2: Pero Richard no pinta ni despinta. Richard,
9: ¿no te acuerdas en la presentación de Paolo?
2: Pero Richard está así monse, nadie le da bola a Richard.
9: No, ¿cómo que no? Y Burnela.
2: La única. La única. Pero presidente de la República no va a ser nunca. Ni Richard ni usted,
9: señor.
2: No
9: importa, porque yo tengo plata como cancha.
2: Él no le importa, no le interesa.
9: Yo tengo plata como cancha. Lo que pasa es que me tienen envidia. Envidia.
2: Oiga, ¿y qué va a hacer ahora en las elecciones municipales? Que tampoco hay mucho candidato de APP. Creo que no hay ni uno. ¿Cómo va a ser?
9: Va a refundar el partido.
2: Va a refundar el partido.
9: Vamos a cambiar de nombre.
2: Muy bien, ¿no?
9: Vamos a llamarle Richard APP. ¿Ah?
2: Que se llame ¿cómo se llama?
9: ¿Cómo le pongo el nombre?
2: Los Ewoks norteños. Así hay que ponerle. Nombre así de... Claro. Ya APP ya fue ya. Tiene que rebrandearse.
9: Sí.
2: Tiene que rebrandearse. Le fue muy mal en la campaña.
1: Así es, amigo.
9: Así es. Permiso.
2: Toda la plata que hubo en redes sociales. ¿Qué es?
1: ¿Cuánto
2: es? Rico. Yo no voy a decir nada, pero por ahí me han contado que alguien aquí viene en un Rolls Royce todas las mañanas.
1: ¡Uy!
2: No voy a decir quién. Porque quiero seguir acá en la radio.
9: ¿Qué le dijo un chino a un piano? Un chino.
2: ¿Qué le dijo?
9: No te creo. muchas gracias.
2: Muchas gracias, señor. No regreses, señor. No regreses.
1: Amigo, ya volvemos.
2: Volvemos aquí.
1: Volvemos. Aquí en la Caribeña. Sí, señor.

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1: ¿Sabías que Bélgica alcanzó el mejor mundial de su historia en Rusia 2018? Llegaron a semifinales venciendo a Brasil en cuartos de final y terminaron en tercer lugar tras la derrota a Inglaterra. Este resultado sigue siendo la mejor actuación mundialista.
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0: mañana con 59 minutos. Bueno,
1: nos despedimos, una querido Rolly.
0: Ah, llegamos a la parte final del programa.
1: Llegamos a la parte final.
0: Hoy has cantado. ¿Qué más? ¿Has imitado al mon?
1: He cantado, he imitado. Hoy día no he bailado. Hay otros días donde sí. Mañana bailamos.
2: Sí, mañana. No, el viernes.
0: El viernes.
2: Quiero saber en qué gimnasio estás para ir a verte.
1: No, ni me sé el nombre, Alucina. Ni me sé el nombre. Yo voy.
2: Está en el gimnasio.
0: Ah, ya, mira.
1: Voy con mi novia.
2: Está bien.
1: Sí, ella es así fit, entonces tengo que sumarme, pues, ¿no? Si no, ¿qué puedo hacer?
2: Yo también voy al gimnasio, pero yo soy el antes, soy el ejemplo.
1: Regresamos el día de mañana, querido Miguel.
2: Nos vamos, Rolly.
1: Gracias, Kur.
2: Oye, Kur suena un poquito así como... No sé, ¿cómo te gusta que te digan? ¿Víctor?
1: Tú me puedes decir Víctor.
2: Ya, Víctor.
1: Víctor. Así que yo te digo, yo siempre me gusta el nombre y apellido. Miguel Moreno, el señor Miguel Moreno.
2: Gracias, Víctor. De verdad, estoy aprendiendo a quererte. Y
0: esa mano me pareció rara.
1: Cuidado.
0: En serio.
2: Siento que ya no solamente somos compañeros.
1: Uy.
0: ¡Ay!
1: ¿Tan temprano?
2: Así como tú lo recibes, Emilio.
0: Emilio, con besito.
1: Con besito y abracito.
2: Celoso es el Rolly, celoso.
1: Celoso es,
2: ¿no? Celosazo.
1: No, ese Rolly es Cuida su chamba.
2: Mira, para que vea la gente del TikTok, que ya somos amigos.
0: A ver.
2: Te voy a dar un abrazo.
0: No lo hagas.
1: Un abrazo.
2: La quebrada fue, pero espectacular.
1: Impresionante.
2: Y Brian,
1: ya suéltalo, hermano.
0: Dice que se besen, dice la gente.
1: No, ese es otro precio. No, ese es otro precio.
2: No, vamos, gracias el día de hoy. Señores, un saludo para mis hijas que están escuchando.
1: Nos vemos el día de mañana. Desde las 7 de la mañana hasta las 10.
0: Pero ya que te abrazó Miguel, ¿por qué no lo abrazas tú ahora?
1: ¿A quién? ¿Yo a quién?
0: A Miguel.
2: No, pues. Ya terminó. Ya
1: no, ya nos abrazamos. Ya nos abrazamos.
2: Era un rato, nos vamos.
0: Ya vámonos.
1: Nos vamos, regresamos mañana.
0: Ya está llegando Lacey.
1: El caballo, está que viene impresionante, Lacey, ¿ah?
0: Lacey Suárez.
1: Impresionante.
0: Gracias, hasta aquí el Super Show de la Caribeña.

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1: 10 y 2.
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0: 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Hoy nos toca San Miguel, Lacy. Tenemos que dar una vueltita por ahí, ¿eh?
1: Hoy nos vamos a San Miguel porque arrancamos el martes regalón, como siempre, aquí en Qué Rica Mañana, 10 y 15 de la mañana. Sí. Y ya sabes, mi amor, que avanzamos con los carros de pedido, siendo exactamente las 10 y 15, ¿ves?
0: Sí, sí, sí. ¿Qué le falta a tu carro a propósito? Afinamiento,
1: rotación. Oye, le falta gasolina. Balanceo. Casi me quedo botada.
0: No te pases, pues.
1: Te lo juro, que venía para acá.
0: Pero está en orden tu carro, o sea.
1: No, está en orden, todo está en orden. Bueno, yo siempre le hago su mantenimiento ahí cada vez.
0: Es importante,
1: que me toca,
0: ¿no? O sea, hay responsabilidad de cada uno,
1: de
0: porque su auto esté ahí. Por supuesto. ¿Tú cada
1: que,
0: más o menos, cada que cuántos kilómetros realizas el
1: mira, mantenimiento? Mira, no sé, pero que de verdad yo soy una bestia realmente viendo ahí eso, pero a ver.
0: Manejo nomás.
1: Ahí me ponen un papelito en la puerta. Entonces, en el papelito en la puerta veo los números, cuándo el kilometraje tengo que ir a hacer el mantenimiento cada.
0: No, pero está bien.
1: 4 meses, 5 meses.
0: Tiene que ser responsable con ello, ¿no? Revisión técnica, hablando todo lo necesario.
1: Hablando de carros y de todo, quiero contarles a la gente, los que están viniendo por la playa, que entre Miraflores ha habido un choque que se está haciendo realmente el verdadero tráfico en este momento. Aquí, si estás viniendo de, no sé, como de Miraflores, de San Miguel hacia Chorrillos, mucho cuidado porque ha habido dos choques, doble
0: caramba.
1: Choque.
0: O sea, está como el fin de semana que toda la gente se fue a capturar pokémones y pues una colaza tremenda que hicieron aquí en Barranco nomás.
1: Increíble,
0: también.
1: Increíble.
0: Bueno, Lacy, tenemos que comenzar el programa.
1: Así es, arrancamos el programa siempre agradeciendo a cada uno de nuestros oyentes, 10 y 17, y vamos con los Caribe Pedidos.
0: ¡Perfecto!
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1: La mayor goleada en un mundial ocurrió en 1982, cuando Hungría derrotó a El Salvador por 10-1.
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1: 10:31.
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0: 10:36 de la mañana y hoy hay mucha expectativa porque comienza, así es. Hoy tenemos semifinal del Mundial, Lacey. Ya solamente faltan tres partidos nada más
1: para
0: cumplir.
1: Tres partidos, escúchame. ¿Habrá todavía eso de intercambio de figuritas o ya
0: Por supuesto, Lacey. Más bien que se apuren necesito. Porque va a bajar la pasión por el fútbol o va a bajar la fiebre del Mundial y también va a bajar los costos y todo eso.
1: Sí, necesito de verdad todavía.
0: ¿Cuántas figuritas? ¿Cuántas más o menos?
1: De verdad que voy a ver mi álbum, ni lo he visto cuánto me faltan, pero me faltan.
0: Todavía. Bueno, Lacey, hoy se enfrenta España, la madre patria, a Francia. Bueno, no sé, ¿a quién le vas tú?
1: A Francia.
0: Francia, yo le voy a España. A Francia. No le voy a España, bueno.
1: Porque los franceses juegan bien,
0: sí,
1: ¿no?
0: Sí, eso sí, nadie lo duda, pero también pues el juego español es otra cosita, ¿ah?
1: También.
0: Y hablando de eso, ¿ya empezó?
1: Escúchame, ya empezó, así que Emilio, ya empezó la época donde abres tu celular y terminas viendo puro.
0: Claro, pues, así es. Y vuelves a sentir la misma emoción que cuando eras chiquitititito.
1: Así es que los tiempos cambian, pero la conexión nunca.
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0: Así que el día de hoy va a haber muchas apuestas, así es, espero que la chuntes nada más tú que nos estás escuchando en este momento, ¿sí? Bueno, vamos con pedidos.
1: Así es, escuchamos los Caribe pedidos a través de la mejor.
0: 900-2077-85.
1: Así es, vamos.
2: Hola. Muchísimas gracias por brindarnos esa programación muy hermosa de...
0: Qué bueno que te guste.
2: La caribeña sí suena. Quien te habla es Júpiper.
0: Júpiper,
2: sí. ¿Ya? Un saludo cordial para mi amor, para Rosana María Matías Alarcón. Quisiera, por favor, si me puedes poner ese tema de Me Enamoré de Papilón.
0: Perfecto, ahí lo ponemos. Júpiper, ¿qué te parece ese nombre, Lacey? ¿Conoces nombres Júpiter. Extraños?
1: Júpiter, oye, sí.
0: Yo tenía un profesor que se llamaba Filólogo y decía, si encuentran alguien similar que yo, que se llame como yo, lo apruebo.
1: Claro.
0: Filólogo, ¿no? Pues, ¿no?
1: No hay.
0: ¿Hay algún nombre que tú recuerdes de algún amigo o algo?
1: Nada. Por ejemplo, Maile.
0: Maile.
1: No es un nombre común.
0: Yo tengo una sobrina que se llama Siena, le han puesto.
1: Siena,
0: pero
1: me voy a raro. No, son nombres, ¿sabes qué? Por ejemplo,
0: fusionado.
1: Ella se llamaba Maile porque la mamá se llamaba María.
0: Ya. Han hecho una combinación entonces.
1: No, perdón. El papá se llamaba Marco ¿Ya? y ella se llamaba Leslie. Entonces pusieron Maile.
0: Leslie, ¿ya?
1: O sea, ma de Marco y griega y le.
0: No está mal, ¿no? Pero bueno, ahí...
1: De los nombres de los papás, los mezclan y sale el nombre.
0: Sí. A ver, bueno, si tú hubieras tenido que tener nombre de calendario, ¿alguna vez te has preguntado cómo te llamarías?
1: Nunca me he preguntado.
0: Hay que chequear, ¿ya?
1: Vamos a ver ahora, en marzo.
0: Vamos con audio. Hola, ¿cómo estamos?
3: Buenos días, Lacey Suárez. Buenos días, Emilio.
0: Hola, guapa.
3: Mi Caribe pedido es Palomo enamorado de agua marina. Yo escucho la caribeña, sí suena. Y suena bien.
0: Palomo enamorado. Ya, a ver, otro audio. Hola, muy buenos días, ¿cómo estamos? ¿Qué tal? ¿Quién está por ahí? Buenas.
4: Hola, Emilio.
0: ¿Qué tal, hermanito? ¿Cómo estás?
4: Lacey Suárez, mi amor. Hoy ya gana Francia con gol de Kylian Mbappé.
0: Mbappé.
4: 1-0. Emilio, ¿cómo es eso de que Rolly está celoso de ti por Miguel Moreno? Escucha lo que me entero, Emilio, ¿ah? Con razón, me dicen Linterna Verde. Tú ya sabes dónde tiene el poder, ya no lo voy a decir. Mi cariño, el pedido es el amor que perdimos, el corazón serrano.
0: No, la loca es Rolly Javier, ¿no?
1: Oye, ustedes se celan, de verdad,
0: sí,
1: ¿no?
0: Sí, bueno,
1: hay un romance en cabina.
0: Tú sabes que tenemos siempre nuestro corazoncito diferente ahí, ¿no? Y bueno, así nos queremos, es lo importante. Vamos con otro audio. Hola, muy buenos días, ¿cómo estamos? ¿Qué tal? ¿Quién habla? Ahí está.
5: La caribeña, un saludo muy, pero muy especial para Emilia López, de parte de Omar Chero. Y mi caribe pedido es...
0: Yo sé qué canción va a pedir.
1: ¿Cuál?
0: Enamorado de ti, ¿te acuerdas? Vas a ver, mira.
5: Enamorado de ti, de Tony Rosado. Gracias, muchachos, y bendiciones. Éxitos.
0: Hermano, hay que cambiar de repertorio, ¿ah?
1: Si le gusta, pues enamorado.
0: No, pues, pero está bien que le... O sea, mira, a una chica también hay que conquistarla no solamente con la misma canción, sino hay que buscar una variedad, ¿no?
1: Distinta, pero de repente está enamorada de ella.
0: La muchacha quizás...
1: O será de repente una canción que los identifica.
0: Puede ser, pero, ¿no? Pero hay que incrementar el repertorio.
1: ¿Nunca te ha pasado que escuchas una canción y te acuerdas de esa persona, sí?
0: Sí, claro,
1: ¿Tu corazón
0: claro.
1: se hace chiri-chiri?
0: Ay...
1: Vamos entonces con la hora de los Caribe pedidos a través de la mejor 900-2077-85. 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
6: Estrella. 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
1: Son las 11 de la mañana.
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0: Muy bien, viene con todo. Ahí está Chucho. Chucho, buenos días, Chuchito. ¿Cómo estás?
1: ¿Qué tal, Emilio? ¿Qué tal, Lacy? ¿Cómo estás?
2: ¿Cómo estás, Chucho? Ya llegó a las 11 en punto de la mañana porque vamos a hablar de todo lo que está pasando en las redes sociales, mi gente. El Chucho el día de hoy nos ha venido a contar justo algo que en breve vamos a hablar. Estén súper atentos por lo que ha pasado con los chicos de las estrellas de la cumbia. Sí. Pero eso viene luego. Vamos a hablar todo lo que ha pasado. Si han ido a trabajar con normalidad. ¿Por qué utilizan los stickers? ¿Qué es lo que está pasando realmente? Porque recordemos que hemos tenido el primer atentado con Paul, que ha sido hace ya 2 años, creo, lo que pasó con Paulcito, ¿no?
3: De Armonía 10.
2: De Armonía 10. Luego hemos tenido el atentado de nuestros hermanos también de Aguamarina, de una manera increíble. Después, en algunos momentos, también se ha visto atacado varios buses, orquestas de salsa también, que han estado. Y ahora, pues, nos toca con nuestros amigos de las estrellas de la cumbia,
3: ¿no? Así es, con ellos vamos a tener una comunicación en breve. Ellos mismos van a dar sus declaraciones, así que, nada, estén atentos, por favor, a Radio La Caribeña, si suena. Y otra de las cositas que te quería comentar, Lili, es sobre las mujeres pechadoras.
2: Las mujeres pechadoras.
0: Luchonas.
2: China, por favor, a tocaron carne. Mira, escúchame. Dijeron las mujeres pechadoras y la China al toque estaba diciendo, levantó la cabeza.
0: Por favor, le llamó la atención el título, nada más.
3: China, si eres pechadora, China, ahí esa.
0: Bravísima.
2: Si eres pechadora.
3: ¿Tú te consideras una mujer pechadora, Lili, sí o no?
2: O sea, cuando realmente tú estás con alguien. Bueno, sí.
0: Siendo pechadora, no pechugona. Por si acaso.
2: Sí, en algún momento he sido como pechadora, yo creo. No debería
0: sabrosa
2: ser, ¿no?
0: Ella, ¿no?
3: Pero yo creo que no tiene nada de malo. Siempre y cuando eso sea como que recíproco, ¿no?
2: O sea, sí.
3: O sea, sí.
0: Cuando
3: sí,
0: le conviene,
2: o sea,
0: nomás.
2: Sí. Claro, yo sí, en algún momento he comprado cosas, he pagado, pues, departamento.
0: Entonces, o sea, era consentidora.
2: Pechadora, sí.
3: Consentidora.
0: Eso es consentidora, pues, ¿no?
2: Lo que pasa
0: pechadora es que no aguantas pulgas que te pones ahí frente a frente. Eso.
3: Un yoyista, todo yo.
0: Exacto.
2: No, todo pechadora, ¿en qué sentido? ¿En pagar cosas?
3: Pagar, comprarle cosas y todo.
2: Claro,
3: el tema. Sales a un restaurante a comer, ¿sabes qué? Yo pago.
2: Claro.
0: Esa
2: pechadora.
3: ¿Te gusta algo? Yo te lo compro.
2: Claro.
3: ¿Me entiendes?
2: Claro,
3: o sea,
2: claro.
3: Eso es el tema de.
4: Oye, ¿y vamos a comercial
2: ¿y
4: ahorita.
2: ¡Ay, no!
3: O sea, ni bien hablamos, sí.
4: Vamos a comercial ahorita.
0: Sí, dice. Está controlando el tiempo, pues.
2: Ok, ¿ya? Vamos a una pausa comercial y vamos a hablar quiénes son las chicas del espectáculo.
4: Ya,
2: las
4: ya.
3: Por favor. Okay. De todas maneras, regresamos en Caribeña.
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1: Son las 11 y 30 minutos.
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0: seguimos a full aquí, pasándola chévere. Tú sabes que nuestros oyentes a esta hora están por las mamis, entretenidas en su cocina, pero siempre escuchando ese chismecito que le va a poner ahí feliz, ¿no? ¿Qué pasa? Ah, la bebé estaba protestando ahí.
1: Deja de atender tu celular y ya me voy a... Solo voy a estar un rato acá. No,
0: eso va para Lacey, ¿ah?
2: No entendí.
0: No sé, está molesta. Dice que no le gusta que estés con tu celular.
2: Ay, no te entiendo. Peor a ti, Emilio, que no te entiendo.
1: Deja de atender tu celular y ya me voy a ver.
0: Vamos.
2: Bueno, 11:40 de la mañana y de verdad que estábamos hablando en pleno pausa comercial con Chucho sobre lo que está pasando pues en nuestro medio, en el medio del espectáculo, en medio del entretenimiento, lo que pasó con las estrellas de la cumbia. Y justo ahora sí cambiamos un poquito de música porque entramos a un tono un poquito más serio, de hablar de justo de las estrellas de la cumbia. Ellos acaban de tener un atentado hace pocos días. Se ha visto en las noticias cómo han podido balear el bus de nuestros compañeros artistas. Y quería que nos cuentes un poco más sobre eso, Chucho.
3: Sí, es lamentable lo que ha pasado con las estrellas de la cumbia el fin de semana. Y bueno, para ello, nos vamos a comunicar con el coordinador para que nos pueda contar qué novedades es que realmente se va a dar el lanzamiento de Tamara Gómez aquí en el Guaralino, que estaba programado para el sábado 18, pues, ¿no?
2: A ver, vamos a llamar ahora. ¿Cómo se llama el coordinador, amigo?
3: Oscar Panta.
2: Oscar, sí. Panta.
3: ¡Hola!
0: ¡Vamos, Osquitar!
3: ¿Qué tal, mi querido Oscar Panta? Buen día. Por si acaso, estamos en vivo en Radio La Caribeña. Así suena, con Lacey Suárez y Emilio, sí, Vilagaray. ¿Qué tal? ¿Cómo estás?
4: ¿Cómo están? Muy buenos días. Bueno, con sentimientos confundidos. Estoy contento porque me están llamando, y apenado y nervioso y triste a la vez por lo que hemos pasado, mis queridos amigos Lacey, Lucho.
2: Gracias.
4: Compañía.
3: Sí, mira, mi querido Osquitar, hay una... En las noticias se ha estado dando vueltas el tema de un sticker que ustedes tienen pegado en su bus. ¿Eso tiene algo que ver con el tema de la inseguridad, del atentado que ustedes han sufrido el fin de semana?
4: No. Ese sticker creo que ha estado ahí en el bus, no tiene nada que ver.
2: Allá, otra pregunta. Hola, ¿cómo estás, Oscar? Buenos días, te saluda Lacey Suárez. Oscar, una consulta. ¿Tú estabas dentro del bus en el momento que pasó ese atentado hacia la agrupación?
4: Claro, Lacey, nos encontramos.
2: Quiero que me expliques un poquito.
4: Nos encontrábamos dirigiéndonos. Habíamos tenido una última presentación. Hemos estado con la gente, hemos estado en Gate y luego hemos bajado a Independencia, a una discoteca de Independencia, y ahí hemos terminado 6:30 de la mañana, de que el staff técnico levante los instrumentos, y hemos salido de lo más normal. El distrito nos unimos por la Panamericana, hemos estado dirigiéndonos hacia Trujillo, nuestra segunda presentación, pues, ¿no? Porque el día domingo teníamos una presentación en Trujillo. Y nos sorprendió cuando... ustedes saben que la parte interna de un bus cerrado casi no se puede escuchar la bulla exterior.
2: Así es.
4: Entonces, cuando empezaron a disparar y el compañero sentió en sus dedos la sangre, pues, ¿no? Gritó, es bala, bala. Entonces, todos nos hemos tirado al piso del bus.
3: Ahora, a raíz de este atentado se ha comentado, se ha dicho de que hay 3 heridos. ¿Cómo se encuentran esas personas?
4: Bueno, quiero comunicarles a la población, a los oyentes, a los seguidores, porque están también conectadas las redes sociales de Caribeña, que los 2 choferes se encuentran, gracias a Dios, estables, tranquilos, recuperados. Ellos han tenido solamente roces de bala. El músico que se encuentra en la localidad de Lima, el amigo Necio Susi, ha tenido una cirugía en su mano izquierda, porque se ha afectado 3 dedos de la redundancia de su mano izquierda, ¿no?
2: Uh-huh. Ahora, una pregunta, Ojitar. ¿Tú crees que este atentado se deba a que ustedes como agrupación están llevando nuevos cantantes o en algún momento ya habían recibido amenazas?
4: No, la verdad que en ese tema no quisiera tampoco ahondar y pecar, ¿no? De repente estoy confundido, de repente estoy equivocado, pero confío bastante.
2: ¿Llevando nuevos cantantes o en algún momento ya habían recibido amenazas?
4: No, la verdad que en ese tema no quisiera tampoco ahondar y pecar, ¿no? De repente estoy confundido, de repente estoy equivocado, pero confío bastante en Dios y las autoridades para que esclarezcan cuál ha sido el motivo por el que se ha dado esto, ¿no?
2: Ahora estamos a pocos días de la presentación oficial de Tamara Gómez, porque ya se hizo presente que ella pertenecería a las filas de tu agrupación, pero a todo esto, ¿cómo se están ustedes cuidando? Porque esto es este fin de semana ya, entonces han redoblado la seguridad, entre ustedes mismos, hay algunos, también quiero que me cuentes si hay algunos integrantes de la agrupación que quieren renunciar por temor, por miedo.
4: Bueno, todos los músicos somos conscientes de que esto no solamente nos ha pasado a nosotros. La mayoría de orquestas que han tenido el mismo caso, que han pasado lo mismo que nosotros, han tenido que continuar sus labores de trabajo porque nosotros no percibimos nada del gobierno ni nada. Nosotros sobrevivimos con el trabajo diario de cada una de las presentaciones.
3: Muy bien.
4: Ahora no es retar nada, sino es pensar, ¿no? A pesar del peligro, en seguir laborando por nuestras familias.
2: Sí.
4: Son más de 40 familias.
2: Lo sé.
4: Que se ven afectadas por esto. Entre carga, técnicos, pantalleros, filmmaker, la chica que maquilla, la señora que hace los vestidos, en fin, todos.
2: Es verdad, es verdad. Ahora, una pregunta. A este fin de semana, y me imagino que durante las siguientes semanas, ustedes han continuado con sus presentaciones, ustedes no han parado para nada. Entonces, ¿cómo está la seguridad? ¿Ustedes ya han contratado seguridad personal? ¿Qué difícil momento de tener que hablar esta situación tan trágica justo a días de la presentación de Tamara?
4: Sí, Leiji, tú has tenido la oportunidad de estar en escenarios. Sabes que el peligro es constante y a raíz de lo suscitado se ha redoblado la seguridad, se ha triplicado la seguridad. Entonces, por tener unidades móviles, estén constantemente con nosotros para poder brindando la seguridad del caso ante cualquier inconveniente que pueda suscitarse.
3: Claro. Ahora, mi querido Oscar, se ha venido comentando también del tema de que puede ser que el atentado que ustedes han sufrido ha sido por, de repente, celos de otros grupos, orquestas. ¿Es tanto así o cómo vale el tema de la investigación?
4: Mira, quiero ser bien específico en eso. Y quien te habla, pues ha trabajado en diferentes orquestas en el Perú. Y a veces, estás por la calentura del momento, puedan surgir un montón de comentarios, ¿no? O personas que puedan decir, no, esto sucede por eso, no. Confiamos en las autoridades que van a determinar cuál ha sido el móvil de lo suscitado contra las estrellas de la cumbia.
2: Así es.
3: Ok, entonces descartas que haya sido por un tema de celos de otras agrupaciones.
2: Claro, porque se habla mucho sobre...
4: Yo no pensaría que la mayoría de nosotros conocemos.
2: Se habla mucho también sobre las mafias que hay en las agrupaciones, ¿no? Los celos por jalar a cantantes, a otras cantantes. Entonces, también por ahí la pregunta es, ¿no? ¿Ustedes qué es lo que han entendido hasta ahora? ¿Qué es lo que ustedes les ha llegado la información para que también ustedes se puedan cuidar?
4: Y pues hay que estar a la expectativa de y ellos de inmediato, los más altos mandos de la Policía Nacional del Perú se han comunicado con las estrellas, ¿no? Uh-huh. El más alto mando del Ministerio del Interior, todo. Esta ha sido una noticia que ha causado revuelo a nivel nacional e internacional, porque muchos.

0: los amigos de otros países también se comunican con nosotros y exigen a las autoridades de que hagan su trabajo, pues, ¿no?
1: Claro.
2: Así es, Osquitar. Bueno, gracias de verdad por darnos esta pequeña entrevista. El viernes están las estrellas de la cumbia también aquí en Radio Caribeña, porque vamos a conversar de esto y mucho
3: así
2: más.
3: Es.
2: Bendiciones y felicitaciones, que sigan creciendo con grandes éxitos.
3: Muy bien, Osquitar, muchas bendiciones, un fuerte abrazo a las estrellas de la cumbia, mucha buena vibra. Y tenemos una invitada, vamos a regresar con
2: así
3: ella.
2: Así es, hoy día tenemos una invitada. En el siguiente bloque nos acompaña la reina, que está dando la hora, 11:49 de la mañana. En breve nos acompaña la gran Mafer Portugal.

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0: 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Chicos, ahora sí, vamos a presentar a nuestra invitada.
1: ¿Qué entiendes, Chicho? ¿Qué dice esa canción? ¿Qué entiendes?
0: Te escuchamos, Chucho, normal. Habla.
1: No, no te... Dale.
0: Sí, está... A ver, ahorita...
1: A ver, prueba.
0: Ahorita soluciono ahí, a ver.
1: Probando.
0: Ajá. Vamos, Chucho, ahí estás.
2: Operador, cambio de operador. Ahí está,
1: sí,
2: ya se me escucha.
1: Ahora sí. Chucho ahora en acción. Ahora sí. Chucho, escúchame, ¿qué tiene por esa canción que dice?
2: A ver, sube volumen, amigo.
0: Dale, ahí está.
1: A ver, ya, apaga la música. ¿Qué dice?
2: ¿Qué más? No, lo único que
1: no, pero la primera parte.
2: No entiendo ni...
1: Pucha, que Chucho no... Lávate las orejas, ¿sabes?
0: No entiendo nada. Mal.
1: Apachi.
0: El K-pop está en todos lados, hermano. No puede ser posible.
2: Ah, ya, eso dice. Apachi.
1: No, no te caes. Apache.
0: Ese gran Bruno Mars, ¿eh?
2: Pero acá tenemos una cantante, a ver qué nos diga. Sí.
1: El día de hoy está con nosotros la gran
3: Mafer Portugal.
2: ¡Agua! ¡Ay, ay, ay!
4: Me encanta esa guitarrita.
2: Más de 1,000,000 de reproducciones en YouTube.
4: ¡Amor! ¡Ya casi dos!
1: ¡Ay, ya casi dos!
4: Como diría mi gran amigo Alan, que me está mirando ahí, orgánico.
1: Sí.

0: la gente lo está usando un montón en el Tinder.
1: Bien,
2: obvio.
0: Sí,
2: ay,
0: verdad, sí.
2: Escuchen, y recordando, ¿hace cuánto tiempo ya estás en Papilón, Maffer?
0: Uy, a ver, yo entré noviembre, diciembre, enero, febrero, marzo, abril, mayo, junio, julio. Nueve meses.
1: Ya se va por el año.
2: Ya te vas para el año. Ay, no, hay que por favor hacer tu fiesta del año.
1: ¿Llegará el año o no?
2: Llegará. Llegará.
3: Está renegos. Está haciendo su renegociación.
2: Hay que preguntar. ¿Llegas al año o no llegas al año, Mafe?
0: No sé, uno, solo Dios sabe.
2: No, puede que no llegue al año.
1: Pero por ti,
2: pero tómate tu foto hoy día.
3: Ella quiere duplicar
2: ser
3: su sueldo, pues está bien.
0: Por mí, bueno, por mí y por todos los cantantes en realidad, ¿no? Cuando uno se siente cómodo en su casa, es su casa.
2: Y pensar, Maffer, que hace 8 meses no querías la cumbia, no querías estar en la salsa.
0: Ay,
2: no, te quería quedar ahí hasta el final en la salsa. Y hoy,
4: no
2: mira,
4: puede ser.
2: Y ahora imagina, ahora imagínate, estás en Papilón.
0: Papilón.
2: Y ahí tienes 2 millones de reproducciones en tu canción.
0: Y en Amor Ilegal también pasamos el millón.
2: Que
0: también
2: es un golazo. Entonces te imaginas, mira, a veces te imaginas por no abrir más puertas, te hubieras quedado en la salsa. Seguirías en la salsa y ese golazo no hubiera sido un éxito sin tu voz, porque también, ojo, los goles se hacen por las voces.
0: Ajá.
2: También es todo un equipo, pero siempre el brillo de cada voz hace que sea un éxito, ¿no?
0: Sí, yo siempre he creído que el artista no elige las canciones, sino la canción elige al artista, porque lo pueden cantar muchas personas, pero solo con una

0: A estar en mi modo cumbiambera.
1: Claro, porque has hecho, has remontado una canción que, si bien es cierto, es un cover, es una canción conocida, pero tu voz le ha dado ese brillo de actualidad, ¿no? Algo más fresco.
0: Lo hemos refrescado,
1: porque ya era una canción que sí, la conocemos, como también la que me encanta, que te dije, yo muero por Mil Noches.
2: ¿Cuál?
1: Un poquito más, Fer, de Mil Noches, por favor.
0: Mil noches yo quisiera tomar, si no tengo tu amor, ya no puedo vivir. Te cuento, le hice nada, así calientita, para que haga tu video hoy día.
2: Dale contenido ahí.
0: El fin de semana estuvimos en un show con Papilón, obviamente, en Independencia, y te cuento que de sorpresa llegó Lucho Zambrano, el gran Lucho Zambrano, que es el que escribió Mil Noches, el que escribió Me Extrañarás.
1: Y te ha pedido.
0: Y se me acercó, de verdad que para mí fue un honor, se me acercó, me dijo que estaba orgulloso de que le había gustado mucho el tema, el Me Extrañarás, y que le encantaría que grabe Mil Noches.
1: Por favor, bien, Mafer Portugal, hazte una con Mil Noches. Escúchame, pero ¿vas a cobrar o no? ¿Vas a cobrar para el Mil Noches?
3: Claro, pues. ¿No? Que va a ser gratis.
1: Oye, imagínate que vuelva a cantar ya. Sería un tema de que... Esto sería como no te arrepientes de haber ingresado a la cumbia. Que grabe Mil Noches y también otro golazo.
3: Por supuesto. Ya.
0: Mira, yo te cuento que el primer golazo que grabé yo en cumbia,
1: ¿cuál fue?
0: Ha sido Amor Ilegal y tiene ya 1.2 millones.
1: 1.2 millones, Amor Ilegal.
0: Me Extrañarás tiene 1.6, y ni contar cuánta gente en el TikTok lo ha usado.
1: Sí, porque se ha hecho viral, la gente lo repostea, los ponen en sus fotos.
0: Y encima también lo grabamos con Héctor Bosa en Caribeños de Guadalupe, e hicimos el feat, y también a la gente le gustó bastante, así que no, yo estoy agradecida por cómo han recibido la canción.
1: Súbele, por favor, súbele.
2: En el mundo de la cumbia.
1: Este es el éxito bien que está dando la hora, y sigue dándole corazón. Vamos, súbele.
0: Gran Héctor.
1: Chucho, canta, pues, canta, Chucho, canta.
3: Canta, pues, hijito. Sube el volumen.

0: a raíz, Mafer, del éxito que has tenido con Me Extrañarás, que es un clásico de la cumbia, ¿han habido otras agrupaciones que te han llamado ya o no?
1: No va a ser.
2: Sí, sí han habido.
0: ¿Quiénes te han llamado, por ejemplo?
2: No voy a entrar en detalles, pero...
0: Bueno, igual... sabemos que te has reunido con Paola Rubio, ¿no? Amor Rebelde te ha llamado.
2: Sí, mira, con Paolita yo he hecho una amistad muy bonita, me cae súper bien.
3: Nos contó. Sí, Dijo que necesitaba voces juveniles.
1: No las tías, ¿no?
2: Ay, ¿qué?
1: Sí, en serio. ¿Qué?
3: No. Marisol de Miami.
2: No, Paola, de verdad que me parece una persona muy, muy bonita, muy sincera, transparente. Uh-huh. Tú sabes, ¿no? En las redes sociales siempre uno habla sin conocer, pero...
0: ¿Pero es cierto que Amor Rebelde te llamó para que formes parte de...?
2: Tanto Amor Rebelde como otras agrupaciones. ¿Otra? También, porque...
0: ¿Cómo qué otra agrupación te llamó?
2: No voy a decir, porque no me gusta hacer eso, pero...
0: Ya, bueno.
2: Así como a mí...
0: Ya no lo quieres decir, te lo digo yo.
2: Así a ver, como cuenta, a mí, Chucho. A mis compañeras también les llega propuestas. Pero yo creo que es lo normal cuando están viendo gente que está funcionando. Claro. Yo me siento realmente agradecida con las agrupaciones que en algún momento me pueden ver o pueden pensar en mí. Obviamente, ¿cómo no me voy a sentir agradecida, no?
0: Claro, lo que pasa es que cuando ya te haces viral o pegas un tema, las demás agrupaciones voltean a mirarte,
2: claro.
0: Pues, ¿no? Es así, esto funciona así. Bueno, y aparte de Amor Rebelde, La Bella Luz también te ha llamado.
2: ¿Qué fue ahí? ¿Dónde sacas eso tú?
3: La Bella Luz
0: también te ha llamado.
3: Ay, eso no sabía.
2: No se puede afirmar cosas que no hay pruebas.
0: La Bella Luz te ha llamado.
3: ¿Ay, qué?
2: ¿De dónde sacas? A ver.
0: Pregúntale, señorito, yo de dónde saco toda esa información de tu grupo.
3: No puede ser.
2: No, ay, no.
0: ¿Tú cómo crees que yo sé varias cosas de esa orquesta?
2: Ay, no sé. Tú eres peor que Magali, tú.
3: Uy, está bien fuerte, Chucho.
0: ¿Pero por qué? ¿Pero por qué? ¿Quién necesita o qué falta para que pueda cerrar, ya sea con Amor Rebelde o La Bella Luz?
2: Mira, la verdad es que...
1: ¡Plata!
2: No, mira... Te voy a ser sincera.
0: No me digas que plata, ¿no? Porque todos tienen que negociar. Oye, me equivoco, Leslie, con alguien.
3: Escúchame, sí, obvio. Que negociar.
0: Claro.
3: Esto es un trabajo, esto es un negocio para todos.
2: Sí, pero igual, mira, a mí no me gusta hablar tanto de lo económico porque sabemos lo que está pasando en el Perú en general.
3: Claro.
2: Y sí es un poquito complicado porque a veces la gente de los medios en general inflan lo que les puede estar ganando una agrupación o un cantante.
3: Es verdad.
2: Pero yo creo que lo que... O sea, en realidad...

0: siempre está en donde se siente cómodo. Pero
1: te
0: ha
1: llamado.
0: ¿No?
2: Te otro. Ya cállate, Chucho, ya no te metas ya.
1: Habla.
2: Escúchame, Maffer, esto sí quiero saber. ¿Qué ha pasado ahora? ¿Qué te ha dicho tu papá? Porque tu papá pues cantaba esa canción. Entonces, ahora la cantas tú y la gente la prefiere en tu voz. Entonces, te ha dicho, ay, por favor, Maffer, ya no cantes más.
3: Chambona,
2: ¿qué te ha dicho? Cuéntame, ¿o está feliz?
0: No, la verdad es que no he hablado con él.
1: No te estoy molestando.
2: No te molesto, Maffer.
0: No he hablado con él. Yo siempre digo que ahorita cada, o sea, los tiempos de Dios son perfectos. Yo ya hice las paces con la idea de no tener una relación con él, porque uno puede querer mucho a una persona y claro, no necesariamente llevarse.
2: Y nunca te ha dicho, hija, ¿por qué no cantas otra canción? ¿Por qué cantas esa canción específicamente? O sea, nunca ha sido así como que... Ah.
0: No, la que siempre me apoya, y te voy a decir la verdad, es más, es la razón por la que estoy en Papilón, es Estrella Torres.
2: Sí. Ay, mi estrellita.
0: Y Kevin Salas. Cada vez que a mí me llega una propuesta o una canción nueva o algo, Estrella es ahí mi madrina de la cumbia, porque ella me ayuda bastante.
2: ¿No puedo leer?
1: Tú misma eres desarrollo.
2: Y bueno, me ha llegado un mensaje, dice, de tu papá. Lo único que te puedo decir, dice...
0: A ver, yo quiero leerlo también.
2: Chucho, es que las cosas se demuestran, no se hablan. Cualquiera puede decir lo que sea, cualquiera puede hablar o creerse que ya le ganó a todos por regrabar dos canciones antiguas de
1: Caribe. Suspenso,
2: suspenso.
1: Suspenso.
2: Ay, no lo voy a leer, ya me parece feo.
0: Yo sí lo voy a leer, A ver, vamos a leerlo.
2: Ay, no, Maffercita.
0: Yo lo único que te puedo decir, Chucho, es que las cosas se demuestran cuando se hablan. Cualquiera puede decir lo que sea, cualquiera puede hablar o creerse que ya le ganó a todos por regrabar dos canciones antiguas de caribeños. Cualquiera puede cantar canciones de caribeños o Aguamarina, Armonía 10, Grupo 5, y la gente las va a cantar porque ya son conocidas. El reto es que grabes una canción nueva de cero y que quede en el corazón de la gente durante años. No alucinarte y faltar el respeto a las personas que se partieron el lomo años por la orquesta cuando solo eres un cantante de covers.
3: ¡Ay, no!
0: El cariño y el apoyo del público se gana con años de trabajo y años de música. Acá ejemplo de eso. Tú viste cómo no cantaban, sino gritaban las canciones. El público lo vibró de principio a fin. Para eso les falta años luz.
2: Ay, no.
1: Ese es para dejar en claro que ese es un comentario de que Tommy Portugal lo hizo. Lo que pasa es que yo saqué un video sobre el lanzamiento de Caribeños de Fernando, que fue en el Coliseo de Voz.
2: Ya.
1: Entonces, el video está público, está en mis redes sociales.
2: Contexto,
1: y ahí ese es un comentario que Tommy hizo público.
0: Está público,
1: es
0: público.
1: O sea, no me lo he escrito a mí en privado, ojo.
0: Está público.
1: Es público.
0: Eso.
2: Pero no fue para
3: Mafia.
1: Si tú es lo que ha leído Maffer, si tú entiendes bien, o sea, va dirigido a otras personas de la otra
2: orquesta,
1: no para. Es que te sientes aludida, Mafo.
0: Bueno, no voy a decir nada.
2: Bueno, pero escúchame, yo siempre voy a creer que todas las personas tienen su momento. Todas las personas tienen su momento de brillar, su momento de éxito. Y si en esta oportunidad el éxito y los brillos, todo es para Maffer, a buena hora, porque es una voz
0: juvenil.
2: Pero
0: yo siento también que yo estoy agradecida con la gente que apoya y que se siente orgulloso de las cosas que tanto una orquesta como otro cantante como otras personas pueden hacer. Yo me siento feliz con lo que estamos logrando.
2: Ay,
0: junto
2: Dios
0: a Papilón.
2: Mío, funado el Tommy Portugal ahora.
1: Bien,
2: bueno,
1: bien,
2: vamos a una pausa comercial.
3: Regresamos. ¿Ya?

0: Continuamos y ahora sí nos vamos a enganchar también con Caribeña TV, que a esta hora pues disfruta de todo el contenido que tenemos para que puedan ahí nuestros oyentes disfrutarlo, ¿no? Estamos en Movistar, Daisy. ¿Exactamente en qué canal?
1: Estamos en Movistar 606, saliendo en vivo en este momento a través de Qué Rica Mañana. Así que mi gente, conectadísimos, estamos ya con Mafer Portugal, entrevistando, cantando, con... ¿Y sí que ahora? Y con Chucho también.
2: Oye, sí, pero Lazy, yo quiero de que este que Mafer responda, pues.
1: Que te responda.
2: Lo de la bella luz. Que,
1: cuenta, ¿verdad?
3: Ay, Chucho, ya hemos cambiado el tema, Chucho. Ya,
2: pero qué te, o sea, no tiene nada de malo que te llamen.
3: No, pero las propuestas siempre están, no solamente como digo yo, sino también para mis compañeras, ya está en nosotras, qué es lo que más nos conviene, no solamente económico, sino para nuestra carrera en realidad.
2: Pero mira, si tendrías que elegir entre Amor Rebelde y La Bella Luz, ¿a cuál te gustaría ir? Amor. Uno de dos, tienes que elegir uno de dos.
3: Claro. Difícil, porque en Amor Rebelde me cae muy bien Paola.
2: Sí, es una
3: En La Bella Luz no conozco personalmente a ninguno, pero... No sé, tendría que ver también las propuestas.
1: Ahora, todo. Escúchame, ¿quién decide? Tú tienes tu manager, que es tu mamá, ¿verdad?
3: Mi mamá es mi manager, pero ella respeta mis decisiones. Ella...
1: Ah, o sea, tú sí tienes que ver ahí sí, en las decisiones.
3: Yo soy la que decide y obviamente le pregunto a ella. Le pregunto a ella, a mi tío, que es Emilio, le mando un beso. Que
1: sí, Emilio.
0: Emilio está aquí, por supuesto.
3: No.
0: Sí,
1: claro. ¿Emilio?
3: No.
1: Emilio, ¿tú eres su tío?
0: Sí, a mí me consulta todo.
2: Ah, que sea su porcentaje también.
3: Y también le pregunto a Estrellita y Kevin me ayudan bastante.
1: Estrellita, pues, porque yo fui la que estábamos con Estrella.
0: También recibe su japanajada, su comisión.
1: No, escúchame, estábamos en un, no me acuerdo, en un evento, no sé dónde. Ya. Y estábamos todos, oye, falta una chica nueva para Papilón. Y ahí estabas en Estrella, su esposo, Kevin. Yo y Ramiro ya había dicho ya, oye, ¿y por qué no la buscan a Mafer? Y ahí fue una conversación, oye, Mafer puede ser, a ver, danos su número ya ahorita.
3: Y Estrella fue la que me convenció, pero yo le decía,
0: te convenció.
3: Soy salsera. No, Mafer, que no sé. Y Estrella me convenció con que...
0: Están perdiendo
1: Emilio
0: plata ahí.
1: No. No.
0: Y llamó el tío Emilio y dijo, ya, va.
1: Su tío Emilio... ¿Tío Emilio
0: que
1: es músico, cantante o es una...
3: Él es programador también.
1: ¡Ah, ya!
2: ¡Ah, sí!
1: Ah, tú vienes ya de familia ya como
3: de
1: artista,
3: musical.
1: Mira, bueno. Entonces, ay, qué bonito, estamos saliendo en la pantalla, mira.
2: Ah, mire.
1: Las tres acá, ragios. Sí. ¿Hoy ha venido con tu polo de Portugal por tu apellido? ¿O?
0: Ahí está, porque lo han eliminado.
3: Yo le voy a... Yo le iba a Cristiano, de verdad.
1: Ah, sí. ¿Te gustaba Cristiano Ronaldo?
3: Sí, y Neymar también, lloré. Neymar.
1: Oye, escúchame, Mafer, acaban de contar que te han visto ahora, pues,
0: ¿Dónde?
1: Con nuevo galán, algo.
3: No,
1: soy soltera. ¿No quieres estar enamorada por ahora?
3: No,
1: la
3: el amor...
1: última relación que acabaste bien mal, chica.
2: A ver, ¿cómo sigue? A ver, cuenta.
3: Ah, no, ya te perdiste este chisme.
2: Cuenta, pues.
3: No,
0: ya contexto, hay que desglosarlo.
1: El pasado,
2: contexto.
3: Estuve con una persona.
2: ¿Músico?
3: Y me sacó cantante también.
2: ¿Por qué? ¿Por qué?
1: Justo estábamos hablando hoy día de eso.
2: ¿Por qué las mujeres cantantes se tienen que meter con los músicos?
3: Yo creo que no es que nosotras nos fijamos en ellos, sino que es el mismo ambiente. Sí, entonces nos conocemos, por ahí empiezan las miraditas, que no sé qué, y ahí pasa lo que pasa, ¿no?
1: Y ahora, una pregunta: cuando Mafer Portugal tiene un chico, un novio, ¿tiene que estar aceptado por su mamá? ¿O es que tú decides si eres una chica rebelde y si a ti te gusta estar con él, no me importa lo que diga mi mamá?
3: Es que yo solo he tenido un enamorado.
1: Escúchame, pero ese enamorado, así como, o tu mamá decía, no me gusta.
3: Mi mamá...
1: Ese
3: es
1: chico
3: que
1: no me mira los ojos.
2: No me cae.
3: Ojo de loca.
1: Algo
3: no
1: raro
3: lo
1: veo.
3: Y las mamás siempre tienen ese instinto que saben quién sí y quién no. Entonces mi mamá así al inicio me dijo como que... Luego ya sí se empezó a caer bien con él, pero luego me decía, algo pasa acá, y dicho ya.
2: Mira, acá hay unos comentarios en el TikTok que la gente está diciendo,
3: cuidado con lo que lees.
2: Pero Mafer es la que llama a Paola día y noche, no al revés, dice.
3: Oye. ¿Yo llamo a Paola?
1: ¿Quién ha dicho eso? ¿La Paola?
3: No.
2: Y acá hay otro comentario que se ve de risa. Joana dice, ¿se imaginan a Mafer que fuera novia de Héctor Bosa? Tommy se muere.
3: No, Héctor es un gran amigo, de verdad. Héctor es un gran amigo y sobre lo de Paola también. Paola y yo somos muy buenos. nos hemos hecho una amistad bonita. Sí, este, ¿no? Y no, no solamente hablamos de tampoco del trabajo, ¿eh? Nosotros nos ponemos a chismear ahí. Por ahí.
2: De todo un poco, de todo un poco.
3: Hay
2: una foto que se hizo pública en las redes sociales.
3: Yo la subí a mi historia porque fuimos a Starbucks a tomar un cafecito.
1: ¡Oh, Dios santo! Bueno, o sea, ya no quieres estar con las chicas de Papilón. Escuchamos las chicas de Papilón.
2: Ya fue, Papilón. No,
1: oye, ¿quién es tu mejor amiga en Papilón?
3: ¿En Papilón?
2: Tu Pinky.
1: Tu Pinky, tu mano derecha.
3: Mis hermanitas, que son Nicole y Sandra.
1: Ah, Nicole y Sandra Katiuska.
3: Nicole y Sandra Katiuska, sí.
1: Ya, porque hay como, siempre en grupos hay bandos. Somos...
2: Ah, de repente puede ser que Sandra le haya recomendado La Bella Luz porque Sandra habla con Senderito.
1: También, porque...
2: Yo hasta ahorita la sigo esperando a Sandra acá porque yo...
3: ¡Ay!
2: Yo,
3: ¿qué?
2: A mí nadie me ha contado eso.
1: ¿Qué
2: yo
1: sabes, Chucho?
2: Ay,
1: pues,
2: por favor.
3: No, la Sandrita no se corre, ¿ah? ¿Eh? Tú dile cuándo y la Sandrita va a estar aquí presente.
1: Ay, yo
3: no
1: había tenido otra información.
3: ¿Qué?
2: Es más, él mismo le escribió, le dijo, oye, pero ¿puedo pasar por ti en 30 minutos?
3: No.
2: Me dijo.
1: ¿Tú viste ese WhatsApp?
2: Lo he visto, nadie me lo ha contado.
1: Qué chismoso eres.
3: Uy, Chucho, bueno, tú eres urraco, ¿no?
1: Escúchame, Mafer Portugal.
3: Que tenerle miedo.
1: Sí, ay, de mi corazón. ¿Qué se viene para Mafer Portugal ahora ya que, pucha, te han hecho la propuesta de cantar Mil Noches? ¿Qué se viene?
3: Mira, la verdad... es que tenemos bastantes proyectos con Papilón, estamos felices. Ahorita hemos llegado, vamos a llegar a los 2 millones de con Me Extrañarás. El Mix Yoga ya llegó también al millón, sí, creo que ayer llegó.
1: Sí, sí, sí.
3: El Cuando Se Ama también pasó el millón. O sea, estamos ahorita, Papilón, estamos pero subiendo.
2: Está
3: subiendo,
2: está
3: subiendo,
2: subiendo.
3: Estamos subiendo, Papilón. Así que se vienen muchas canciones, se vienen muchos proyectos. También por ahí que voy a sacar una salsita.
1: ¿También con Papilón?
3: No, con Papilón no. Voy a sacar una salsita. Con
2: ¿una colaboración?
3: Una colaboración, sí. Es una colaboración.
1: Porque tú tienes en tus venas corre la salsa.
3: La salsa, entonces voy ahí como que... voy a dejar un ratito también una chispita por ahí por la salsa junto a un amigo que es cantante de Barrio Fino, así que ya tienen que esperar también. Bien.
1: Uy, no, qué bueno. Entonces, ya saben, vamos con esta canción, por favor.
4: Vamos a comercial ahorita.
1: No seas espeso, justo me encanta un poquito.
2: Justo
1: pues
2: le quería hacer otra pregunta más.
4: Loca.
3: Pero... uy, qué ya. Pena, ya se acabó el tiempo. Ya.
1: ¡Vamos!
2: ¡Caribeña!
0: ¡Sí suena!
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8: ¿Sabías que este mundial ya rompió récords de asistencia? Más de 5 millones de aficionados han llenado los estadios de Estados Unidos, México y Canadá. Una cifra histórica y hace de esta copa una de las más concurridas de todos los tiempos.
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1: 12 y 28 minutos.
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0: chicos, estamos premiando también a nuestros oyentes que se encuentran ahí participando de nuestras activaciones, así que vamos a darle rápido nomás el pase a nuestra Caribe Móvil. ¡Adelante, chicos!
1: ¡Caribe!
2: Amigos, muchas gracias por el pase. 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
2: Adelante, amigo, en el estudio, chao.
0: Gracias, mi hermano. Bueno, ahora sí, continuamos, Lazy, Chucho.
5: Así es, Buffer. Continuamos aquí en Qué Rica Mañana, exactamente las 12:35. Ya nos queda poquito para almorzar. ¿Qué almuerzas el día de hoy, Maffer?
6: Ah, yo quiero un tallarín al Alfredo.
5: Tallarín al Alfredo. ¿Cuál es tu plato favorito,
6: Maffer? El tallarín al Alfredo y el arroz con pollo de mi mamá.
5: Ah, solo de tu mamá.
6: Solo el de mi mamá, es
5: no
6: delicioso.
5: No te gusta pescado, nada de eso.
6: Mariscos. No me gusta el pescado.
5: Marisco. Ah, no te gusta el pescado. ¿Qué? ¿Tú tienes tu plato preferido?
7: El ceviche.
6: El arroz con
7: el
6: pollo.
7: Ceviche, el ceviche.
6: Mira, la verdad es que... yo no como
7: no le gusta
6: pescado,
7: el ceviche.
6: No me gusta el ceviche.
5: ¿Por qué? Escúchame, Maffer, ¿arroz con pollo con papa la huancaína o solo arroz con pollo?
6: Solo arroz con pollo.
5: Solo arroz con pollo.
7: Bueno. Sí.
5: Ay, no, a mí me encanta de todo. Yo, de verdad...
2: No, pero tiene que haber un plato que tú digas, este no puede faltar.
5: No creas, a mí me encanta el siete colores.
6: ¿Ah, sí?
5: El combinado, me encanta. No,
6: pero ¿En carretillita?
5: También me encanta el, la pachamanca.
7: Arriba.
5: La pachamanca también me encanta.
0: De siete sabores, ¿no?
5: Claro. Claro.
2: Entonces, más criolla eres tú, más criolla.
0: Otro level.
5: Sí, me gusta criolla. Más. Bueno, ya que estamos hablando de cosas ricas, nos merecemos escuchar cosas buenas también. Así que hoy Maffer nos canta los éxitos con Papilón.
0: Yo quisiera escuchar Bonlé.
5: Primero con Bonlé.
2: Siempre.
0: Pero
2: es
0: buena,
2: Emilio,
0: ¿no? Qué bonita, ¿no? La canción de Bonlé.
6: Y vamos a Bonlé.
0: Está ya, ¿ves?
6: Todo el mundo boleando, por favor.
0: Pues un poquito más, de Bonlé.

0: Lonely.
1: ¿Qué tal? ¿Está bonita, sí o no?
2: Claro.
3: Mafer, una pregunta. ¿Desde qué edad cantas tú? De verdad, nunca te hemos preguntado eso, ¿no?
0: Yo toda mi vida he cantado. Me creía yo Fergie de Black Eyed Peas. Me creía yo Hannah Montana desde chiquitita.
3: ¿Pero
0: 5 años, 6 años? 5 años, 6 años, y yo ahí bailando como Fergie, yo me creía así, bro.
3: ¿Pero cantabas o no?
0: Cantaba.
3: ¿O te preparaste luego para ser cantante?
0: Obviamente después me preparé. Yo cuando salí del colegio, lo que pasa es que yo siempre dije, yo quiero ser cantante. Y mi mamá, gracias a Dios, me apoyó. Y cuando yo salí del colegio, empecé a subir covers con ukelele en Instagram. Y poquito a poquito me empecé a hacer viral. Y ya tomé clases de canto con un profesor que se llama Omar, que es el mejor profesor del mundo.
3: Y te ayudó.
0: Y me ayudó bastante, sí. Y ahora subo videos, me hago viral cuando canto con Mariana Grande. Cuando hago el de Navidad, se hizo bastante viral.
3: El de Navidad se hizo muy viral.
0: Muy bien.
3: Bueno, ya no vamos a esperar más. Llegó el momento de cantar con Mafer Portugal.
2: ¡Vamos ahí!
0: ¡Agua!
2: ¡Eso! Más de 2 millones.
1: ¡Agua!
3: Y que sigan ingresando a darle like y que compartan también.
0: Y sigan usando el audio en TikTok.

0: timbales también el gran Pisfil. Todos los músicos de Papilón, unos capos.
1: La guitarra de Martín Farroñay, si no me equivoco, ¿no?
0: En la versión de caribeño, sí.
1: En esta, ¿no?
0: Aquí es el gran cachorro.
1: El gran cachorro.

0: bien, amor incomparable.
1: Y a mi amor. Amor.
2: Por favor, una más. Ay, esta fue tu primera canción, no más.
0: Esa fue mi primera canción. Tú estuviste presente.
2: Esa fue la primera vez cuando la presentamos en Mega Plaza.
3: No se cree ella.
2: Muy bonito, vamos.
3: ¡Eso!
0: ¡Buenas noches, Mega Plaza! ¡Hola, Mega Plaza! ¡Mega Plaza! ¡Y mi nueva familia!
4: ¡Mi nueva familia!
5: ¡Vacilón, vacilón! ¡El rico vacilón!
6: ¡Muy muy yo! ¡Bienvenida, Máfer, a su casa!
0: ¡Quiero escucharlos!
4: Ya 9 meses después, ¿ah?
0: ¡Gracias, mi amor!
1: ¡Bebita!
4: No tengan amores ilegales.
0: ¡Vamos!

0: amores ilegales, ¿ah?
1: ¿Alguna vez has tenido un amor ilegal, más pero no?
0: Jamás. Nunca.
2: ¿Tú, Lazy? ¡Uf! Un amor ilegal.
1: Bien, bien. Sin comentario.
0: Ramiro, tenemos amor ilegal, Ramiro.
2: La china.
0: La china.
2: La china pechadora.
3: La pelirroja.
0: Ah, la pelirroja, con chucha.

0: Santi también.
1: ¡Sí! Bien, ahí.
0: ¡Ay, no! ¡No puede ser! ¿Cuántos estamos conectados? ¡Mil! ¡Mil quinientos! ¡Increíble! Pero bueno, gracias Maffer Portugal por acompañarnos. Es un éxito y un placer siempre tenerte. Ella igual enfermita viene acá siempre a Radio Caribeña porque dice, bueno, es parte de la casa, trabaja con Papilón. Presentaciones, número para contratos, Maffer.
2: Bueno, el número para contratos lo pueden encontrar en todas las redes sociales de Papilón.
3: Y para maltratos.
2: De Papilón. Esta semana tenemos bastantes presentaciones, así que pueden seguirnos porque ahí vamos a estar poniendo la agenda.
0: Todo.
2: Todo. La otra semana vamos a estar en el Entel Fest, en Huancayo, en Chiclayo, así que se vienen, pero conciertazos. Vamos a estar en Cusco también. Ay, no. Unas giras bien bonitas con Papilón.
0: Perfecto. Entonces ya saben, Maffer Portugal la puede conseguir en todas sus redes sociales y que sigan apoyando, por favor, tus canciones.
2: Por favor, a mí me pueden seguir como Maffer Portugal en todas las redes sociales. Sigan escuchando el mix Me Extrañarás. Utilicen el audio en TikTok. Muchísimas gracias de verdad por todo lo que están logrando para esa canción, con el amor, el cariño. También reproduzcan Cuando se ama en la voz de Fiorelita Caballero y el mix Yoga en la voz de Claudia Salazar, porque Papilón se viene con todo.
0: Así es. Bueno, vamos a una pequeña pausa comercial.
3: Acá el productor dice que se despida Chucho.
4: Yo también me voy ya.
2: Hay un comentario, dice la pelirroja. Dice Chucho, mándame un saludo.
3: Mándale pues.
0: Oye, pero ¿quién es la pelirroja?
4: Menos yo.
0: La Daisy Araujo. La pelirroja, la Daisy Araujo.
3: Hola, vamos a buscar a la pelirroja, no sé.
2: Que diga, pues ahí sí se hace loco. Ahí sí se hace loco.
3: Que responda, pues, ¿no?
4: Gracias,
2: está rojo, mira, está rojo.
0: Hola, Monique Pardo, la Monique Pardo.
3: No sé.
0: ¿Cuál de las pelirrojas es?
4: Ahí sí lo corta, ahí sí lo publicidad.
0: Vamos a una pausa y regresamos. Bye, bye, bye. Chao.

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0: parte final. ¿Sabes qué, Lacey?
1: ¿Qué pasó, amigo?
0: El productor, nuestro productor dice, Chucho no tiene casa.
1: No, no seas así.
0: Nuestro productor dice, hay una pelirroja que le está esperando.

0: que, que se defienda, a ver, que diga algo.
1: ¿Quién es la pelirroja, Chucho, antes de irnos?
2: No, yo me quedo por Maffer. Por Maffer.
0: No, pero responde, pues, hermano.
2: No, la pelirroja, no sé de dónde habrá salido la pelirroja.
1: No, que Chucho nos acompañe siempre.
0: Es como
1: Chucho,
0: de 2 metros, dice la pelirroja.
1: Chucho, mañana vienes, ¿ah?
2: Mañana de todas
1: maneras. A las 11 del mediodía vienes con nuevas noticias, nuevas sorpresas, más del espectáculo, porque a la gente le encanta. Hoy día hemos tenido un buen programa, así que aprovechamos para decirle gracias por acompañarnos. Son la 1:01.
0: ¿Que gane quién? ¿Que gane quién? ¿España o Francia?
1: Oye, yo le voy a Francia, tú, Chucho.
3: España.
0: España, pues.
1: Yo le voy a Francia.
0: Vamos, España.
1: Yo le voy a Francia.
2: Ale, apostemos, apostemos en vivo.
0: Ya, dime una vez.
1: Un ceviche.
0: Ya. Oye, me estás debiendo un ceviche del otro día.
1: Pero este era de carretilla.
0: Ya, ahora sí, ya, no, no hay problema. Ya, esta vez, ya un ceviche, pero un cevichón tremendo. Ya,
1: ya un cevichón.
0: Le dice, ¿qué quieres perrear con nosotros?
1: Francia, Francia, yo me voy para Francia.
0: Ya, nosotros vamos a España.
3: España.
0: Ya.
1: Ya, yo voy a Francia, 2-1.
0: Ya, igual. España, Francia, 2-1 también.
3: Ya, yo digo que gana España en tiempo suplementario.
0: Sumario, suplementario.
1: Ya, ¿pueden ir a penales también? China.
0: ¿En la China también quiere apostar?
3: Ya. ¿China, apuestas?
0: Habla, no, China, una vez.
1: La China va por los tres.
0: Los tres, va. Buen pesijita, habla rápido, corre.
4: 3-2 a Francia.
0: Habla, hijita, fuerte, fuerte.
1: 3-2 a Francia.
0: Le gusta Mbappé, pues, le gusta Mbappé.
1: A Francia.
0: Bueno.
1: Bueno, gracias por acompañarnos. Gracias. Nos vemos el día de mañana, miércoles.
0: Así es.
1: Así es, le mandamos un besito y a continuar escuchando Radio Caribeña.
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0: 1:02.
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0: Bienvenidos, esta es la secuencia que le gusta a todos los cumpleañeros. Así es, aquí se emocionan, saben que pueden sacar sus chelitas, ahí empiezan a divertirse, le suben el volumen a la Caribe. Apareciste, bebé, muy bien. Bueno, bienvenidos entonces, vamos con audio. Hola, hola, hola.
1: Un saludo muy especial para mi nieta, la más hermosa del mundo, Mayara Soleil.
0: Ajá. ¿Qué más?
1: De parte de su papá Jordi, de su mamá Natalie, de su mamita que la quiere mucho, María Cruz, de su tía Maricielo. Decirle un feliz cumpleaños y se le pueden poner la canción que lo voy a grabar. Por favor,
0: no,
1: la calle Bella,
0: si
1: suena bien.
0: Feliz cumpleaños entonces a la guapa, ¿cómo se llama?
1: Un saludo muy especial para mi nieta, la más hermosa del mundo, Mayara Solé.
0: Mayara Solé, feliz cumpleaños, que la pase bonito. Que hoy te consientan, que recibas los regalos que quieres. Y por supuesto a festejar ahí con toda la familia, ¿eh? Vamos a continuar, bienvenidos, esto es el show del cumpleañero en la Caribeña.
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1: 1:32.
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0: Este es el show de cumpleañero en la caribeña, así suena. Todos se están preparando para poder disfrutar la... No la final todavía. La final, no. Para la final todavía falta. La final será el domingo. Así es, 2 en punto de la tarde, hora peruana. Ahora, así es, a esta hora, ¿cuánto falta? En 18 minutos más, así es. Aproximadamente, sí, 18 minutos. Una de las semifinales más esperadas del fútbol mundial, España versus Francia. Bueno, mientras tanto, nosotros estamos en nuestro show de cumpleaños, así que queremos escuchar esos saludos que van con mucho cariño. Hola.
1: Yo escucho la caribeña, así suena.
0: ¿Cómo estás, guapa?
1: Yo junto a mi mamá, Doris Ortiz. Y
0: Doris.
1: Y casa por la ventana. Y vamos a un par de chela.
0: Cuidado con la ventana. Muy bien.
1: Nosotros escuchamos la caribeña, sí suena, y suena bien.
0: Muy bien, bendiciones mi querida Doris Ortiz, que la pase muy bonita en compañía de toda tu familia, que te quieren muchísimo.
2: Emilio,
0: hola, guapa.
2: Saludos para mi mamá, María Pebe López, que está cumpliendo años hoy.
0: La señora Pebe,
2: de parte de su única hija Giovanna, Leonardo, Briana y toda la familia. Estamos aquí reunidos con caribeña, porfa, con los mariachis, Emi.
0: ¡Vamos a darle, muchachos! ¡Cumpleaños feliz! ¡Te deseamos a ti! ¡A ti, a ti! ¡Que viva y que bebe el santo, claro! Sí. ¡Muchachos, tres hurras por el santo!
3: ¡Muchachos, tres hurras por el santo!
0: ¡Ra! Sí. ¡Ra! Sí. ¡Ra!

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9: ¿Sabías que este mundial ya rompió récords de asistencia? 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
1: Son las 2 de la tarde.
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0: radiante, bella, con una energía. Más bien contagie un poquito, por favor. He renegado en la mañana. Con ustedes la señorita Vali Valilo.
1: Buenas tardes, Yuyito Arana, y muy buenas tardes a todos mis causitas. Hoy día, ¿qué estamos?
0: Estamos martes 14 de julio.
1: Oye, ya me iba a pasar el miércoles ya, de frente nomás.
0: Para algunos quizás ha sido un día de miércoles, pero estamos martes.
1: Por ejemplo, para ti que estás diciendo que has estado renegando en la mañana, ¿por qué? ¿Qué ha pasado, Yuyito? Cuéntanos ya.
0: He renegado porque he perdido dinero, amiga mía.
1: ¿Apostando?
0: No.
1: ¿Perdiste así en la calle, se te cayó o algo así?
0: ¿Pasa qué? Pensaba que no me iban a cobrar una deuda porque estoy en estos trámites de con una institución bancaria de por qué se chupó mi plata.
1: Ok.
0: Entonces estoy en eso y bueno, tuve que pagar una pequeña morita que nunca me dijeron, por si acaso, señor, para recuperar su cuentita va a tener que pagar una morita.
1: Ah, bueno, esos trámites que nos sacan un poquito el mal humor, pues, ¿no?
0: Pero bueno, ya son cosas que van a pasar.
1: Todo pasa.
0: Si la llevo
1: para la plata, se le cae. Mira, ¿sabes qué, Yuyito? ¿Sabes qué te puede alegrar la tarde?
0: Cuéntamelo, por favor.
1: Reclamar tu Caribe pedido.
0: ¡Uy, no! ¿A qué número?
1: Mira, al 900-27785, junto con los causitas, puedes enviarnos tu audio y reclamar la cumbia que te pueda poner alegre, que te va a hacer feliz, que te va a hacer bailar, que te va a acompañar durante esta tarde. Y nosotros vamos a estar aquí para complacerte.
0: Ya sabes, 900-27785 es el número de WhatsApp de La Caribeña, pero Val, también te tengo que decir lo siguiente.
1: Mira, pasado.
0: Ya estamos llegando a la instancia final del mundial y están jugando los franceses, que están que la rompen, junto a los argentinos, claro que sí.
1: Pero no solamente ellos, Yuyito. ¿Sabes quiénes más la están rompiendo en el mundo?
0: ¿Qué? ¿Hay más?
1: Los chefs peruanos.
0: ¡Ah, caramba! ¡Otra cosecha!
1: ¡Claro que sí!
0: ¡Otra cosecha!
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0: 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Bueno, mi Val, con toda la buena vibra, dejando los malos momentos de lado, para empezar ya tu programa favorito.

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1: El Mundial de 2022 en Qatar rompió récord con 172 goles anotados durante todo el torneo.
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1: 12 de la tarde con 30 minutos.
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1: Tú dirás, este programa es grabado. Hay que decirle que... La gente dirá, pues no, en la radio, que iban a trabajar en la radio hoy. Están pensando ya en irse de vacaciones de medio año.
2: No, jamás.
1: Oye, hablando de vacaciones de medio año, ¿hace cuánto tiempo no te tomas, o sea, como que vacaciones fuera, como que de medio año? ¿Hace cuánto tiempo?
2: Uy, hace muchísimo, ¿eh? Podría decir 2 años.
1: ¿Y el último lugar donde fuiste?
2: El último lugar.
1: ¿Recuerdas?
2: No, no recuerdo, la verdad. ¿Tú, Yuyito?
1: Pacasmayo.
2: Pacasmayo.
1: Hace como 3 años, más o menos. A ver, ¿qué tiempo estuve fuera de la radio? Como, sí, casi 3 años.
2: 3 años.
1: 3 añitos, porque recuerdo que ingresé yo a La Caribeña en agosto del 2023, 2024. Pero antes de eso estaba en Pacasmayo. O sea, me estaba divirtiendo por ahí y le estaba pasando rico.
2: Ay, ya creo que la última vez que he viajado así, medio igual cerca, fue a Paracas.
1: Ah, bueno, está acá, pues, ¿no?
2: Ajá, estuve en Paracas.
1: Pero cuando uno está allá, pues, ¿no? Lejos de... todo lo que significa trabajo, todo lo que significa amistades. Solo una cosa, yo no sé si compartes esto conmigo, lo único que deseamos es sonreír todos los días, pasarla chévere todos los días.
2: Es verdad, ¿no? Y de verdad que se respira otro eso. Aire. El mar también creo que lo cambia todo, la brisa, la comida, todo lo sientes como que por dos.
1: Claro. Hay personas a quienes se les acomoda mucho el tema de ir a la playa, al mar, o otros se les acomoda estar en el campo, o sea, no se van a la playa a vacacionar, vacaciones cortas hablamos, un fin de semana largo quizá, pero sí por ahí irse, no sé, pues, a la sierra del Perú, a una pequeña ceja de selva del Perú, a pasar la chévere. Solo diré, ya que llegan tus gratificaciones, entre hoy y mañana.
2: Aprovechalo.
1: Hay audios, Val, ¿te parece si los escuchamos?
2: Me parece perfecto.
1: Entonces, vamos a escuchar esos audios.
3: Hola. Buenas tardes, Yuyo. Buenas tardes, Vali. Mi Caribe pedido es el segundo mix del Grupo 5 con Chane Mecha. Muchas gracias, La Caribeña sí suena.
1: Gracias.
3: Y suena bien.
1: Un abrazo. Hola, Caribeña, buenas tardes.
4: Yo escucho a La Caribeña, sí suena. Mi pedido es Se Fue.
1: No te preocupes, hola, Caribeña.
4: Buenas tardes, soy Ana del Lince. Mi pedido es Ojo por Ojo. Michelle Pfeiffer con los hermanos JP en La Caribeña sí suena. Y eso suena bien, chicos. Bendiciones para todos y buenas tardes. Bye.
2: Gracias.
1: Que tengas una bonita tarde, ¿verdad? Mucha buena vibra para ti. 2:45 PM. Seguimos con más aquí en la número 1. Somos Tu Caribeña y tu programa favorito. Habla.

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1: Arriba.
2: Y toma.
1: Y parece que se van los franceses. Están perdiendo.
3: Toma.
1: Sí. Oye, Val, habrá hablando, trabándome la lengua, trabándome la traba lenguosa. Hablando del mundial, están que la rompen, pues los argentinos y los franceses también, ¿ah? ¿Eh? Los franceses también están que la rompen.
2: Pero no solamente ellos, Yuyito. ¿Sabes quiénes más la están rompiendo en el mundo?
1: Dime tú, por favor, que soy un ignorante de ellos.
2: Los chefs peruanos.
1: ¿Los chefs peruanos? ¡Ah, caray!
2: Sí. 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
1: Ay, caramba, ya no queda nada, ya sabes, amigo, ya sabes, amiga. 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
1: Se viene la temporada de circos.
3: ¡No!
1: Sí, ya se viene ya. ¿Qué cositas podemos hacer con nuestra gratificación?
2: Bueno, ir con la familia, pues, ¿no? A poder presenciar uno de los shows.
1: Uno de los shows.
2: Claro.
1: ¿Sabes qué? Los especialistas, Val, quizás tú compartas eso también. Si te llega tu gratis o un ingreso extra, que siempre es bueno, trata de sanear todas tus deudas, dicen los especialistas.
2: Es verdad. Es lo más lógico.
1: Sí. Después de ello, si, por ejemplo, tienes una deuda como que de 2.000 soles, por ejemplo, ¿ya? Y te sobra pagando esa deuda unos 300 o unos 500 solcitos, recién esa platita, los especialistas dices, o puedes empezar a ahorrar con ese monto, o si no, ya puedes gastar ese monto con tu familia para esos gastos de salidas, cositas que te faltan en la casa, etcétera, etcétera, etcétera.
2: ¿Cuál ha sido la primera decisión que has tomado al tenerla?
1: Uy, no. ¿Te acuerdas el año pasado? No, fue a inicios de este año, no me acuerdo, que te dije que mi carro estaba malogrado.
2: Ya.
1: Me cayó una plata extra, lo primerito que hice, toma todo este dinero para la reparación del carro.
2: Buena.
1: Hice gran parte del dinero, un 90% fue destinado para eso, y el 10% ya engreimiento para mí y mi familia. Mis sobrinos.
2: ¿Para tu sobrino?
1: Mis sobrinos fueron los beneficiados.
2: Los más felices.
1: Ellos fueron los beneficiados. Son las 3 de la tarde con 13 minutos. Sigue aquí en la programación de la número 1. Somos tu caribeña que sí suena y tu programa favorito.
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1: Brasil también es el país más ganador de la historia de los mundiales, con 5 títulos obtenidos en 1958, 1962, 1970, 1994 y 2002.
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1: 3:30 p.m.
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0: Porque recordar es volver a vivir. Hay canciones que nunca han de pasar de moda y también hay que saberlas recordar con mucho cariño. Y aquí en tu cariño, ¿eh? Lo hacemos. Oye, Valiciña,
1: cuéntame.
0: Te cuento, pues. Mira, parece que uno de los favoritos se va, ¿eh? Está a punto de decirle chau chau y mañana juega otro favorito. Porque hay que ser sinceros, ambos la han roto en ese mundial. Hablo de los franceses y de los argentinos.
1: Pero no solamente ellos, Vivito. ¿Sabes quiénes más la están rompiendo en el mundo?
0: Por favor, quiero saber, soy un ignorante.
1: Los chefs peruanos.
0: ¡Ah, caramba! ¡Te aplaudo, entonces!
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0: ¡Ah, caramba! 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Oye, vale. A muchos se les está cayendo el favorito del mundial, ¿ah? ¿Eh? Se está yendo Francia. Chau, chau. Hola, la, la. Arrivederci. Hola, la, va. Pepe Le Pú, Pepe Le Pú. Se están yendo los Pepe Le Pú, ¿ah? ¿Eh? Y mañana Argentina. ¿Te parece si en el siguiente bloque, no sé, te pregunto yo, hacemos un bloquecito del mundial?
1: Me gustaría, porque quisiera saber las opiniones y los comentarios de los causitas.
0: Eso en el siguiente bloque. Tú quédate conectadísimo a la programación de La Caribeña y de tu programa favorito.

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1: 3 de la tarde con 58 minutos.
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0: Bienvenidas y bienvenidos a la última hora de su programa favorito, Habla Causa.
1: Y darle la bienvenida también a todos los causitas que empiezan a vernos a través de Movistar TV. Bienvenidos.
0: Un abrazo para todos ellos. Gracias por estar con la número uno. Somos Tu Caribeña, que sí suena y suena recontra bien. Está picante lo que se viene, ¿ah? ¿Eh? Está picante lo que se viene, pero antes te tengo que decir algo, porque estamos en fechas muy importantes, mi Val. 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
0: ¡Ajá! Valiciña, tengo que poner música de los españoles. Porque acaba de pasar a la final finalista del Mundial de Fútbol. Nuestros amigos españoles,
3: sí,
0: le ganaron 2-0 a los franceses. Algunos que le metieron su quincena. Algunos que le metieron el aguinaldo de medio año.
1: FBB. La gratis que iban a cobrar.
0: Ya no van a cobrar la gratis.
1: No. Lo que pensaban recibir, ya lo pagaron. Ahora cuando reciben, ahí lo van a tener que pagar.
0: Ay. Oye, y mañana. Mira, hoy ya pasa.
1: ¿Mañana quiénes juegan, Ñuñito?
0: Mañana juega Argentina versus Inglaterra. Inglaterra versus Argentina.
1: Ok.
0: ¿Ya qué pasaron los franceses? Pregunta rápida para el WhatsApp. ¿Ya? ¿Pasará mañana Argentina?
1: Los españoles.
0: Sí. No, o sea, hoy pasaron los españoles, ¿cierto?
1: Claro.
0: Yo dije los franceses.
1: Los franceses.
0: Me equivoqué, es que perdí mi plata. Pues. No, pero la pregunta que quería hacerle a los causas, no sé si compartes esta pregunta, igual habrá que debatirla, es si mañana pasan o no pasan los argentinos.
1: Ok. Mira, yo creo que hay altas probabilidades de que sí, ¿eh?
0: ¿Ah?
1: Sí, hay muchas probabilidades de que pueda pasar.
0: Mira, con lo que pasó hoy, alucina que comienzo a dudar.
1: Ah, ya estás dudando.
0: Sí, ya. O sea, como que se me fue un fijo hoy, no creo que mañana se me vaya el otro fijo.
1: Mira, mejor, ¿qué te parece si le preguntamos a los causitas a ver ellos qué opinan? Al 900-27785, ¿crees que mañana Argentina logre pasar?
0: O en todo caso también, ¿quién ganará el Mundial? Mira que ya tienes a un finalista, que son los españoles. Porque en estos momentos ya muchos están cambiando de parecer, ¿eh? Nos ponemos en modo mundial aquí en Habla Causa.
1: Va a estar fuerte, ¿eh?
0: Va a estar muy bueno eso. Audio es al 900-2077-85. ¿Crees que mañana pasen los argentinos? ¿Quién ganará el Mundial? ¿Estás harto de saber del Mundial también? Tú no dices. Oye, Val, hablando de Francia que perdió, la han estado rompiendo. Y también lo están haciendo bien los argentinos, que también están rompiendo en este Mundial.
1: Pero no solamente ellos, Guillito. ¿Sabes quiénes más la están rompiendo en este Mundial?
0: Por favor, dímelo ya.
1: Los chefs peruanos.
0: ¡A

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1: A esta hora de la tarde, al 900-2077-85, que es nuestro número de WhatsApp, te estamos preguntando. ¡Sí! Si tú crees que mañana Argentina pasa, o en todo caso, con el resultado de hoy, ¿quién puede decir el nuevo campeón mundial? O Argentina se consagra como el bicampeón mundial.
2: Así que ya saben, al 900-2077-85.
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1: Ajá.
4: Ayer me dijeron tus amigas que andabas buscándome como loca en la calle.
1: ¿Te parece si ya comienzo a soltar los audios?
2: Por favor, a ver qué dicen los causitas en esta tarde.
1: Mira que la pregunta es muy sencilla. ¿Amigos ya están llorando o siguen llorando? Me acaba de escribir mi amigo Walter, pues, ¿no? Porque yo estaba conversando con él en la mañana y le digo, chato, ¿cómo es? Tengo estas moneditas. ¿A quién? Me dice, papito lindo. Él me dice, cholo, de frente, Francia, sin pensar. Le metimos, ambos. Estamos en plan, por tu culpa, maldito, por hacerte caso. Que ahora ya se está proyectando para mañana ya. Yo le digo, papi, mañana ¿cómo es? ¿Vas a Argentina? Y me dice que sí. Él piensa que sí. Pero hay que preguntarle los causas.
2: A ver, a ver.
1: Hola, caribeña.
5: Habla causa. El juego de Argentina e Inglaterra mañana la gana Inglaterra 2-0. Y un saludo muy especial para mi papá Rocco, que mañana vamos a ver el juego con una chelita.
2: Un abrazo para
5: saludo,
2: el papá Rocco.
1: Un abrazo para él.
2: Un abrazote.
1: Y mañana lo ven en familia. Entrillamos. Hola.
6: Francia mañana.
1: Francia, oh, Francia jugó hoy día. Francia mañana, dice. Papito, ¿qué pasa, por favor? ¿Todo bien por casa? Hola, caribeña.
7: Yuyo, mañana gana Inglaterra y pasa la final con España y gana España la Copa del Mundo.
2: Ah, él ya se mandó con todo.
7: La caribeña, si suena, suena bien Yuyo y arriba Alianza.
1: Un abrazo, arriba Alianza toda la vida.
2: Claro.
1: Ay, la proyección de nuestro causa está interesante, ¿eh? Está muy, pero muy interesante. Señorita que está en estos momentos saliendo a través de la televisión, ¿usted cree que puede saludar a mi hermanita? Se llama Judith.
2: Claro que sí, le quiero enviar un beso especial a Judith, así que te mando acá un besote y un abrazo.
1: Bendiciones, hola.
8: Hola, Yuyito, hola, Vali, hermosa como siempre, te saluda Guillermo, para la caribeña, y suena bien, saludo para mi nieto, Matías Benjamín, Aitanacire y el popular Fabricio Estefano, que siempre estamos con la caribeña. Mañana gana Inglaterra. 2-1, para la caribeña, y suena bien, bendiciones para ustedes, habla causita.
1: Un abrazo, causa. ¿Te has dado cuenta? Eso yo lo he generado, creo, ya las redes, ¿ah? Las redes y todo lo que conlleva que hasta los propios sudamericanos están en contra de los argentinos. Los audios que han salido es, no, mañana Inglaterra es la voz.
2: Bueno, veremos qué sucede el día de mañana.
1: Mañana veremos qué pasa. Seguimos con más aquí en tu programa favorito.

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1: ¿Sabías que el campeón más sorpresivo de un mundial fue Uruguay en 1950? En la final venció a Brasil en el mítico Maracanazo, entre casi 200.000 espectadores en el Estadio Maracaná.
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1: Hola, Caribeña.
2: Ali, Ullito, La Caribeña, sí suena. Mañana llora Messi, mañana llora Messi. Tanto que le ha llorado a su papá del presidente de la FIFA, ahora sí le tocó perder. Mañana Inglaterra.
1: No te digo, la gente está picante de la vida.
3: La que más suena. Mañana gana Argentina 2-0. 2-0 gana Argentina. Mi causa, y de paso, y dale la U. La U hasta la muerte.
1: Nadie
4: está hablando de la Uni de Alianza y ahí aparece.
1: Pero ¿te has dado cuenta el tono que tiene su voz? Parece que es de otro lado. No parece de acá. Está hinchando por la U, chamo. ¿Qué tiene?
5: Hola, caribeña. Buenas tardes.
1: Oye, Val, te mandan saludos desde Chile.
6: Hola, causita. Mi marcador para mañana, Inglaterra 3, Argentina 0. Por soberbio, mañana todos somos Inglaterra. Salud para mi causita Rocco, para Fiu Fiu, para Didi y para el oso Yogi. Rayo La Caribeña, estamos a full sintonía toda la vida.
1: Gracias, papi, un abrazo para ti, bendiciones para ti y para los tuyos. Gracias por estar con La Caribeña. ¡Hola, Caribeña!
7: ¡Yuyito, Yuyito! ¡Estoy asado, batería! ¡Ah, madre, me hizo perder Francia! Yo solamente quería que ambos anotaran y que meta gol en Mbappé y listo. El resultado me llegaba, pero que algo me ganaba. Perdí, mano, perdí, mañana somos Argentina.
1: Listo, papito lindo, un abrazo. Buena, Ricardito. Pobre Ricardito, me da pena porque mucha gente ha pensado que hoy, gane quien gane, ambos iban a marcar, no fue así. Buen triunfo de los españoles. Y mañana, pues, como juegan los argentinos versus los ingleses, me imagino yo que preguntaremos quién va a ganar el domingo.
4: Un besote a todos los cositas que sintonizaron hoy día La Caribeña y que todos los días siempre están conectadísimos. Así que les mando un abrazo, disfruten de su tarde y mañana a las 12 en punto nos volvemos a reencontrar.
1: Mucha buena vibra para todos, bendiciones, que sea una buena tarde y sigan en compañía de La Caribeña. Mañana entrevista exclusiva por la mañana con el corazón que no deja de latir. Corazón cerrando en La Caribeña. Mañana, 10 de la mañana. Hasta aquí llegó tu programa favorito. Habla Causa.
4: Chao, causitas.
8: Bendiciones. 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
2: 5:30 p.m.
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5: ¿Sabías que este mundial ya rompió récords de asistencia? 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
1: 6:00 p.m.
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quedó contento, Angelito, ¿eh? ¿Qué estará pasando por tu vida, Dios mío? Como es 14, te veo pero barbón. Y estamos contentos porque estamos un día más en el especial de Armonía 10 de Walter Lozada. ¿Cómo está, Rolly? ¿Cómo está todo el público? De seguro que deben estar bien ahí en casita, ya descansando uno, relajándose luego de un día lleno de trabajo, de mucho esfuerzo.

0: casa para poder volver mañana a cumplir con sus labores cotidianas. Pero nosotros aquí seguimos imparables, indesmayablemente, con buena música 24-7, entregándote la mejor cumbia a través de tu radio, La Caribeña. Sí suena. Aquí está Rolly Javier nuevamente llegando a las 6 en punto de la tarde para compartir contigo los 60 minutos más bonitos con la esencia cumbiambera, que es armonizando la tarde con Armonía 10 de Walter Rosa. Y hoy estamos de cumpleaños, Angelito.
1: ¡Claro! Hoy estamos de celebración.
0: Y ahí sigue, pues.
1: Hoy estamos de celebración, estamos de fiesta, porque hoy está el onomástico Nancy Silupú. Y la gente se pregunta, ¿quién es Nancy Silupú?
0: Claro.
1: Es la esposa, es la esposa del maestro Walter Lozada.
0: Así es, la señora Nancy hoy está botando la casa por la ventana. Un súper saludo hasta Piura, hasta su linda tierra natal, donde logramos llegar con la señal de tu radio, La Caribeña. Así suena en los 97.1. Señora Nancy, reciba el saludo cariñoso, con todo el cariño del mundo, de parte de toda la familia, por supuesto, de sus hijos y de cada uno de los integrantes de la orquesta de Walter Rosada, ¿verdad? La Armonía 10.
1: Exactamente, y del cariño de toda la legión de fanaticada que tiene Armonía 10 de Walter Rosada. A la señora Nancy desde acá, feliz onomástico, esperando que le pase bonito con toda la familia reunida.
0: ¡Felicitaciones, Iguirra!
1: ¡Iguirra!
0: ¡Iguirra! ¡Ya listo! ¡Nos dejamos de baterías! Y ahora sí, otra vez, Yuyo. Yuyo, me paras dejando aquí la computadora presionado el autogame. Eso no se utiliza con razón. Ya ahí hablamos, ya con Juan Pedro Yuyo. Un abrazo grande. Ojalá no te choque, no, espérate. Empezamos, mi querido Angelito, el día de hoy. Programa especial, programa de cumpleaños.
1: Comenzamos hoy, 14, martes. No te cases ni te embarques, ni el especial de Armonizando la Tarde de Armonía 10 de Walter Lozada, tía parte.
0: Así es. Bienvenido, gente, nos ponemos cómodas. Y aquí estamos ya en tu radio, La Caribeña. ¡Sí suena! ¡No se diga más! Pónganse cómodos, abróchense los cinturones, que la mejor música del Perú y el mundo está a través de La Caribeña. ¡Sí suena!

estamos en Fiestas Patrias celebrando lo grande de nuestra rojiblanca flameante. El Perú vibra, porque sí, un año más de independencia. Y con la música de Armonía, y es que tiene una marca impresionante. Peruano que sale extranjero, de hecho, le pones un cervecero, un memborracho por tu amor, ellos mismos son. Siempre los recuerdos son bonitos y extraordinarios. Hoy estamos viviendo en el Perú ya las actividades importantísimas para un aniversario más patrio. Un aniversario más de nuestro querido Perú. Y por supuesto la gente lo celebra con todas las canciones de Armonía 10, el maestro Walter Lozada. Hoy, por supuesto, hoy los chicos de Armonía 10 se encuentran en Puerto Bermúdez para hacer bailar a toda esa fanaticada que les está esperando con toda la ansia de poder bailar y disfrutar y corear todos los éxitos de Armonía 10, el maestro Walter Lozada. Perfecto, no se lo pierdan entonces. Están invitados a Puerto Bermúdez. 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
1: Pelé tenía solo 17 años cuando ganó el Mundial en 1958 con Brasil. Además, anotó 2 goles en la final.
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0: chicos de Armonía 10 de Walter Lozada. Quiero comentarte, Rolly, y a toda la fanaticada que hoy los chicos están en Puerto Bermudas con un tremendo espectáculo. El día de mañana con la gente de Yui, el 16 Moye Mamba, el 17 con toda la gente de Piura, La Unión Baila el día 18, el 19 Bamba Marca, en Paimas el día 20, el 31 con toda la gente de Chiclayo. No te lo puedes perder, un tremendo espectáculo y a la fanaticada los está esperando para poder bailar, disfrutar y corear todos los éxitos de Armonía, dice el maestro Walter Lozada, Rolly.
1: Estoy seguro que mucha gente se llevará un bonito recuerdo en este evento o cualquiera de los eventos que se menciona a nivel nacional, no solamente en Lima, no solamente en Pucallpa, sino puede estar en Trujillo, en Chiclayo, en Arequipa, en Tacna, en Huancayo. Prepárate, la gente, atención de Chiclayo, porque allá vamos con la Armonía de Walter Lozada. Allá vamos.

0: a ti de Armonía 10, levántanos a...
1: El cervecero.
0: Cervecero.
1: A ver. Un tema creo que es para toda la gente que por ahí tiene ganas de celebrar. Ajá. De celebrar algún acontecimiento muy especial, una fecha muy especial. Oye, el cervecero es bonito para mí.
0: Y cada programa parece que fuera un fin de semana, ¿no?
1: Claro.
0: En serio. Parece fin de semana. Oye, pícame con una caja, yo te pongo un par de chela. A ver, hola, ¿qué tal? Rolly, Angelito, buenas tardes. Saludos para todas las chicas de Gamarra, ahí estamos. Saludos para Daisy, para Fiorella, Joana, se encuentra también el gran Arturo. Es otro Arturo, por si acaso. Ahí estamos, gracias a la gente de Gamarra. En Polvos Azules también te estamos sintonizando. Ahí está Armonía 10, como siempre, por siempre y para siempre. De Walter Loza Floriano, ahí estamos. Gracias al señor Francisco, toda la familia Ayala también, el norte. Peruanos, norteños, que radican en Lima y están escuchando cada canción de Armonía 10. ¿Algún otro saludo por ahí? A ver.
1: Por acá tenemos saluditos en Villa El Salvador para Mecánica Arturito.
0: Dale, dale.
1: Ahí celebrando, me dice. Están celebrando con cada una de las canciones de Armonía 10. Saludos para el señor Arturo ahí en Villa El Salvador.
0: Ya pongan su banderita, pongan la banderita en la casa.
1: Escarapela también. Escarapela en el pecho es muy importante.
0: Claro, cuando venga al trabajo, pues, ¿no?
1: Claro.
0: A ver, tu escarapela. O sea, tú aconsejas, recomiendas que lleven su escarapela y tú no tienes escarapela, ¿viste? No eres así, oye. Yo sí tengo la escarapela.
1: Ay, ay, ay.
0: Tengo escarapela, pero en la piel, hermano. Del frío del aire acondicionado. Bueno, hoy estamos de fiesta. La señora Nelly sigue celebrando su cumpleaños. Está en el norte. Y cuando decimos el norte, se encuentra de viaje. Me dice que está por Colombia. Celebrándola toda. Bueno, presentación entonces. Chiclayo, prepárate porque Armonía de Walter Rosada llega para hacerte tonear.
1: Se prepara Chiclayo porque vamos a bailar y a disfrutar junto a Caribeña. Si suena y Armonía 10 del maestro Walter Lozada.
0: Y no estarán solos, claro, que habrá más agrupaciones. Pero no se lo pierdan, desde ya la invitación para el día 31. Chiclayo, capital de la amistad, allá vamos. Donde comemos rico una tortilla de raya. Donde se come rico los domingos, el pesado el lunes también.

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0: éxito.
1: Saludos a mis amigos de Caraz, lo máximo, toda la región Ancash. Con su radio La Caribeña sí suena, y el especial más importante de todas las tardes, armonizando la tarde con Armonía 10 de Walter Rosada. Exactamente, último saludo por acá. Tenemos saludos en la avenida Tomás Valle para Jean Peche y para Alan Peche, escuchando la radio también ahí, el especial de Walter Rosada. Armonía 10.
2: Claro que sí, imagínate, no puede faltar un Armonía 10. Una canción, un arreglo, un sonido, una melodía, ¿ah?, una dirección. Bajo la mano del maestro Walter Rosada.

0: espectáculo buenísimo. Agárrense, se viene el homenaje. ¡Se viene el homenaje! Y este mes se cumplen ya 4 años prácticamente de la partida del gran maestro Walter Lozada Floriano. Desde ya lo estamos recordando, como dice Vía en la presentación de este espacio. Es un tributo, un homenaje, como siempre se lo lograba hacer en cada canción que él producía y lanzaba al mercado. De hecho, gracias Walter Lozada. Hoy tu esposita está cumpliendo años. Apaga una velita más de vida. Coincidencias de la vida en este mes de julio. Justamente mes rojo y blanco que también se celebra el aniversario patrio. Gracias por tanto esfuerzo que le has dado por contribuir con la cumbia peruana aquí en el país.
1: Tremendo, tremendo, tremendo.
0: Claro que sí.
1: Gran onomástico para la señora Nancy. Y por supuesto, onomástico también que cae, como tú lo dices, en fiestas patrias. Hoy celebrando, por supuesto, Armonía 10. Hablar de Armonía 10 es hablar de la Universidad de la Cumbia, de éxitos maravillosos, de la historia. 54 años, Armonía 10 de Walter Lozada. Saludos para toda la gente.
0: ¡Eso! Sigo pensando que tu voz ha cambiado, ¿ah? ¿Eh? Algo ha pasado con tu voz, hermano.
2: Ya lo saben, amigos. ¡Oiga, caballero!
0: Algo está pasando contigo. Y lo más importante, nos vamos, pero el día 31 nos encontramos en Chiclayo, en la capital de la amistad, para bailar y disfrutar de lo mejor de Armonía 10 de Walter Lozada. 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Gracias, Terno J. Thomas. ¡Vámonos, Angelito!
1: Final el día de hoy, armonizando la tarde con Armonía 10 de Walter Lozada.
0: Que tengan un bonito martes, ya saben, el 31 se encontramos.

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1: 7:01.
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